importante de esta época, que Cristo viene. Pero lo más importante no es solo que viene, es que todas las señales de su venida están cumplidas. Que todas las señales se han visto. Y cuando todo estuviera cumplido, Él estaría cerca a las puertas. Sea bendito el nombre de Dios. Y ahí estamos, en una época decisiva. El Señor a punto de retornar otra vez a esta tierra. ¿Cuántos se van con Él? ¿Cuántos antes de levantar la mano así y decir, yo me voy contigo? Yo soy de los que me voy. Yo soy de los que me voy. Bueno, el que tiene a Cristo, el que siente ríos de agua viva que corre por su interior, el que le ha dado la espalda a este mundo asqueroso para estar de cara al Dios del cielo, el que ama más a Cristo que a su vida, pues señala para arriba con confianza. Alabado sea Dios. Pero el que está en pecado tiene que mirar para abajo, porque sabe que no se va. Y evangélico que está más en el mundo que en Cristo, tampoco se atreve a señalar para arriba. Sonríase, el Señor le ama. Aquí hay que estar convertido de la mollera de la cabeza hasta la planta de los pies. Hay que estar limpiecito, porque nada inmundo entrará sin santidad. Nadie verá al Señor. Alabado sea su nombre. Y en este tiempo postrero hay continuamente revelaciones, dando voz de alerta de que estamos en el ciento del fin. Estamos en los últimos días. Y Dios dando voz de alerta para que nos arreglemos con el Señor. Glorias a Dios. Ahora, si estamos en ese tiempo, ¿qué hay que hacer? Si son los últimos días, ¿qué tiene usted que hacer? Tanto el hermano que está aquí, como los amigos que están, pero especialmente los que aún no han aceptado a Cristo, ¿qué tienen que hacer? Hechos de los Apóstoles, capítulo 3, verso 19, la Biblia dice, arrepentíos y convertíos y se borrarán vuestros pecados. Es el primer paso. Tiene que entrar por ahí. Si no hace eso, ¿de qué le vale que tenga religión? De religioso está lleno el infierno ahora mismo. Alábalo, ¿qué le llama? No basta con tener religión, hay que arrepentirse. Se tiene que sentir tristeza en su corazón, remordimiento, que ha pecado contra Dios, y decírselo, yo me arrepiento. Y hay que convertirse, comenzar a vivir para Él. El convertido vive para Cristo. El convertido tiene a Cristo número uno en su vida. El convertido es como Noé y como Enoch, que andaban con Dios. Alabado su nombre. Anda con el Señor. Dice, cuando hacemos eso, se borra el pecado. ¿Por qué se borra? Porque la sangre de Jesucristo, el Hijo, limpia de pecado a los que se arrepienten y se convierten a Él. Y entiéndalo, solamente uno quita pecado, Jesús. Solamente uno derramó sangre que limpia el pecado, Jesús. Solamente uno puede hacer posible que usted sea cambiado y preparado para ser ciudadano del reino de los cielos. Jesús, no hay otro nombre dado a los hombres por quien podemos ser salvos. Solo Cristo salva. Y esta es noche de victoria para usted. Gloria sea al Señor Jesús. Ahora, después que usted se arrepiente de corazón y acepta a Cristo con toda su alma, con toda su fuerza, el Señor le va a dar una bendición muy grande a usted, muy especial. ¿Cuál bendición? Juan capítulo 1, verso 12 dice que los que reciben a Cristo y creen en su nombre, esos son los que se arrepienten y se convierten. Él les da el poder de ser hechos los hijos de Dios. ¿Cuántos son hijos de Dios? Si está en pecado, no levante la mano. Sonríase, se vean. Fíjense que dice claro que Él da el poder, le da poder al ser humano para ser transformado y ser hecho un hijo de Dios. Que sí, que aquí nadie puede decir que nació un hijo de Dios. Nos han hecho, nos han adoptado como hijos. Todos los que estamos aquí somos hijos por adopción. Pero preocúpese, por adopción o como sea, somos hijos. Y como hijos herederos del reino de los cielos, alabado sea Dios. Y como hijos, hermanos menores de Jesús. Pero si está en pecado, no puede decir que es hijo, porque dice la Biblia que el pecador es un enemigo de Dios. Y que el pecador, dice la Biblia, dígalo claro, está muerto espiritualmente. Y Dios no es Dios de muerto, es Dios de viviente.
Sonríase, que en esta noche el que resucita a los muertos está aquí. En esta noche el que perdona pecado está aquí. En esta noche el que salvó la humanidad en su muerte expiatoria está aquí. Cristo Jesús, alabado sea Dios el que salva. Venga Él y su vida será cambiada. Y usted será hecho, adoptado como un hijo del Dios del cielo. ¡Gloria a Dios! Ahora, para usted recibir a Cristo, lo tiene que hacer públicamente. Hay gente que se esconde. Aún hay montones evangélicos, que yo los conozco en todos los lugares donde he ido. Quiero saltar y decir aleluya ante la gente. Esa vergüenza. Déjate decir gloria a Dios cuando van en un bus o cuando están en su trabajo. Mira para el lado que no lo vaya a ver nadie. Hermano, arrepiéntase otra vez. Sonríase, el Señor le ama. Cuando hay ese temor, eso muestra que usted no está lleno del Espíritu Santo. Porque el que está lleno del Espíritu no le tiene miedo a nada. Alaba a Dios hasta la respiración. Alabado sea Dios. Porque el gozo es que la gente vea que usted es de Cristo, que usted es de arriba. Alabado sea Jesús. El Señor lo dijo bien claro, cuando me confesares delante de los hombres, yo también te confesaré delante de mi Padre Celestial y delante de sus santos ángeles. Pero dijo esto también, pero si te avergonzares de mí delante de los hombres, me avergonzaré de ti delante de mi Padre Celestial y delante de sus santos ángeles. Así que los evangélicos, cuídense, no se avergüenza el Señor. Diga gloria a Dios donde quiera. Diga aleluya. Que lo miren ustedes. Diga, miren qué locos. Somos locos del manicomio del tercer cielo. Claro, que él vive. Bendito sea el nombre de Dios. Locura de arriba. Locura para muchos. Pero vida y gloria para los que amamos a este Cristo más que a nuestras vidas. Y entiéndalo, no hay otra forma de salvarse. Jesucristo lo dijo bien claro. Lucas capítulo 13, en el verso 3, Jesús dijo, de ninguna manera, venga lo que eso es español claro, en cualquier país hispano, de ninguna manera, sino que todos se morirán igualmente si no se arrepienten. Alá, lo que él vive. Después tener religión, ser el más religioso, dar limosna a los pobres, vestirse de saco y caminar 10 leguas por el campo, caminar con una cruz de madera al hombro, caminar de rodillas por la tierra, llevarse de piedra los zapatos, ayunar 50 días, o hacer lo que quiera. Nada de eso quita el pecado. El pecado solamente lo quitó la sangre bendita de Cristo Jesús, el Hijo de Dios. Y esa sangre limpia a los que se arrepienten y aceptan a Jesús. Nadie más. Alaba a los que le aman. Yo sé que no importa las buenas obras que usted hace, que Dios se agrada y les recompensará en alguna forma, pero no es salvación. La salvación es por gracia. La salvación es por fe, no es por obra. Ninguna carne será justificada por obras. Somos justificados por la fe en Cristo Jesús, Rey de Reyes y Señor de Señores. ¡Gloria sea Dios! No hay otra forma, hay que arrepentirse y aceptar a Cristo y vivir para Él. Gloria a Dios. Y esta es la época decisiva en que hay que hacerlo. Todo está cumplido. En cualquier momento Jesucristo levanta a su pueblo y se lo lleva para el cielo. Porque Él viene. Pero en su venida el primer movimiento es el rapto de la iglesia. En su venida el primer movimiento es como ladrón en la noche. Viene el Hijo del Hombre a arrebatar el pueblo que vive para Él, a llevarse hacia arriba, hacia su morada, el pueblo que lo va a librar de la ira que viene. Alaba lo que le ama. Y ese es el que estamos esperando, el rapto, el arrebatamiento del pueblo. ¿Cuántos se van? ¿Cuántos se van? No se me quede por nada que todo va a estar bien malo aquí abajo. Trágico y terrible va a estar el mundo aquí abajo. Pero el Señor va a levantar su pueblo y lo va a librar a tiempo. Eso está en la Biblia bien claro. ¿Ahora quiénes va a librar?
Apocalipsis capítulo 3, verso 10 dice: y por cuanto has guardado la palabra de mi paciencia, yo también te libraré de la prueba que viene sobre todos los habitantes de la tierra. Él librará los que guardan su palabra. No dice que va a librar a los protestantes, dice que va a librar a los evangélicos, dice que va a librar a los aleluyas, dice que va a librar a ninguna denominación. Va a librar a los que guardan su palabra. Amén. ¡Sí, poder de Jesús! Esa es la prueba de nuestra fe, hermano.

estaba pasando unos días de vacaciones allá en Jerusalén, gozándose en aquellas maravillas de la Tierra Santa. Y esa noche dice que después que estuvo toda la mañana, todo el día, en el Monte de los Olivos, orando y moviéndose por aquel territorio tan bíblico, por la noche descendió y se fue a descansar a un hotel en la ciudad de Jerusalén. Y dice él que se durmió, pero de madrugada fue despertado. Y cuando se despertó, dice que la habitación iba llenándose de luz y se iba aclarando todo, y él no había prendido lámpara ni nada. Y dice que sintió una presencia sobrenatural del Señor. Y cuando toda la habitación quedó iluminada, vio que frente a él estaba Jesucristo en pie. Y le mostraba las manos. Y él dice, todavía la sangre lucía fresca como si lo hubiera acabado de derramar. Y ahí estaban las marcas de los clavos. Y el Señor le mostraba y decía, mi siervo, hijo mío, yo di mi vida por ti. ¡Gloria a Dios! El que está aquí entiende ese mensaje tan claro. Él dio su vida por usted, amigo querido. Él dio su vida por usted, que está aquí en esta noche, en este estadio, en esta campaña. Solamente Cristo murió por usted. Nadie más murió por usted. Solamente Él pagó el precio por usted. Solo Él derramó la sangre por usted. Solo Él tiene todavía las manos cicatrizadas por el sacrificio expiatorio en la cruz del Calvario. Venga a Él, arrepiéntase, conviértase a Él, sálvese. Nadie más salva. Y aún aquel varón que era siervo del Señor, le recordaba a él por si acaso. Los hombres somos muy olvidadizos a veces. Nos olvidamos fácilmente de las cosas importantes. Hijo mío, yo di mi vida por ti. El hermano dice que lloraba viendo aquellas manos marcadas y la sangre en las manos. Le dijo, pero te he llamado para que vayas a los pueblos y les digas que mi segunda venida a la tierra está a las puertas. Y le dio esta palabra. Le dijo, vete y diles que ahora mismo los ángeles están arriba en el cielo haciendo los preparativos para la gran fiesta. ¡Glorias a Dios! Habrá fiesta arriba pronto. ¿Cuántos se van? ¿Cuántos se van? ¡Bendito sea su nombre! Señor lo dijo que en los últimos días había sueño, había visión, había profecía, habría revelaciones continuas recordándonos que se acerca el momento decisivo de ser levantados a esta tierra para ser librados de los juicios que vienen. Y esos juicios que vienen es cualquier cosa. Cristo dijo esta palabra, Mateo capítulo 24, verso 21. Dijo, y viene una tribulación tan grande como nunca antes se ha visto ni se verá jamás. Si no acorto esos días, ninguna carne será salva. Miren lo que viene. ¿Cuántos se van a quedar? Nadie dijo amén, gloria a Dios. Ninguna carne se salvaría si Él no acorta los días que vienen. Tan terrible que dijo, como nunca antes se ha visto. ¿Qué es más terrible que el diluvio? Más terrible que el juicio de Sodoma y Gomorra. Más terrible que el juicio sobre Jericó, que ni las vacas escaparon. Mi alma te alaba, Jesús. Eso es lo que viene. Pero el pueblo que está firme en Cristo escapará. El pueblo que está lleno del Espíritu Santo escapará. El pueblo lavado con sangre escapará. El pueblo apartado de este mundo asqueroso y agarrado de Cristo Jesús escapará de esta tierra impía a tiempo. ¡Cristo viene! Pueblo preparado se irá con Él. ¡Gloria a Dios! Avance usted en esta noche, amigo. Usted está aquí llamado en esta noche para recibir voz de alerta, invitación especial de Dios que le ama, para que acepte a Cristo y usted escape también. No es la voluntad de Dios que nadie perezca, sino que Él quiere que todos procedan al arrepentimiento y se salven. Porque Dios no lo creó usted para que perezca. Dios no lo creó usted para el infierno. Dios lo creó usted para el reino de los cielos. Dios lo creó usted para que sea familia de Él por los siglos y los siglos. Por lo tanto, aproveche la buena voluntad de Dios para usted. Y en esta noche, acepte a Cristo, comience a vivir para Él. Y hay una promesa muy linda. Serás salvo tú y tu casa. ¡Gloria sea a Dios! ¡Bendecido sea Jesús! Dios está avisando. Si el tiempo está cumplido y todo está tan cerca, ¿qué hay que hacer? Bueno, lo primero es arrepentirse, convertirse a Jesús, comenzar a caminar con Él.

0: ahí hay un paso decisivo que hay que dar si queremos mantener la salvación. ¿Cuál paso es ese? La carta a los Hebreos, capítulo 10, versículo 25. La Biblia dice, no apartarse de la congregación, como muchos tienen por costumbre. Oiga eso. Yo he oído cuánta gente, yo me salgo en casa. Yo en casa adoro a Dios y yo en casa leo la Biblia. Esa es la doctrinita suya. Muy personal suya, pero eso no es lo que enseña la Biblia. La Biblia dice, no te apartes de la congregación, como muchos tienen por mala costumbre. Sonríase, que el Señor le ama. ¿Qué importancia tiene eso? Oiga con cuidado. Jesucristo dijo estas palabras, Marcos capítulo 16, verso 15. Dijo, id por todo el mundo y predicad este evangelio a toda criatura. El que creyere y fuere bautizado será salvo. Oiga bien eso. El que no creyere será condenado. Y fíjese cómo dice que el que creyere y fuere bautizado será salvo. Y sí que después que la persona acepta a Cristo de corazón, tiene que ser bautizado en las aguas. ¡Qué silencio! ¿Qué le pasa? Ese es el bautismo establecido por el Señor, no de hombre, sino de Dios. Para todo el que cree en Jesús, después que usted acepta a Cristo con toda responsabilidad, con todo arrepentimiento, tiene que ser bautizado. No es antes, esto no es para pecadores, esto es para creyentes. Una vez usted se arrepiente, viene el bautismo. Eso se lo ministran a usted en la iglesia. Las iglesias que viven por la Biblia. La iglesia que creen en la palabra como está escrita. Que no la añaden ni le quitan. Porque el que le quite o le añade a la palabra, dice la Biblia, perderá su parte del árbol de la vida y de la ciudad santa. ¡Alabado sea Dios! Hay de las religiones que han quitado y han añadido. Y sentencia trágica de muerte sobre ellos. A Dios no se le puede quitar nada ni añadir nada. Él lo ha hecho todo muy bien hecho. Lo que hay que obedecer y moverse con Él. Sea bendito el Señor Jesús. Pero fíjense que la Biblia dice, claro, que el que creyere tiene que ser bautizado. No es que el bautismo salve, pero está muy ligado a la salvación. Está muy paralelo con la salvación. Jesucristo dijo algo más. Mateo capítulo 28, verso 19, dijo, id, hacer discípulos a todas las naciones, bautizándolos en el nombre del Padre, del Hijo y del Espíritu Santo, y enseñándoles a guardar todo lo que yo os he enseñado. Y en su casa, ¿cuándo va a ser bautizado? Será en el baño en su casa. Sonríase, el Señor les ama. Esta es labor de pastores, de congregaciones establecidas por Dios para llevar a cabo esta obra gloriosa de mantener salvo los que se arrepienten. Quiere decir que usted tiene que congregarse para que lo enseñen, lo doctrinen y lo bauticen como Cristo ordenó. Ahí usted sigue en la obediencia y en la obediencia sigue manteniendo la salvación. ¿Para qué importancia tiene el bautismo? Cuando Jesús dice que hagamos discípulos bautizándolo y que creyere y fuere bautizado será salvo. Y que tiene una importancia grande. Romanos capítulo 6, verso 4, el apóstol Pablo explica los detalles. Los detalles. Dice que mediante el bautismo fuimos sepultados con Cristo en su muerte. Oiga eso. Mediante el bautismo somos sepultados con Cristo en su muerte. Quiere decir que el bautismo es sepultado, es inmersión. Se sumerge usted en el agua hasta que no le queda ni un cabello por fuera. Alá de lo que él vive. Así como está en la Biblia, si algunos evangélicos lo han puesto en otra forma, allá ellos, pero arrepiéntase y haga las cosas como están en la Biblia. Que si lo cambia, va a tener problemas con Dios. Dios no ha autorizado a ningún hombrecito aquí a cambiar su palabra. Nadie. Dios no tiene favoritismo con nadie. El que hace las cosas como Él dijo, ese es el que se salva. ¡Alabado sea Dios! Véngalo bien de nuevo por si no le gustó. Sonríase, Dios le ama. Mediante el bautismo somos sepultados con Cristo en su muerte. Dice, a fin de que así como Cristo fue resucitado de entre los muertos por la gloria del Padre, así también nosotros caminemos en nueva vida. Oiga eso, que el bautismo te pone a caminar a ti en nueva vida. Sonríase, Dios le ama. Y el apóstol añade, porque si fuimos sepultados con Cristo a la semejanza de su muerte, también lo somos a la semejanza de su resurrección. Así que el bautismo es un tipo de muerte y resurrección. ¿Qué sucedió con Jesús? Pues Jesús murió en la cruz, en aquel cuerpo humano. Ahí llevó el pecado de toda la humanidad. Y ese cuerpo cargado de pecado lo sepultaron. Cerraron la puerta del sepulcro con una roca bien grande. Ahí estaba sepultado ese cuerpo. Pero al tercer día, Dios lo resucitó. Y salió fuera del sepulcro a una vida nueva que ya no muere. Alábalo, que él vive. Que ya no peca. Sonríe, el Señor le ama. Que ya no tiene pecado, no. El cuerpo humano que llevó el pecado, Dios lo deshizo. Y levantó en su gloria un cuerpo inmortal. Gloria a Dios, un cuerpo de gloria. Que sí, que lo sepultaron muerto y lo sacaron para afuera vivo. Y dice que así es el bautismo. Somos sepultados con Cristo en su muerte. Que usted sepulta en el agua del bautismo. O sea, el cuerpo, un cuerpo que estaba muerto por el pecado. Un cuerpo que llevó pecado, un cuerpo que hizo maldad. Aquí no puede haber nadie que diga, yo nunca pequé. Usted dice eso, yo con mucho respeto digo, usted es el mentiroso más grande que hay, porque la Biblia dice que todo es pecado. Alaba, lo que sea, le ama. No sé, no, tengo que darle la verdad clara para el amor de Dios, para que usted despierte, abra sus ojos bien abiertos, se abrace con Cristo en esta noche, comienza a vivir en victoria, porque hay victoria, pero está en Cristo Jesús, en la obediencia a su palabra está la victoria. ¡Gloria sea Dios! ¡Samalaya Soha! Que si cuando usted viene y acepta a Cristo de corazón, se congrega para que le enseñen la Biblia y lo bauticen. Y usted sabe que cuando sepulten ese cuerpo, está sepultando un cuerpo que llevó pecado, que está muerto por el pecado. Pero cuando sale para afuera, sale como el que resucita a una vida nueva con Cristo Jesús. Porque sabemos que en el lago del bautismo el cuerpo del pecado es deshecho, dice la Biblia. Deshecho. Sale usted como el que resucita. Y si Cristo ya no muere, creemos que nosotros jamás tampoco moriremos. Alaba lo que le ama. Que sí, que el asunto del bautismo es más profundo de lo que mucha gente se cree. Hay gente que se cree que es cualquier bobería, cualquier rutina, cualquier forma que se inventaron. No, hermano, no. Esto es un sacramento de vida. El que creyere y fuere bautizado será salvo. Sacramento de victoria. Un sacramento de poder. Que hace que el cuerpo ese que llevó pecado se sepulte y como muerto queda justificado del pecado porque murió. Y sale para afuera como el que resucita, como Cristo resucitó. Alabado que él vive. Por eso usted tiene que congregarse para que un pastor que Dios llamó, no un hombre que se ha puesto a ver ministro porque se le antojó a él, porque sencillamente tiene un diploma que se lo consiguió en sus estudios, o que tiene un cheque mensual que lo autoriza a ser ministro. Pero esas cosas pueden suceder y no ser malas. Lo que es malo es que se le meta por su cuenta, pastor. Sonríase, señor León. Aquí es por llamado, aquí Dios tiene que llamar. ¿Cómo irán si no fueran enviados? Un llamado de arriba. Esto no es de letra, este no es el ministerio de la letrecita, este es el ministerio del Espíritu. El Espíritu es el que llama y el Espíritu es el que llena a los seres humanos de capacidad para ser realmente ministros de Dios. Y en una iglesia donde se enseña la Biblia y hay un pastor que Dios llama, usted se refugia. Le van a enseñar la palabra, lo van a bautizar en las aguas. Y usted va a seguir moviéndose ahora en vida nueva con Jesús. Hay que nacer del agua y del Espíritu si queremos entrar. Alaba lo que él vive. El que no nace de nuevo no entrará al reino de los cielos. Que sí, que no se quede en casa. Y los que han aceptado aquí en la campaña, mira hermano, casi cerca, bien cerca de 3,000 personas han aceptado en estos 4 días aquí al Señor como su Salvador. Para esas personas yo le digo, en cuanto termine la campaña, congréguese inmediatamente. Para que su pastor lo doctrine, le enseñe la palabra y lo bautice en las aguas. Cuando salga del agua, usted diga, gloria a Dios, que ese hombre viejo se quedó allá abajo. Y usted es nueva criatura que nace del agua para una vida nueva con Jesús. Andaba en novedad de vida con Jesús. sea bendito el Señor Jesucristo. Quiere decir que después que usted acepta a Cristo de corazón, hay que congregarse y ser bautizado para seguir manteniendo la salvación, porque lo único grande es la salvación. Si pierde la salvación, lo perdió todo. Si pierde la salvación, fracasó. Si pierde la salvación, eterna condenación le espera. Por eso Cristo lo dijo: ¿de qué le vale al hombre si ganar el mundo entero, mas perdiere su alma? Atiende ese negocio. Que la gente atiende con esmero sus negocios materiales. Nadie le dice que eso sea pecado. Pero atienda primero el negocio espiritual. Porque usted se puede enriquecer con el negocio material. Pero si no se enriquece espiritualmente, ¿de qué le vale lo otro? Lo sorprende la muerte. Se le quedó el negocio abajo. Se le quedó el dinero abajo. Y usted se fue abajo para las tinieblas también. ¿Hará lo que le ama? Y entonces, ¿qué se va a gozar con lo que usted acumuló? Cualquiera que a lo mejor se va a deshacer con el dinero. Sonríase, el Señor le ama. Hay que despertar a esa realidad. La humanidad anda tras la vanidad. Alerta a las cosas que perecen. Desesperado con las cosas materiales. Solamente es estudio, trabajo, deporte, las cosas que pasan. Pero agarre a Cristo primero, lo demás viene por añadidura. Agarre la vida primero, agarre lo que va a permanecer. Antes que ninguna otra cosa, sea inteligente. Eso la Biblia dice: hay algún inteligente, busque a Dios. Usted puede ser un experto en electrónica y en cohetería espacial. Y si no tiene a Dios, se le fue la inteligencia a los zapatos. Sonríe, Señor, el Señor le ama. Porque tiene lo pasajero, pero lo eterno no lo tiene. El negocio grande lo descuidó y está teniendo los negocios pequeños. Usted es más inteligente que eso. En esta noche comience, amigo. Usted no está aquí por casualidad, amigo querido. Usted está aquí porque el Espíritu Santo los trajo. Usted está aquí porque Dios los ama. Usted está aquí porque Dios tiene planes con usted. Usted está aquí porque Dios lo quiere salvar a usted y a la familia que usted ama. Los quiere salvar, los quiere librar de condenación. Corra a Jesús, amigo, en esta noche gloriosa. Comience a vivir con Jesucristo. Gloria sea a Dios. Y en estos días Dios está avisando, y una de las formas de aviso son las multitudes de revelaciones que confirman el tiempo del fin. Contaba un joven, y yo lo conozco muy bien, que él era ateo. Mal negocio cogió. Porque la Biblia dice el necio en su corazón no hay Dios. Era un necio, alabro, que lean. Si hay algún ateo aquí, no se lo hace conmigo. Yo estoy hablando de lo que dice la Biblia. Pero en esta noche usted venga a Cristo y va a ver lo glorioso que es tener a Jesucristo en el corazón. Y aquel joven no creía en Dios, pero tenía una madre cristiana que de madrugada estaba ahí: sálvame ese ateo. Tú sabes que yo lo amo. Tú sabes que es mi hijo. Tú me prometiste ser a salvo, tú y tu casa. Tú no vas a permitir que se pierda. Ayúdamelo, sálvamelo. Lo que vale los cristianos que oran. Y de pronto el joven se metió en un problema muy serio y peligraba su vida. Sí, pues él estaba moviéndose con gente que no es muy cristiano, que digamos. Y lo amenazaron de muerte. Y le dio un temor tremendo. Los valientes y los ateos y la gente muy brava, cuando se acerca la muerte, le remuerde la conciencia y le muestra para dónde van, para las tinieblas. Y le da temor seguido. El creyente que está firme en Cristo, cuando siente que está a punto de terminar el centro, se sonríe. Gloria a Dios, que voy a ver tu rostro, papá. ¡Alabado sea Dios! ¡Qué diferencia! Sintió un miedo muy grande, se fue a su hogar y se encerró en una habitación. Se tiró al piso. Y dijo: Señor, yo no creo en ti. Pero si tú existes, como dice mamá, aunque yo no lo creo, ¡ayúdame! A punto de cortarme el cuello. Y ahí seguía en su diálogo, un diálogo loco. No creo en ti, yo soy ateo, pero si tú existes, ayúdame. Y de pronto dice que sentí una fuerza sobrenatural que llenó la habitación y fue arrebatado. Cuando vio abrir los ojos, había salido de la habitación y vi un ángel que lo miraba con los brazos abiertos y le dijo: ateo, vengo a llevarte hacia arriba para mostrarte las glorias del cielo. Luisas, Nayas, Nojama. Alaba lo que él vive. Cristo vive. Se lo llevó. Y el joven después tiene un testimonio que hizo una cosa extraordinaria. Y él cuenta las maravillas que vio arriba. Lo llevaron a cuantos lugares. Vio el trono del Señor. Vio al Señor. Multitudes de ángeles. Dice, fueron tantas las maravillas, pero hay una que no puedo olvidarla. Y contaba el hermano que lo llevaron a una habitación enorme donde había una multitud incontable de ángeles que cosían. Ay, que se cose allá arriba también. Y tenían agujas de oro en las manos. Y unos vestidos blancos que resplandecían. Y cosían aquellos vestidos. Y el joven dice, pero era increíble. Introducían las agujas al mismo tiempo todos. La unanimidad más grande que él jamás ha visto. Y entraban todas las agujas de oro en aquellas vestimentas, aquellas túnicas. Y cuando entraban las agujas, todos gritaban, ¡Santo! ¡Aleluya! Y salían las agujas fuera al mismo tiempo también. Y todos gritaban, ¡Santo! Alaba lo que él vive. Y ahí seguían cosiendo y alabando, cosiendo y alabando. Y en una unanimidad increíble. A eso llama Dios la iglesia que está aquí abajo. A estar unánimes y en alabanza continua al Rey que viene. Y el joven le dice al ángel, pero ¿qué es lo que hace? Y el ángel le dijo, pero ¿no lo ves? ¿Que están cosiendo? Sí lo veo, pero realmente no entiendo. Le dijo, están cosiendo las vestiduras de los redimidos que pronto parten de la tierra. ¡Alabado sea Dios! Y el joven aquí abajo contaba y decía, no me puedo olvidar aquellas vestiduras blancas tan hermosas y estoy firme en Cristo porque pronto sé que me voy a vestir una de ellas. Bendito sea el nombre de Dios. ¿Cuántos tienen vestidura blanca allá arriba en el cielo? Bueno, si usted está firme en Cristo, tiene vestidura blanca allá arriba. Si está firme en Cristo, le aseguro que hay una túnica de lino finísimo, blanco y puro que nos está esperando allá arriba. ¡Gloria sea Dios! Es la época, son días postreros, días finales. Hay que avanzar, aceptar a Cristo, comenzar a prepararse, buscando de Dios de corazón como nunca antes, porque en cualquier momento esa trompeta suena. Todo está cumplido. Y después que usted está firme en la iglesia, bautizado en las aguas, ¿qué tiene que hacer para seguir manteniendo su salvación? Hay dos puntos clave, oígalo bien. Resumiendo los dos en uno. Hay que alimentarse para mantenerse vivo. Lo que aplica en lo material, aplica en lo espiritual. El mismo que creó una cosa, creó la otra. Para mantener este de afuera vivo hay que alimentarlo. Se queda sin comer 3 o 4 semanas, o 5 o 6, de pronto va a encontrar que se acabó la asistencia aquí afuera. Y el de adentro es lo mismo. Si usted no lo alimenta, se muere. Porque usted ve tanto que eran evangélicos que estaban tan firmes y hoy en día están hechos un escombro. Dejaron de alimentar a la persona de adentro. Lo único, como la persona de adentro es espíritu, usted tiene que alimentarlo con alimentos espirituales. Y el de afuera es material, tiene que alimentarlo con alimentos materiales. ¿Pero qué alimentos hay para el de adentro? Hay dos alimentos clave. Primer alimento es la palabra de Dios. Jesús dijo que la palabra es un pan, oiga lo que es alimento, un pan que vino del cielo a dar vida. Alábelo, que él vive. Es decir, que usted diariamente tiene que leer la palabra, meditar en ella. Hay evangélicos que no leen la palabra ni una vez al mes. Pero sí pueden leerse ciertas novelitas mundanas que no edifican, sino que hacen guerra contra su alma. Usted no es ya de aquí, hermanito, usted es de arriba. Eche esa basura al cesto de la basura, al zafacón, como dicen en Puerto Rico. Alaba lo que el Señor le llama. Eche al zafacón. Alabado sea Dios. Agarre la Biblia. Lea eso, ese pan. Eso le va a alimentar a usted y le va a llenar a usted de fe, de bendición de arriba. Jesús dijo en una ocasión estas palabras. Juan capítulo 5, verso 39. Dijo estas palabras. Dijo, y escudriñad las escrituras, si os parece que tendréis en ellas la vida eterna. Y dijo, porque ellas son las que dan testimonio de mí. Esa es la escritura. Ahí está la vida. La palabra dice que Jesús es el verbo. El verbo es la palabra. Eres la palabra. Todo lo que está escrito en la Biblia salió por su boca. Eres la palabra. Y Jesús es el autor y el consumador de la fe. Por eso la fe viene por el oír la palabra. Y cuando usted está leyendo la Biblia y meditando en esa palabra entra como un alimento para adentro. Y podríamos decirlo de forma más linda, entra Jesús hacia su interior, porque Él es la palabra. Y le llena usted de la fe que Él tiene. Y lo limpia usted como limpio es Él. Alabro que Él vive. La palabra limpia y santifica, lo santifica y lo limpia. ¡Gloria a Dios! Quiere decir que sin la palabra no hay vida. ¡Qué silencio! Parece que pasó un temporal. Sonríase y alabe a Dios. Si usted de los evangélicos que no lee la Biblia, mire, en esta noche te vas a dormir, agárrele un capítulo de la palabra de Dios. Y según la ley, visualiza a Jesús entrando, saliendo de las páginas, metiéndose por dentro de usted, y limpiándolo, y santificándolo, y impartiéndole fe, gozo y paz. Todo lo de Jesús se añade a nosotros por la lectura y la meditación en su palabra. ¡Gloria sea a Dios! Pero hay otro alimento, un segundo alimento decisivo. Y esa es la oración. Le fue el gozo a mucha gente. Alaba lo que él vive. Hermanos, sin oración no hay evangelio. Sin oración el evangelio se vuelve una religiosita más, muerta. La Biblia dice así, Lucas capítulo 22, verso 39, que cuando Jesús entró en Getsemaní, la noche antes de la crucifixión, la noche terrible, dice que apenas entró en el jardín, le dijo a los discípulos, le dijo, orad para que no caigáis en tentación. Oiga eso, que sí que la oración fortalece a la persona de adentro, para que la persona de adentro fortalecida tome dominio de esta carne y la obligue a hacer lo que es recto delante de Dios. Sin oración, el de adentro se debilita y la carne toma dominio y ahí se murió el creyente otra vez. Le dijo, oren. Y él se fue y se arrodilló. Y mire, mire la oración del Señor. Dice que entrando en agonía, oraba sin cesar. Su sudor cayó como grandes gotas de sangre sobre la tierra. Mire qué clase de oración. ¿Cuántos oran así? Alábalo que él vive. Que se bañó el sudor al aire libre. Eso es oración en el Espíritu. Oración que mueve las montañas. Véngalo de nuevo, para que en esta noche mismo cuando salga de aquí, vaya a su casa, haga un periodo de oración así. Aunque se bañe su gorro, se cambie ropa. Dice, entrando en agonía, era una oración en agonía. Oraba sin cesar, una ametralladora oración. Se bañó el sudor, quiere decir que los brazos, los puños, el cuerpo, el estómago, todo estaba en la batalla. Todo el ser de Jesús estaba en la batalla. Se cansó, porque se cansa todo afuera. Y vino un ángel y lo fortalecía. Hasta un ángel entró en la batalla al lado del Señor. Usted haga su parte, que Dios va a hacer la de él. Alábelo, que él le ama. Y cuando se puso en pie, seguro, ya fortalecido por aquella oración tan violenta, seguro de que podía soportar lo que venía. Fue a ver la ayuda que le estaban dando Pedro, Juan y Santiago y estaban roncando los tres. Alábalo, que el Señor le ama. Dormiditos los tres. Y los despertó. ¿Por qué dormís? Hermano, esta es voz del Señor a la iglesia actual. ¿Por qué dormís? Levantaos y orad para que no caigáis en tentación. Alábalo, que le ama. Así que el que quiera ser sobreviviente de esta generación torcida tiene que sacar tiempo para orar. Y aunque se le vaya el gozo ahora, no hay oración más efectiva que la oración de madrugada. Le apagó la sonrisa a mucha gente, alaba lo que le pide. ¿Cuántos alaban? ¿Cuántos se alaban? Bendito sea Dios. La Biblia dice, yo amo a los que me aman. Y los que me buscan de madrugada me encuentran. Al de afuera no le gusta. Pero si usted es cristiano y ha nacido de nuevo, usted tiene que tener dominio del de afuera. El apóstol Pablo dice que sujetaba la carne y la esclavizaba. Este es mi esclavo. ¿Cuántos tienen con un dedito así decirle, tú eres mi esclavo? Casi nadie se atrevió. El sentir de la carne es muerte. Si usted no domina el de afuera, seguirá muerto como evangélico. Y hay más evangélicos muertos que hierban los estadios. Alábalo, ¿qué le llaman? No oran. Están más en el mundo que en Cristo. ¿Qué vida tienen? El que está firme en Cristo le dio la espalda a este mundo. A los apóstoles se lo dijo, estáis en el mundo, pero no son de este mundo. Somos ciudadanos del reino de los cielos. Hay que mirar para arriba, hay que vivir como los de arriba, hay que pensar como los de arriba, hay que tener actividades espirituales, porque ya no somos carnales, somos ciudadanos del reino eterno, esposa de Cristo Jesús, el Hijo de Dios. Sonríase que se le ama. Creyente, inteligente, saca tiempo para orar y leer la palabra diariamente, porque ese es el alimento, los dos alimentos clásicos para mantenerlo vivo usted. Cuando usted está ya firme en la iglesia, bautizado en las aguas y con una vida bien programada de oración y lee la palabra, el Señor no falla en hacer algo que prometió. No falla, nunca ha fallado, porque fallamos somos nosotros. ¿Qué va a hacer? Lo que Él dijo, dijo, y el que cree en mí, como ha dicho la Escritura, ríos de agua viva correrán por su interior. Y hablaba del Espíritu que recibirían los que creyeran en Él. Alaba lo que Él vive. Y así que Él no fallará en llenarlo a usted del Espíritu Santo. Y usted sentirá ríos de agua viva que corren por su interior. Y ese gozo, esa alegría que le confirma a usted que usted está escrito arriba. ¿Cuántos están escritos en el libro de la vida? ¿Cuántos atreven a levantar la mano y dice, yo estoy escrito, Señor, yo estoy escrito? Yo. Cualquiera le puede preguntar, ¿y cómo usted lo sabe? Porque siento ríos de agua viva que corren por mi interior, que me confirman que soy ciudadano de ese reino. ¡Gloria sea Dios! Amigo, usted acepta a Cristo en esta noche y comienza a vivir para Él. Se añade, se afirma en una iglesia donde enseñen la Biblia como está, sin quitarle ni añadirle. Lo van a bautizar en las aguas. Y Dios lo va a llenar del Espíritu y usted va a sentir esos ríos de agua viva. Y no porque se lo diga yo ni se lo diga a nadie, porque el Espíritu de Dios le da testimonio. Usted sabrá que usted está arriba, entre los benditos que pronto van a volar para el cielo. A fiesta grande que esté arriba el Señor. Hay fiesta allá, alábalo, que le aman. Ahora, faltará mucho para que el Señor levante el pueblo. Hay algo que dice la Biblia que no lo podemos nunca olvidar. Jesús lo dijo, el día y la hora, nadie lo sabe, ni aun los ángeles del cielo, sino mi Padre solamente. Día y hora. Pero también la Biblia dice algo. Primera de Tesalonicenses, capítulo 5, verso 4, dice, pero vosotros hermanos, le está hablando a la iglesia, no a pecadores, vosotros hermanos, no estáis en tinieblas para que ese día os sorprenda como ladrón, porque vosotros sois hijos de la luz e hijos del día, no de la noche ni de las tinieblas. ¡Alabado sea Dios! Yo sí que ese día nos sorprenderá a los que están firmes en Cristo. Y aunque no sabemos qué está el día, a tal hora, pero sabríamos las señales de los tiempos y cuándo es la época, cuál sería la época. Y todas las señales están cumplidas. Y Jesús dijo, cuando veáis todo esto, estoy cerca a las puertas. Ahora, hay algo que tocamos anoche ligeramente. Vamos a entrar en detalle esta noche. Mateo capítulo 25, verso 6. La Biblia dice que a la medianoche se oirá un clamor. He aquí al esposo, salid a su encuentro. Y sigue a las 12, medianoche. En el reloj profético de Dios será el clamor en el cual el pueblo volará como águilas hacia el reino celestial. Cuando se oiga ese clamor, sonará la trompeta. Y los creyentes sentiremos cuando los pies se nos levantan de la tierra. Y cuando miremos así asustados, un cuerpo nuevo, inmortal, de gloria, que ya no muere y se enferme. ¿Cuántos van a recibir esa maravilla? No me digan que usted está mal negociante. Sonríase, Señor, déjame. Que por estas cuestiones temporales este mundo perdido y por el placer pasajero del pecado va a perder lo eterno, lo grande, lo que permanecerá con usted por los siglos y los siglos. Echa a un lado este mundo asqueroso, echa a un lado las vanidades terrenas y agarra a Cristo Jesús, que hay más gozo y paz en Cristo que en todo el mundo. ¡Alabado sea Dios! ¡Ay, Samaya Soja! Cuando suene el campanazo de la medianoche en ese reloj del Señor, el pueblo volará. ¿Y qué hora es en el reloj de Dios ahora? En los últimos días Dios estaría revelando a jóvenes, a hijos, pues el niñito, a ancianos, a siervos y siervas. Yo predicaba en mi país una campaña hace unos cuantos años, probablemente hace como 20 años. Y una noche vino una hermana, me dijo, hermano, Dios me dio una revelación y me dijo que se la contara. Yo sentí la presencia del Señor, sabía que había algo de Dios. Me dijo, yo fui arrebatada, hermano, en una visión. Y me detuvieron allá arriba a una altura inmensa. Y cuando oí un ruido, miré. Y venía un corcel, un caballo corriendo por el aire a una velocidad increíble. Y se detuvo frente a mí. Y cuando se detuvo el jinete, era el Señor Jesucristo. ¿Cuántos conocen ese jinete? Y cuando llegó frente a la hermana, le hizo así con el dedo, le señaló algo. Y ella miró y había un enorme reloj. Y la aguja pequeña estaba en las 12. Y la grande estaba en las 11. Yo le dije, las 12 menos 5. Me dijo, esa misma hora marcaba. ¿Qué es eso? Yo le dije, usted no lee la Biblia, hermanita. Sonríe, si el Señor le ama. Es el problema de muchos evangélicos que no leen la Biblia, leen el periódico, ciertas novelitas que no son muy limpias, que digamos, eso sí lo leen, las noticias del TV, del televisor, nada de eso es de nosotros, hermanos, eso no nos importa nada de eso, nosotros no somos de aquí, somos de arriba, es lo de arriba, investiguen lo de arriba, escurríñen lo de arriba, quiérselo lo de arriba, que usted va a volar para allá, asegura el vuelo. Gente que se pone triste al lado de lo que él vive, más triste trabaja por ahí y te queda. No se quede por nada. El vuelo está a punto de partir. Y dije, hermana, la Biblia dice que a la medianoche el pueblo del Señor volará. 12 menos 5, que sí, que estamos a punto de volar. Pero hace como 20 años de eso. Y pasaron unos cuantos años y yo fui a predicar a Guatemala. Fue en el 78. Y una de las noches de la campaña, una hermana tuvo una visión y me la escribió en detalle y me la dio, yo leí. Y me decía, mientras usted predicaba en la plataforma, yo sentí como ruido y miré. Y sobre la plataforma, en lo alto arriba, se veían relámpagos, se oían truenos. Era como una tormenta eléctrica arriba, todo se iluminaba. Y de pronto, en medio de esos relámpagos, ese ruido, apareció el Señor. Y me señaló a mí para abajo y me dijo, dile a mi siervo. Que faltan 2 minutos para las 12. Alabro que el tiempo se va moviendo. Se va moviendo el tiempo hacia adelante. Bendito sea Dios. Hace apenas un par de años predicaba yo campaña en la ciudad de Lancaster, en Pensilvania, en los Estados Unidos. Y una de las noches de la campaña había un joven que estaba allí todas las noches. Un joven, pero lleno del Espíritu Santo. Y estaba siempre muy cerca de la plataforma. Y esa noche, mientras yo predicaba el mensaje, él tuvo una visión. Y dice que vio dos personajes que descendían de arriba. Uno a un lado y el otro al otro. Y fueron descendiendo. Y cuando estuvieron cerca, vio que uno agarraba por un lado y el otro por el otro un enorme reloj. Y bajaron hasta que estuvieron frente a la plataforma. Yo seguía predicando y no estaba viendo nada. Él lo veía. Y dice, la aguja pequeña estaba en las 12 y la grande en las 12. Y yo dije, Señor, las 12, se cumplió el tiempo. ¡Aleluya! Me dijo, oí la voz de Dios, hermano, clara. cuando me dijo: no, mi siervo, faltan 30 segundos para las 12. ¡Gloria a Dios! ¡Ay, Samaya! Se acaba el tiempo, amigo. No dé la espalda a Jesucristo, que se va a quedar. Agárrese de Cristo en esta noche y prepárese, que pronto será tarde. Pronto la puerta se cerrará. Millares perecerán en los juicios que vienen. Pero el pueblo que está preparado, el pueblo que ama más a Dios que a su propia vida, el pueblo que está buscando a Dios de corazón, será arrebatado y volaremos en nubes hacia lo alto al encuentro del Señor. Y cuando caiga la lluvia terrible de juicio que viene, estaremos nosotros en bodas en el reino celestial. ¡Gloria a Dios! El año pasado, comenzando el año, predicaba yo campaña a la República Dominicana. Febrero, el año pasado. Y una hermana que nos ayudaba mucho era la doctora en medicina. Llena del Espíritu Santo. Usted puede ser el profesional de más alto prestigio. Eso no impide que usted sea un fanático de Jesucristo. Alábalo, que Él vive. En la campaña en Miami, teníamos dos médicos en un lado de la plataforma y tres en el otro. Cuando enfermos subían, ellos los examinaban. Y nunca olvido que hubo ocasiones que subieron abrazados con una persona que era paciente de ellos. Y no lo habían podido sanar nunca porque tenía la columna vertebral desviada y cuantas cosas terribles esas. Y ahí subían con él nuevo. Hermano, yo no pude, pero Cristo pudo. Mira, aquí está. Se fue a doblar. Yo no se podía ni mover. Yo era el que lo trataba. 5 doctores en medicina. Pues esa hermana de la República Dominicana es una doctora en medicina, pero llena del Espíritu de Dios. Y Dios le dio una visión a ella y me hizo dibujos muy claros y muy bien trazados. Y me los trajo. Y el dibujo del frente estaba un reloj marcando las 12 en punto. Y la hermana me dijo: hermano, yo vi esa visión así como se la dibujé. Y cuando vi la visión, le dije: Señor, las 12, quiere decir que el tiempo se cumplió. Y hermano, yo le digo, me dice la doctora, que oí la voz del Señor tan clara cuando me dijo: sí, mi mujer. Y cuando vi la visión, le dije: Señor, las 12, quiere decir que el tiempo se cumplió. Y hermano, yo le digo, me dice la doctora, que oí la voz del Señor tan clara cuando me dijo: sí, mi sierva, son las 12 en mi reloj, el tiempo se cumplió. Pero mira, y ya miró, y en la visión vio cuando de las mismas 12 salió una sombra y se movió un corto trecho hacia la izquierda. Lo entendido entiende, alábelo, y el que no entiende abre las orejas para que entienda. Un corto trecho hacia la izquierda se detuvo aquella sombra. Y ella dijo: Señor, ¿y qué es eso? ¿Qué significa eso? Y dijo: llevará la visión a mi siervo y él te diga. Y ella dijo: dígame, hermano. Y dije: hermana, quiere decir que el Señor ha prolongado un poco los días y le ha dado un regalo de días a la pobre humanidad perdida para que tengan tiempo a arrepentirse y escapar de los juicios que vienen. Y si cada amigo que está aquí, mira, amigo, mire cómo Dios le ama. Que yo, que estoy loco para irme para el cielo, ahora tengo que esperar más por culpa suya. Alábalo, que le ama. ¿Cuánto están locos por haberse ido hoy mismo? Tranquilo, pronto nos vamos, pero tenemos que esperar unos días más por causa de la humanidad perdida, para que ellos también sean partícipes de las bodas del Cordero, sean partícipes del reino de los cielos. No nos enojemos, vamos a estar gozosos y decir: sí, Señor, dale una oportunidad, pero ayúdame para yo, con unción de arriba, llevarle palabra, llevarle bendición, llevarle a ellos esperanza para que escapen también. Gloria sea a Dios. Hay que compartir el reino de los cielos con la pobre humanidad. Ahora el Señor le mostró algo. Y es esto, y oiga lo que está aquí. El tiempo que he dado, un regalo de días que le he dado a la humanidad, es profético. Porque como fue en los días de Noé, sería ahora. Que en los días de Noé, cuando el tiempo se cumplió, y Noé iba que volaba para subirse al arca con su familia, Dios lo detuvo en la puerta del arca y le añadió 7 días más. En esos 7 días Noé tuvo que predicar, me imagino que se quedó ronco. Los últimos 7 días de oportunidad para la humanidad, y Noé predicando, y aparecieron los animales, y se pararon ahí en pareja de 2 en 2 frente al arca, pareja de leones, y pareja de elefantes, y pareja de tigres, y pareja de cuánto tipo de animal hay, y los leones al lado del cabrito, y el león ni miraba al cabrito, el león lo que miraba era la puerta del arca. Alábalo, que el Señor le ama. quien dice, avanza, empújame para adentro, Señor. Los animales no razonan, no son racionales como nosotros, pero hay un instinto de arriba que los guía y los mueve. Y los animales hay mansititos todos. Y la humanidad viendo un milagro como ese y no es predicando. Entren al arca, no hay otro refugio. Si no entran al arca, perece. Entren, que viene un diluvio. Va a arropar la tierra, va a perecer toda carne sobre la tierra. Si entran al arca, escapa. Y no entró ni uno. Mirando. Imagino al diablo, déjalo para mañana. Mañana tienes oportunidad. Déjalo para otro día. Y cuando empieza a llover, toca y nuevamente abre. No es bueno. Y Dios es bueno, Dios te abre. Cuando Dios cierra, no hay hombre ni diablo que pueda abrir tampoco. Alabado, que le ame. Cuídese, que si Dios le cierra la puerta, podemos orar y gritar y gemir. Y le pasa como a Samuel cuando lloraba y gritaba por Saúl, que le dijo el Señor, lo deseché, no grites más. Por eso es desobediente. Se acabó. Ahora le está pasando eso a mucha gente, que viene a las campañas y se va para su casa. Otro día vengo, el otro día no va a llegar nunca. Esta es la noche de victoria suya. Como fue en los días de Noé, sería ahora. Oyeron, no entraron. Y cuando el Señor dijo, Noé, se acabó, sube ahora al arca. 7 días de oportunidad. Noé subió al tercer piso del arca y los animales entraron que volaban. Y cuando el último animalito entró, hasta el burro y la burra entraron. Y la gente no entró. Increíble. Y cuando entró el último, la última pareja de animales, Jehová Dios cerró la puerta. No fue Noé el que la cerró el Dios del cielo. Y cuando Dios cierra, no hay hombre que pueda abrir. Se cerró aquel portón del arca. Y comenzó la lluvia a caer. Perecieron todos. Y tuvieron 7 días adicionales de oportunidad. Y con el milagro de los animales era para correr y entrar. Pero ni con el milagro entrar. Eso que está, Dios está haciendo tanto milagro aquí en estas noches. Porque son los últimos días. El tiempo cumplido. Y Dios dando un regalo de día y milagros de todo tipo. Para que crean hasta los ateos. Crean los más incrédulos. Alabado sea Dios. Y se salven y escape, porque Dios quiere que usted perezca. Dios no quiere que se pierda. Dios quiere que se salve. Pero tiene que venir a Cristo Jesús. Cristo es el arca de la salvación para esta generación torcida. Córrase a Jesús. Esta es la noche de su victoria. Y Dios ha prolongado un poco los días, aunque el tiempo está cumplido por amor a la humanidad. Pero la prolongación es corta, porque la maldad de la tierra es tan grande que la justicia de Dios demanda juicio. Y toda la creación gime demandándole a Dios que haga justicia. Y millares de ángeles que le sirven están mirando al Señor como diciendo, vas a seguir permitiendo ese baño de sangre allá abajo. Y esa multitud de crimen, y la droga maldita, y la prostitución, y los abortos criminales, y la pornografía satánica, vas a seguir permitiendo eso. Y el Señor está ahí desesperado, dando una última oportunidad, pero corta, esto está a punto de terminarse. Yo siento la presencia de Dios. Bendito sea su nombre. Avance, amigo, arrepiéntase. Esta es la noche suya, amigo. Esta es la noche en que la puerta del arca está abierta. Y está abierta esa puerta para que usted entre. Y Jesús lo dijo claro, yo soy la puerta. Quien por mí entrare será salvo. Entre por la puerta en esta noche. Échele mano a Cristo Jesús. Sumérjase en Cristo Jesús. Escóndase en Cristo Jesús. Es el único refugio del Dios del cielo. Avance, que si los deja para mañana, a lo mejor mañana podría ser tarde. A lo mejor mañana la puerta se ha cerrado. Corre en esta noche y sálvese. Que pronto no habrá más oportunidad. Todo está cumplido. Y Jesús te dice en esta noche, porque yo soy el buen pastor. Y el buen pastor da su vida por las ovejas.
1: Y ahora, oración para salvación del alma.
0: En voz bien alta, oremos. Amado Dios, acepto a Cristo ahora mismo. públicamente como mi único salvador. Te acepto, Jesús. Perdona mis pecados. Entra en mi corazón. Cambia mi vida. Lávame en tu sangre. Y ayúdame que yo permanezca firme en tu camino, firme en la iglesia, que sea bautizado y que sea lleno del Espíritu Santo. Gracias, Jesús. Creo en ti, Jesús, y soy salvo. Soy salvo ahora. Creo en ti, Jesús, y tu sangre limpió mis pecados.
2: 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Hola, soy Milton de los Santos. ¿Supone usted que las bacterias se hablan entre sí la una a la otra cuando la comida se cae al suelo y su jefe les grita: ¡Ey, no coman eso! Tenemos que esperar 5 segundos. Al parecer, eso es lo que muchos de nosotros pensamos. De acuerdo con la conocida regla de 5 segundos, es seguro comer alimentos que se han caído al suelo si los levantamos en menos de 5 segundos. Si usted sigue esta regla, se encuentra en buena compañía. Las investigaciones muestran que el 87% de las personas dijeron que comerían alimentos que se hayan caído al suelo o que ya lo han hecho. El profesor Anthony Hilton, de la Universidad de Aston de la Escuela de Ciencia de la Vida y la Salud, ha demostrado que hay algo de verdad en la regla de los 5 segundos. Los alimentos recogidos a los pocos segundos después de haberse caído, es muy probable que tengan menos bacterias que si se les dejara en el suelo durante un largo periodo de tiempo. Las bacterias también tienen menos probabilidades de contaminar los alimentos caídos sobre alfombras, a diferencia de superficies duras. Sin embargo, el profesor Hilton advierte: el consumo de los alimentos que cae al suelo aún tiene un riesgo de infección, ya que depende mucho de que las bacterias estén presentes en el suelo en el momento de la caída de estos alimentos. Sin embargo, agrega que los resultados de este estudio aportará poco alivio a los que han estado empleando la regla de los 5 segundos durante años, a pesar de un consenso general de que es puramente un mito. 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
1: 9:17.

0: sí fluye, Señor. Él está fluyendo. Él está fluyendo. Recíbelo ahí donde estás. El Espíritu Santo.
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3: 9:58 minutos.

0: Hoy en John Ackenberg Show, mi invitado es Lee Strobel, quien se graduó con una maestría en Derecho en la Universidad de Yale y se convirtió en el premiado editor jurídico del Chicago Tribune. Ateo, convertido en cristiano, Lee dejó el Tribune después de 14 años y ahora es autor bestseller en el New York Times de 20 libros premiados. Un día se cuestionó, ¿Dios todavía hace milagros sobrenaturales en esta época? ¿Hay evidencia de milagros para los escépticos? Empezó a escribir el libro titulado El caso de los milagros y lo hizo invitando al escéptico más importante de Estados Unidos, Michael Shermer, y le pidió que expusiera su caso más sólido contra los milagros. Luego, Lee empezó a buscar pruebas que respondieran a los argumentos de Shermer. Entrevistó a expertos académicos, científicos y doctores en esos campos. Lee también comisionó una encuesta científica nacional al grupo de investigación Barna para preguntarle a los adultos, ¿alguna vez tuviste una experiencia que puedas explicar como un milagro de Dios? 2 de cada 5 adultos estadounidenses, o el 38%, dijeron que tuvieron una experiencia. Significa que un asombroso 94.792.000 adultos estadounidenses están convencidos de que Dios realizó al menos un milagro en su vida. Barna también encuestó a 1.100 doctores que dijeron estar convencidos de que los milagros ocurren hoy. ¿Por qué? Porque tuvieron pacientes con menos de 6 meses de vida y después de la oración sanaron por completo. Lee también cuestionó por qué Dios sana a algunos y a otros no. Para escuchar la evidencia de los milagros de Lee para los escépticos que lo persuadieron de que las actividades milagrosas de Dios ahora son creíbles como asombrosas, acompáñanos en esta edición de John Ackenberg Show. Bienvenido al programa, soy John Ackenberg. Tenemos un programa muy interesante. Nos acompaña un hombre que escribió el libro titulado El caso de los milagros. Lo que me agrada es que fue ateo la mayor parte de su vida, no creía en Dios, y escribió un libro, El caso de los milagros. Pero deseo empezar por Lee Strobel, quien es exeditor del Chicago Tribune. Fue investigador jurídico del Chicago Tribune, fue a una pequeña universidad llamada J. Lowe y obtuvo su título ahí. Y es quien escribió el libro. Y Lee, hay dos historias con las que deseo que empieces este día. Porque algunos dicen, milagros, son solo coincidencias. Y deseo que partas de ahí y cuentes las dos historias y plantees la pregunta.
1: Claro, invito a los telespectadores a que decida
0: si es
1: una coincidencia o es un milagro. La primera historia involucra a un joven estudiante afroamericano del centro de la ciudad de Detroit, Michigan. Un joven brillante, tenía 185 pesos para pagar la cuota de admisión de la universidad que le interesaba. Y escogió Yale y fue aceptado. Así que estaba en Yale, persiguiendo su sueño de ser doctor. Pero malas noticias. Al final del primer semestre reprueba química. La química es un requisito previo si quiere ser doctor. Y sabía que si fallaba en el curso truncaría sus sueños. Y era cristiano, oraba. Dijo, Dios, lo que siempre he deseado hacer en mi vida es convertirme en doctor. ¿Qué es lo que deseas que haga? Bueno, todo dependía del examen final. Sería el siguiente día y se quedó despierto toda la noche preparándose para el examen. Sabía que dependía de ello, pero se quedó dormido. Todo parecía perdido, hasta que tuvo un sueño. Y en ese sueño, una figura nebulosa estaba de pie frente a una pizarra gigante en un salón de clases de auditorio y escribió en la pizarra varios problemas de química y sus soluciones. Al día siguiente, fue a realizar la prueba. La primera pregunta sale directo de su sueño. Era una pregunta de la pizarra. Segunda pregunta, lo mismo. Tercera pregunta, lo mismo. Resulta que las preguntas de la prueba eran las mismas que vio que escribió la figura nebulosa en la pizarra. Obtuvo una gran nota en su examen, aprobó química, más tarde se convirtió Y por cierto, le dijo adiós, después dijo, jamás te pediré que hagas algo así.
2: Sí.
1: Terminó convirtiéndose en uno de los grandes neurocirujanos pediátricos del país. De hecho, fue el director más joven del departamento de neurocirugía pediátrica de la historia a los 33 años. Estuvo en el hospital Johns Hopkins y muchos telespectadores saben de quién hablo. Era Ben Carson. Más tarde fue nombrado uno de los 10 hombres más admirados de Estados Unidos. Se postuló para presidente y más tarde sirvió en el gabinete del presidente.
2: Sí, conocí a Ben y es el hombre más amable que he conocido.
1: Un hombre muy agradable. Aquí está la pregunta. ¿Fue solo una coincidencia o pudo haber sido un milagro de Dios?
2: Sí, es la primera historia.
1: Primera historia. La segunda historia involucra algo que ocurrió hace unos años en un pueblo lejano cerca del Ecuador de África. Era una zona lejana. No tenían hospital, ni clínicas, ni incubadoras, no contaba con enfermería, pocos medicamentos, en fin. Una mujer dio a luz y murió durante el proceso del parto. Dejó sola a una niña de 2 años y a un recién nacido que nació prematuro y luchó por sobrevivir. Ahora, a pesar de que era el Ecuador, hacía mucho frío por la noche y sabían que el bebé que nació prematuro no sobreviviría la noche si no hubiera una bolsa para agua caliente para mantener al bebé con vida. Así que un ayudante comenzó a llenar una bolsa con agua caliente y reventó. Y era la última bolsa para agua del pueblo. Bueno, ¿qué hacían? No había hospital, no había suministros, pero había en el pueblo una doctora misionera del norte de Irlanda. Se llamaba Helen Rose Vere. Reunió a todos los huérfanos y dijo, oremos por este bebé para que sobreviva. Y los huérfanos comenzaron a orar, pero una niña huérfana de 10 años parecía ir un poco más lejos. Ella oró, se llama Ruth, y ella oró, Dios, danos la bolsa para agua, ya que mañana será muy tarde, Señor. La bebé estará muerta, y envíalo esta misma tarde. Y por si no fuera lo bastante audaz, agregó, dijo, y por cierto, nos enviarías también una muñeca para dársela a la niña y que sepa que la amas. Bien, la doctora dijo, ¿cómo le digo amén a esto? Sé que Dios puede hacer lo que sea, pero por favor, es un poco ridículo. La única forma de obtener la bolsa para agua caliente es que envíen un paquete desde casa, pero en 4 años que ella había estado allí, nunca había llegado un paquete y no sabía qué hacer. Aunque esa tarde apareció un jeep y dejaron un paquete de 10 kilos. Y los huérfanos lo abrieron y encontraron ropa para ellos, encontraron vendas para los pacientes con lepra, encontraron comida y... ¿Qué es esto? La doctora metió la mano y sacó una nueva bolsa de hule para agua caliente. Y dijo, no tuve la fe para orar por ello. Y mira lo que Dios hizo. Bien, la pequeña Ruth dijo, espera un minuto, si envió la bolsa para agua caliente, Dios debió enviar la muñeca que pedí. Buscaron en lo más profundo del paquete y había una muñeca con ropa muy bella. Y la pequeña Ruth dijo, ¿puedo ir contigo a llevarle esta muñeca a la niña para que sepa que Dios la ama?
2: Sí, y amigos, ¿creen que es coincidencia o creen que es un milagro?
1: El paquete, por cierto, fue empacado 5 meses antes por la escuela dominical del doctor y alguien sintió de parte de Dios incluir la bolsa para agua caliente, lo que no es intuición porque el Ecuador es caliente. No, pongan la bolsa para agua y la niña aportó la muñeca.
2: Sí. Esta es la cuestión, es que en lo particular has experimentado una especie de milagro,
1: sí,
2: que se produjo. Y bueno, te conozco desde hace años y al leer tus libros, es la primera vez que leo esta historia. La mantuviste en secreto todos estos años.
1: Fue algo que consideré personal. Era muy joven y tuve un sueño. Y en este sueño se me apareció un ángel y empezó a exaltar la belleza del cielo. ¡Cuán asombroso era el cielo! Y estaba ahí y dije, bueno, iré allá. Y el ángel me miró y dijo, ¿cómo lo sabes? Me sorprendió, ¿por qué me lo preguntas? Soy un buen joven y obedezco a mis padres, hago cosas lindas. Y el ángel me miró y dijo, eso no importa. Me impactó, ¿qué quieres decir con que no importa? He sido un buen joven y ¿qué significa? Y el ángel dijo, algún día lo entenderás. 20 años después, Escuché el Evangelio de Jesucristo y entendí que no es a base de buenas obras las que hacen que ganemos el cielo. No podemos hacerlo, no borra los pecados que cometemos. Ah, es por la gracia de Dios, es un regalo que debemos recibir. Y así que 20 años después, el sueño se realizó. Y reconocí el Evangelio y respondí al Evangelio. Mi vida y mi eternidad cambiaron como resultado.
2: Muy bien, algunas personas nos están escuchando y pueden decir, eres cristiano, ¿cierto? Te pido que hagas dos cosas. Una es que deseo que les hables de tus antecedentes, que no siempre has sido una persona cristiana.
1: Así es.
2: Y no creías en estas cuestiones antes. Pero el hecho es que al escribir el libro, El Caso de los Milagros, tienes muchos milagros. Más tarde vamos a mostrarles una parte de la película de Barbara Snyder, pero que deseo que me digas algunos de los otros milagros que de verdad tocaron tu corazón. Pero primero, deseo que sepan que no eres un cristiano ordinario que sacamos de la calle. El hecho es que tanto te disgustaba el cristianismo.
1: Sí, pensé que era una muleta para los débiles, que estaba basado en cuentos de hadas, mitología y leyenda, para hacerte creer. Y cuando mi esposa se volvió cristiana, iba a divorciarme.
2: Sí, era agnóstica cuando se casaron.
1: Sí.
2: Y el hecho es que de repente dice, sorpresa, y te sorprendió. Y Leslie dice, oye, tengo algo que decirte.
1: Sí. Lo primero en lo que pensé fue el divorcio. Pero me quedé con ella y los cambios positivos en su carácter y valores eran preciosos y atractivos y... Tenía dos motivos. Uno era que me atraía hacia la fe, pero el otro que deseaba a la antigua Leslie, deseaba mi antigua vida. Así que tal vez podía refutarlo y sacarla del culto en el que se involucró. Y decidí tomar mi formación periodística y jurídica e investigación sistemática. ¿Hay credibilidad en el cristianismo o en otra religión del mundo? Y pasé 2 años y, John, mencionaste la resurrección de Jesús y es un milagro que tuvo lugar hace 2000 años. Pero fue un milagro y la sólida documentación que tenemos de que Jesús no solo murió, sino que resucitó al tercer día. Este milagro me convenció de que el cristianismo es verdad, que Jesús es quien dice ser.
2: Sí.
1: Y recibo el regalo de salvación.
2: Al final de la serie contaremos toda la historia, pero el hecho es que restan 9 minutos y deseo que me cuentes un par de historias milagrosas que investigaste. Y luego deseo que... termines con un par de preguntas especiales para los que nos ven.
1: Te daré un gran ejemplo. Fue publicado, por cierto, en una revista médica. Fue un estudio de caso que fue revisado por una revista médica. Y esto fue lo que pasó. Había una mujer. Estaba ciega, tenía distrofia macular juvenil, que es una condición incurable. Leía braille, fue a una escuela para ciegos, usaba un bastón para moverse

0: Han pasado varias décadas de eso, y no fue solo una experiencia transitoria que desapareció con el tiempo. Su vista ha sido perfecta desde hace varias décadas como resultado de eso.
1: Sí, muchas personas piensan, es un error, un malentendido, es fraude, es leyenda, es rumor, sí. Son ilusiones.
0: Y algunos lo son.
1: Sí, es un placebo u otra cosa.
0: Sí, algunos lo son. Y John, descubrí en mi investigación muchos casos que eran un efecto placebo, donde las personas si piensan que se sentirán mejor, se sentirán mejor. Es una condición psicológica. No es un milagro, es el efecto placebo. He visto casos de fraude donde la gente finge ser sanada y
1: correcto.
0: No lo están. He visto casos de diagnóstico erróneo donde a alguien se le diagnostica cáncer, por ejemplo, y luego el cáncer se fue. Dicen, es un milagro, pero miras atrás y dices, el diagnóstico original estuvo mal. Y sí, algunos de los casos que la gente atribuye a los milagros en realidad no son milagrosos, pero esta es la gran excepción. También existen otros casos que no se pueden explicar por ningún medio naturalista.
1: Dame uno.
0: Vaya. Muy bien, había un joven que nació con un padecimiento llamado gastroparesia. Y como resultado del padecimiento le insertaron dos sondas de alimentación cuando era bebé y creció con eso. Me refiero, era la única forma para consumir comida. Es una condición incurable. No hay ningún caso en el registro de que haya sido sanada. Es un estudio de caso publicado en una revista médica por expertos. Y oran por él en una iglesia. Y alguien le tocó el hombro y oró en el nombre de Jesús por sanidad y dijo, fue como una descarga eléctrica en mi cuerpo. Así que al instante fue sanado de esa condición incurable. Le quitaron las dos sondas, pasaron de nuevo varios años desde lo que sucedió, lleva una vida de lo más normal. Los doctores no habían visto un caso así antes. ¿Qué haces con esto? Es una condición incurable y desaparece en el momento de orar a Jesús. Por favor, algo está sucediendo.
1: Sí. Tres cosas. Tenemos 5 minutos, te pediré 3 cosas. Primera, es el hecho de que creemos que Jesús es Dios, murió por nuestros pecados, y el hecho es que ofrece vida eterna a cualquiera. Puede traer el Espíritu Santo a su vida y puede cambiarlo. No importa cuál sea tu pasado,
0: sí.
1: Sean drogas, alcohol, sexo, lo que sea. Tu matrimonio está deshecho. El hecho es que puede cambiar tu vida y también a ti. Tú no tienes el poder, pero Él puede darte el poder, puede perdonarte y puede ser tu amigo personal.
0: Sí.
1: Te pido que digas una oración por la gente que dice deseo a Cristo.
0: Sí.
1: Pero la segunda, no la habíamos hecho, pero el hecho es que hay personas afuera que están enfermas. Y el hecho es que no lo sé, no soy Dios, pero Dios sana a ciertas personas.
0: Sí.
1: Tendremos un programa en el que hablaremos por qué Dios sana a unos y a otros no, pero Dios sana a algunos. Pero no se lo pedimos, porque no esperamos que lo haga. Pidan y se les dará, busquen y hallarán, llamen y se les abrirá. Jeremías 33:3. Clama a mí y te responderé, y te revelaré cosas grandes e inaccesibles que tú no conoces. No se lo preguntamos, y te pido que hagas una oración por las personas que dicen, creo que Dios me dice que debo pedirle que me sane,
0: sí.
1: Sea la condición en la que se encuentren, no importa lo malo que sea, ¿de acuerdo?
0: Sí.
1: El hecho es que solo te pido que ores por ellos. Puede ser un hombre de negocios, una mujer de negocios, una ama de casa, un hombre que está sentado en casa y solo, se dio por vencido y necesita a Cristo. Dedícales tiempo y muéstrales cómo pueden orar al Señor y luego orar por los que dicen que desean sanidad.
0: Sí. Bueno, si estás en la posición en la que estaba cuando era joven y piensas, sí, el único camino a Dios son buenas obras, si vivo una vida mejor que otras personas, ¿Dios no califica una buena vida? ¿No es una balanza entre buenas y malas obras y si las buenas superan las malas vas al cielo? ¡No! Es como el ángel me dijo cuando era joven y lo descubrí después. Se trata de la gracia de Dios. Jesús fue a la cruz a pagar la pena por tus pecados. Él pagó por ti. Pero no es tuyo hasta que lo recibas. Y ahora darás ese paso y dirás, no deseo solo saber de Dios, no deseo depender de mis buenas obras, que son, con sinceridad, el resultado de motivos mezclados. Deseo recibir este regalo de gracia para conocer y tener seguridad con el hecho de que pasaré la eternidad con Dios. Si deseas hacerlo, di esta oración con la mayor sinceridad que puedas. Di, Señor Jesús, de verdad creo que eres el único Hijo de Dios. Solo tú eres el camino a la salvación. Y admito que soy pecador. Deseo apartarme de eso. Deseo recibirte como mi Salvador,

0: y cómo, mi señor, deseo recibir tu regalo de perdón y vida eterna. Ayúdame a vivir la clase de vida que deseas que viva. Abre la puerta del cielo para mí cuando deje este mundo. Si oras de esta manera, Dios te escucha, Dios te responderá. Recibiste su regalo de perdón y de vida eterna. Y hay algunos, como John dijo, sé que viven tiempos difíciles. En especial después de la pandemia que ha destrozado la vida de muchas personas. Mi hermano murió en la pandemia. Tuvimos muchas tragedias, mucha angustia en ese tiempo. Y si buscas la sanidad de Dios, en realidad no soy yo quien puede ofrecerlo, pero Dios puede hacerlo. Pregúntale si lo hará. La Biblia dice, no lo tienes porque no lo pides. Pidámosle. Solo ora, di, Señor, ya conoces mi situación. Sabes por lo que estoy pasando. Sabes el dolor que siento. Conoces la desesperación que siento. Conoces la desesperanza que me persigue. Señor, por las personas que están en esta situación, oro en este momento por tu Espíritu Santo que las toques. Toca su cuerpo, toca su vida. Sánalos, Señor Jesús, te lo pedimos. Oramos esto en tu nombre sabiendo que eres un Dios de milagros. Hiciste un milagro cuando creaste el mundo. Hiciste un milagro cuando resucitaste. Puedes sanar cuerpos. Puedes sanar condiciones psicológicas. Y oramos por cada persona que lo desee en su vida ahora, que intervengas de forma sobrenatural. Tócalos, sánalos, oramos en el nombre de Jesús. Amén.
1: Espero que digan la oración, amigos, y que sepan lo que el Señor hará. El Señor, cuando le pides que te salve, Él te promete que te salvará. Si le pediste a Dios que te sanara, ¿de acuerdo? Y lo hizo, y lo sabes ahora, dínoslo, ¿de acuerdo? Si no lo hizo, tenemos un programa que haremos sobre uno de nuestros queridos amigos que es brillante, pero su esposa oró por él, pero Dios no lo ha sanado. ¿Qué es lo que haces? ¿De acuerdo? Y acompáñenos en esta serie la próxima semana. Hablaremos un poco de cosmología, como Lee lo mencionó, y es que Dios creó todo el universo. Hay evidencia al respecto. Así que hablaremos de un milagro, pero hablaremos de que los milagros suceden más de lo que nuestra sociedad piensa, ¿de acuerdo? Y suceden con más frecuencia de lo que la gente piensa a nuestro alrededor. Y hablaremos de esto, contaremos historias, y espero que nos acompañes en esta serie, porque será una serie emocionante.
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Salmo 8. Oh Jehová, Señor nuestro, cuán glorioso es tu nombre en toda la tierra. Has puesto tu gloria sobre los cielos, de la boca de los niños y de los que maman fundaste la fortaleza a causa de tus enemigos, para hacer callar al enemigo y al vengativo. Cuando veo tus cielos, obra de tus dedos, la luna y las estrellas que tú formaste, digo, ¿qué es el hombre para que tengas de él memoria, y el hijo del hombre para que lo visites? Le has hecho poco menor que los ángeles, y lo coronaste de gloria y de honra. Le hiciste señorear sobre las obras de tus manos, todo lo pusiste debajo de sus pies, ovejas y bueyes, todo ello, y asimismo las bestias del campo, las aves de los cielos y los peces del mar, todo cuanto pasa por los senderos del mar. Oh Jehová, Señor nuestro, cuán grande es tu nombre en toda la tierra.

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1: 11:36.

Salmo 10. ¿Por qué estás lejos, oh Jehová, y te escondes en el tiempo de la tribulación? Con arrogancia el malo persigue al pobre, será atrapado en los artificios que ha hallado. Porque el malo se jacta del deseo de su alma, bendice al codicioso y desprecia a Jehová. El malo, por la altivez de su rostro, no busca a Dios. No hay Dios en ninguno de sus pensamientos. Sus caminos son torcidos en todo tiempo. Tus juicios los tiene muy lejos de su vista. A todos sus adversarios desprecia. Dice en su corazón, «No seré movido jamás. Nunca me alcanzará el infortunio». Llena está su boca de maldición y de engaños y fraude. Debajo de su lengua hay vejación y maldad. Se sienta en acecho cerca de las aldeas. En escondrijos mata al inocente. Sus ojos están acechando al desvalido. Acecha en oculto como el león desde su cueva. Acecha para arrebatar al pobre. Arrebata al pobre trayéndolo a su red. Se encoge, se agacha y caen en sus fuertes garras muchos desdichados. Dice en su corazón, Dios ha olvidado. Ha encubierto su rostro, nunca lo verá. Levántate, oh Jehová Dios, alza tu mano. No te olvides de los pobres. ¿Por qué desprecia el malo a Dios? En su corazón ha dicho, tú no lo inquirirás. Tú lo has visto, porque miras el trabajo y la vejación para dar la recompensa con tu mano. A ti se acoge el desvalido, tú eres el amparo del huérfano. Quebranta tú el brazo del inicuo y persigue la maldad del malo hasta que no halles ninguna. Jehová es rey eternamente y para siempre. De su tierra han perecido las naciones. El deseo de los humildes oíste, oh Jehová. Tú dispones su corazón y haces atento tu oído para juzgar al huérfano y al oprimido, a fin de que no vuelva más a hacer violencia el hombre de la tierra.

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1: Aristóteles dijo, no podemos aprender sin dolor. Algunas cosas, como dije, las aprendes quemándote. Es como el hijo pródigo que no cambió hasta que tocó fondo. Anteriormente he predicado sobre esto. Todo iba bien. Vivía su vida, pero cuando tocó fondo, se quedó sin amigos, sin dinero y sin comida. Entonces comprendió. Tal vez esta no sea la forma en que debo de vivir. Dios convulsiona las cosas para dirigirnos en una nueva dirección. Rara vez pensamos en la dirección de nuestra vida cuando las cosas van bien. Cuando tu vida va bien, se maneja como si la dejaras en piloto automático. Ni siquiera piensas en tus metas, ni siquiera piensas en Dios. No piensas en nada más y te dejas llevar. ¡Qué divertido! Voy al volante, pero el carro se maneja solo. Pero de pronto te atascas en el tráfico o sufres un accidente de tránsito y de pronto tu atención cambia de enfoque. Dios llama nuestra atención muchas veces y nos cambia la dirección. Y uno de los valores de la presión, los problemas y la crisis en la vida es que te obligan a pensar en cosas en las que normalmente no pensarías por tu cuenta. ¿Quieres simplemente vivir en negación y solo quisieras tomar esa parte de tu vida que necesita ser cambiada y simplemente olvidarla y continuar con tu vida y decir, bueno, voy a hacer un hoyo y enterrar esto que no me gusta para ya no verlo y que todo esté bien? Pero así no funciona la cosa. Cuando la vida de David se derrumbó, escribió esto, Salmo 119, verso 59. Me he puesto a pensar en mis caminos. Probablemente ni siquiera había pensado en mis caminos hasta que surgió el problema. Me he puesto a pensar en mis caminos y he orientado mis pasos hacia tus estatutos. ¿Qué son los estatutos? Se refiere a la Biblia, las instrucciones de Dios. Él dice, estoy reorientando mi vida. Ahora que tengo problemas, Dios, tienes mi atención. ¿Cuál es el problema en tu vida que te la estás pasando fingiendo que no es un problema? ¿Cuál es el gran problema? Ese gran hoyo en tu vida, en tu matrimonio, en tu relación. Ese problema por el que piensas, bueno, no es un problema. Tenemos nuestras cositas, pero siempre las hemos tenido desde el principio. No, no es que tenemos nuestras cositas. Tienes que reconocer que es un verdadero problema y Dios va a usar el tiempo de dificultad para corregirte, inspeccionarte y redirigirte si lo necesitas. Rara vez cambiamos a menos de que tuviéramos problemas. Posponemos decisiones difíciles. Me refiero a que si tuvieras una enfermedad que no te causa dolor, nunca acudirías al médico para tratarla. Simplemente dejarías que se apoderara de tu vida hasta morir. El dolor llama tu atención. Ignoramos las enfermedades si no nos duelen. Así que Dios usa los problemas para empujarnos a la acción, hacia nuevas acciones en tu vida, y Él usa las circunstancias para dirigirnos. Por favor, escribe esta pregunta. ¿A dónde me lleva este problema? Esta es una pregunta muy valiosa. Tú debes sacar el máximo provecho de tus problemas. ¿A dónde me lleva este problema? Los problemas nunca te dejan donde te encontraron. Dios le dijo a Jonás que fuera hacia el este, a Nínive. Hablamos de esto hace poco, y él no quería ir. Tenía prejuicios raciales, por lo que fue a España y a Tarsis. Fue tan al oeste como pudo, y Dios le creó un problema hecho a la medida. Un pez se lo tragó. Así es la vida. A veces un gran problema te traga, pero cuando te escupe, te dirige en la dirección correcta. Y a veces vas por un camino y un problema te traga. Cuando te escupe, entonces comienzas a ir en la dirección correcta. Dios usa los problemas para dirigirnos. Número 4. A veces Dios convulsiona las cosas para protegernos. ¿Sabías que a veces el dolor te protege de algo peor? Estás pasando por un problema, pero en realidad te impide tener un problema más grande. Te está evitando un daño mayor. Es posible que tú quieras obtener un determinado trabajo en cierta área y no se pudo. Dios te estaba protegiendo, porque sabía que allí había una relación que te iba a arruinar.
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1: ¿Sabías que a veces el dolor te protege de algo peor? Estás pasando por un problema, pero en realidad eso te impide tener un problema más grande. Te estás evitando un daño mayor. ¿Sabes? Es posible que tú quieras obtener un determinado trabajo en cierta área y no se pudo. Dios te estaba protegiendo porque sabía que allí había una relación que te iba a arruinar. Y Él te mantuvo fuera de esa situación. A veces, un problema es una bendición disfrazada. Honestamente, va a haber ocasiones donde vas a tener problemas, incluso al hacer lo correcto, no lo incorrecto. No todos los problemas se deben a que hiciste algo mal. A veces, te metes en un problema por hacer lo correcto. Recuerdo que una vez había un hombre en Saddleback que era un buen amigo mío y le pidieron que hiciera algo muy poco ético en una corporación. Y él dijo, lo siento, simplemente no puedo hacerlo. Soy un seguidor de Jesucristo. No puedo fallar a mi ética en esta área. Y lo despidieron. Y perdió su pensión, y perdió su trabajo, y perdió todo. Y la situación pintaba muy mal, pero más o menos, un mes después, la justicia llevó a toda la corporación a juicio, y ahora todos están en la cárcel, menos él. Y entendió que aquello que parecía un terrible mal traía consigo una bendición, nada más que en ese momento él no podía verlo. El problema fue que lo despidieron, pero había un problema mayor, ir a la cárcel durante 20 años. ¿Cuál es el mayor problema? Sí, él hizo lo correcto y tuvo un problema, perdió su trabajo, pero eso lo salvó. Y tal vez lo mejor que pueda sucederte es que te despidan porque te impide tener un problema real. En Job 36:16 dice, Job, Dios está alejándote del peligro. Dios con frecuencia hace esto y ni siquiera te das cuenta. Dios está alejándote del peligro y te lleva a un lugar libre de angustia. Los problemas son la preparación para el éxito y realmente se trata de una cuestión de fe. ¿Vas a confiar en Dios? ¿Recuerdas la historia de José en la Biblia? José tuvo la visión de que algún día sería un gran líder y literalmente, durante los primeros 40 años de su vida, todo le salió mal. Lo traicionaron sus hermanos, lo vendieron como esclavo, lo llevaron a Egipto y ahí consiguió un trabajo como esclavo en la casa de un jefe. La mujer, la esposa de su jefe, se sentía atraída por él, se le acercó y hasta se le ofreció. José se negó y dijo, tengo más integridad que esto, no voy a tener un amorío con la esposa de mi jefe. Entonces, ella se sintió rechazada, lo acusó de violación y José fue encarcelado, cadena perpetua, por un crimen que nunca cometió. Todo había salido mal en su vida, pero es exactamente donde Dios lo quería. Y en una serie de circunstancias, la segunda mitad de su vida fue así. Terminó segundo al mando, ayudando a Faraón a salvar a la nación más poderosa de ese tiempo. Ya deberíamos saberlo. A veces Dios te está protegiendo mediante un problema. Y cuando todo terminó en Génesis 50:20, José le dijo a sus hermanos, quienes lo habían traicionado, «Es verdad que ustedes pensaron hacerme mal, pero Dios transformó ese mal en bien». Mira, hay personas en tu vida y hay personas en este mundo que intentarán hacerte daño. No todos son buenos en este mundo. Hay gente malvada, hay gente mala, hay gente que no te quiere porque eres cristiano. O debido a una postura moral o una decisión ética que tomaste, o porque no sigues la corriente y no te vas de fiesta como los demás y piensan que eres demasiado bueno, o piensan que eres un santurrón y te juzgan mal y quieren derribarte. Piensan hacerte mal, pero Dios transforma ese mal en bien. Y Dios es más grande que tus enemigos. Dios es más grande que tus críticos. Dios es más grande que la gente que quiere verte caer. Ustedes pensaron hacerme mal, pero Dios transformó este mal en bien. A veces Dios convulsiona las cosas solo para protegerte. Es como una fiebre. Cuando tienes fiebre y te sientes muy mal, la fiebre no es el problema. Mi amigo, la fiebre es nada más un síntoma. La fiebre te dice que algo peor está sucediendo en tu cuerpo. Y si no tuvieras fiebre, no recibirías ayuda. ¿Sabes? Una fiebre te advierte de una infección que debe tratarse. Y a veces, un pequeño dolor puede alertarte sobre una enfermedad potencialmente mortal. Esto también es cierto con tus emociones. A veces te sientes muy mal, y te sientes muy, muy mal, y estás deprimido, desanimado, y tienes un montón de sentimientos negativos y malos. Y entonces te pones a orar. Dios, quítame estos sentimientos. Él no te quita los sentimientos, y le dices, ¿por qué no me quitas estos sentimientos? Y Dios te dice, porque los sentimientos no son el problema. El problema es lo que está pasando. Eso causa esos sentimientos. Debes dejar de creer en las mentiras, y cuando dejes de creer las mentiras sobre ti, las mentiras sobre mí, y las mentiras respecto a otras personas, te vas a sentir mejor. No voy a quitarte tus sentimientos. Tus sentimientos te están diciendo que tus pensamientos son terribles. Tienes que poner atención en lo que estás pensando. Tienes que enderezar tus pensamientos. Recuerdo cuando hicimos la serie del Salmo 23 y leí acerca de cómo los pastores en el Medio Oriente a veces rompen intencionalmente la patita de una de las ovejas sanas. ¿Por qué? Porque esa oveja le dan ganas de andar vagando. Y si se va sola, desaparecería. Y para proteger a esa oveja de los lobos, osos y otros depredadores, rompen la pata de la oveja y la oveja camina cojeando y por ende, pues no se aleja. Y si Dios tiene que romperte la pierna para evitar que te desvíes y te metas en un problema mayor, Él lo va a hacer. Él te ama mucho. Claro, no es divertido lastimar a alguien que amas, pero al igual que un cirujano te corta con el bisturí para sanarte, Dios te rompe para salvarte si eso es lo que necesitas. Y si a veces Dios te hace eso, significa que esas cosas que crees que son decepciones son en realidad la esperanza de Dios. Dios los ha designado y hay una razón detrás de eso para tu propio bien. A veces Dios remueve a una persona dañina de tu vida y se te rompe el corazón. No corras tras ella. Eso era todo lo que necesitabas escuchar. Solo necesitabas escuchar a tu pastor decirte eso. A veces hay una persona dañina en tu vida, pero eres adicto a ella y Dios la va a quitar de tu vida. No corras tras ella. Dios está sacudiendo las cosas para protegerte. Entonces, piensa en esta pregunta. Pregunta número 4. ¿De qué manera me protege este problema? ¿Qué está evitando? ¿Qué podría ser peor en mi vida que este problema? Bueno, hay muchas cosas que podrían ser peores. ¿De acuerdo? Número 5. La quinta forma en que Dios sacude las cosas en tu vida. La quinta razón no es corregirme, inspeccionarme o dirigirme, sino que Dios usa las cosas y los problemas para perfeccionarme y para ser más como Jesucristo, para hacer crecer tu carácter, para hacerte crecer. Margaret Carlson escribió un libro hace varios años llamado La gracia crece mejor en el invierno. Tú sabes, es posible crecer durante las épocas con un clima maravilloso, pero a menudo el crecimiento es más rápido y más profundo durante los días más oscuros, como cuando pierdes un hijo, y ahí es donde creces. Creces de forma profunda. Podría leerles miles de cartas que he recibido en los últimos 36 años. Personas que me dicen, Pastor Rick, la verdad es que crecí más mediante esa separación. Crecí más, Pastor Rick, mediante ese desempleo, mediante esa enfermedad, mediante esa tragedia, mediante esa pérdida, mediante esa tormenta. Crecí más al pasar por todas esas cosas de lo que hubiera crecido si todo en mi vida fuera color de rosa. Escúchame con mucha atención. El dolor es el alto costo del crecimiento. El dolor es el alto costo del crecimiento. Si quieres crecer, es porque quieres madurar. No hay forma de hacerlo sin dolor. El dolor es el alto costo de crecer. No puedes crecer por la vía fácil. Y es que a veces queremos el producto sin el proceso. Es un cliché, pero es verdad. No hay ganancia sin dolor. No hay madurez si no se experimenta dolor al crecer. Y aquello que te desalienta es lo que Dios está usando para desarrollarte. Cuando aprendas eso, vas a ser inquebrantable en la vida, como lo fue Daniel. No podemos escapar de los problemas en la vida. Las cosas que te desaniman son en realidad las cosas que Dios quiere usar para desarrollarte. Y hay una recompensa por venir. Primera de Pedro 5:10. La Biblia dice esto. Mas el Dios de toda gracia, que nos llamó a su gloria eterna en Jesucristo, después de que hayas padecido un poco de tiempo, Dios va a compartir su gloria contigo en unión con Cristo. Termina diciendo, el mismo os perfeccione. Escucha esto, el mismo os perfeccione, afirme, fortalezca y establezca. ¿Por qué? Porque no te vas a llevar tu carro o tu dinero o tu carrera o tu ropa o tu vajilla al cielo. Se trata de tu carácter. Dios no está interesado en hacerte la vida fácil en esta tierra. Le interesa hacer crecer tu carácter. La parte fácil viene en la eternidad. Es como si ahora estuvieras en la escuela y en la escuela, que es tu vida aquí en la tierra, Dios dice, vienen recompensas eternas y te voy a perfeccionar. Entonces, sabiendo que Dios puede usar el mal que aqueja mi vida para inspeccionarme, dirigirme, corregirme e incluso perfeccionarme, ¿cuál debería ser mi respuesta?

0: que consideras que son tus problemas, no son tus problemas. Tus problemas no son tus problemas. Tus problemas reales son cómo eliges responder a tus problemas. Y si respondes de una manera en que eliges confiar en Dios, alabarlo, agradecerle, y mantienes tu integridad y no te das por vencido, no te rindes y eliges vivir tu vida con un código interno como el que vimos en Daniel durante 70 años de su vida, entonces tu vida va a ser una carrera hacia la cima. Y la cima no se detiene en la tierra, la cima está en el cielo. ¿Cómo crezco a partir de este problema? ¿Y qué hay con esos problemas que crees que tienes ahora? ¿Cuándo los problemas realmente se convierten en problemas? ¿Cuándo tus problemas se convierten en problemas reales? Bueno, mi problema se convierte en un problema real cuando pierdo mi perspectiva. Mi problema se convierte en un problema real cuando renuncio a los valores importantes y solo digo, olvídalo, no voy a perder más tiempo, me rindo. Nuestro problema se convierte en un problema real cuando pierdes el sentido del humor. Tu problema se convierte en un problema real cuando empiezas a sentir pena por ti mismo. Tu problema se convierte en un problema real cuando te enojas y empiezas a culpar a los demás por tu infelicidad. Eso sí que es un problema. Ese es el verdadero problema. Así que Dios está diciendo, no te sorprendas cuando atravieses adversidad. En el mundo afrontarás aflicciones. Dijo Jesús, date cuenta de que puedo usar tus problemas de 5 maneras diferentes para inspeccionarte, para corregirte, para dirigirte, para protegerte y para perfeccionarte. Puedo utilizar lo que pasa en tu vida con cualquiera de estos fines. ¿Y cuál es la tercera sugerencia? Finalmente, confío en Dios para todo aquello que no entiendo. Cuando hay un problema en mi vida, digo, esto no tiene sentido, no lo entiendo, no veo la perfección, no veo la inspección, no veo la corrección, no veo la protección, este problema no tiene sentido. Luego, confío en Dios en aquello que no entiendo, sabiendo que Él tiene planes de bienestar y no de calamidad, a fin de darles un futuro y una esperanza. Últimos dos versículos, Proverbios 20:24. El Señor dirige nuestros pasos, entonces, ¿por qué tratar de entender todo lo que pasa? Algunos necesitamos memorizar este versículo y tatuarlo en nuestro brazo. Si alguna vez te haces un tatuaje, tatúate ese verso. El Señor dirige nuestros pasos. Entonces, ¿por qué tratar de entender todo lo que pasa? Es una tontería tratar de entender los caminos de Dios. Es como una hormiga que trata de entender el Internet. No tienes la capacidad para hacerlo. Dios es Dios y tú, un simple mortal. Entonces, ¿qué haces cuando no comprendes? Pues confías. Último versículo, Proverbios 3, 5 y 6. Pon toda tu confianza en Dios y no en lo mucho que sabes. Toma en cuenta a Dios en todas tus acciones y Él te ayudará ¿en qué? Escuchen bien, en todo. Quisiera que fueras exitoso en la vida. Dios quiere que seas un éxito en la vida. Como tu pastor, como tu líder espiritual, esa es mi meta, mi trabajo, mi papel, al ayudarte a tener éxito en cada área de la vida que Dios te dio. Quiero que seas un total éxito, no que solo sobrevivas en una cultura hostil a los cristianos, sino que prosperes y que seas promovido, tengas mayor influencia y que Dios te use de una forma sorprendente. Eso es lo que vamos a ver en esta serie.
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1: Me encanta compartirles algunas de las cartas que recibimos a diario aquí en Esperanza Diaria. Esta es una de una mujer llamada Bonnie. Ella dice: querido Pastor Rick, mi esposo Tom y yo recibimos por correo la versión para imprimir de su devocional de Esperanza Diaria. Todas las mañanas nos turnamos para leer el devocional a diario y debemos hacerlo en voz alta. Es una gran forma de comenzar nuestro día junto con nuestro tiempo devocional individual. Ha sido de mucha bendición y ánimo para nuestras vidas y en ocasiones también tengo la oportunidad de escuchar el podcast y también escuchamos el programa de radio. Ambos hemos sido cristianos durante mucho tiempo, pero este ánimo diario nos ayuda a mantenernos en el camino y enriquece mucho nuestras vidas mientras caminamos con Dios cada día. Así que muchas gracias y que Dios lo siga bendiciendo y usando durante muchos años más. Dios lo bendiga, Pastor Rick, Bonnie y Tom. Gracias por escribir, Bonnie. Siempre es una bendición escuchar que Esperanza Diaria está ayudando a otras personas a crecer fuertes en el Señor. Así que sigue adelante. Y a todos ustedes, Dios los bendiga. Escríbanme cuando tengan una oportunidad, envíen una ofrenda cuando puedan, oren por nosotros cuando puedan, pero recuerden sintonizarnos la próxima vez para seguir aprendiendo sobre la palabra de Dios y así recibir nuestra esperanza diaria.
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1: Son las 12 de la noche y 33 minutos.

0: Estamos buscando el libro de Éxodo. Dice, puede adorar a Dios. Se oye más bonito cuando el pueblo se mantiene alabando al Señor. Amén. El culto es para el Señor. Amén. Gloria a Dios. Dios va en esta noche a libertar. Dios va a sanar. Amén. Dios va a romper cadenas. Gloria al que vive. Aleluya. Hay poder en Cristo Jesús. ¿Cuántos lo creen? Si usted vino enfermo, usted vaya creyéndole a Dios que Dios lo va a sanar esta noche. Allá, no, allá llegó un hermano con el, un depósito de oxígeno allá en la campaña, allá.
1: Cristo vive, aleluya.
0: No fue, no sé si fue el viernes, pero le quitamos el tanque de oxígeno. Y el Señor lo sanó. Porque el sábado tuvimos una reunión allá comiendo carne y en una, como que había fuerte el sol, y ahí entre todos, ahí andaba el varón.
1: Cristo vive, aleluya.
0: Comiendo con nosotros también, alaba la gloria, ¿sí? Y al que come, que ya no está enfermo. Amén. A saber dónde dejó tirado ese tanque de oxígeno. Y es que a mí me pasó algo, hermano. Amén. Yo, desde que veo a alguien con un tanque de oxígeno, seguro que lo voy a quitar. Una vez bajé de un campamento de una montaña, hermano, y llegó un anciano de 75 años con un tanque de oxígeno arrastrándolo. Y esa no, ese domingo que bajamos de esa montaña después del campamento, hermano, Dios hizo un milagro en ese hombre. Alaba la gloria del Señor. Le quitamos el tanque de oxígeno, oramos por él, y a la semana, aleluya, él tenía una cita médica en base a eso, amado, y comprobado médicamente que Dios lo sanó. Así que yo creo que Dios sana de toda enfermedad. Amén. Gloria al que vive, damos la gloria. Amén. Y sana de muchas cosas más. A su nombre. Capítulo 15 del libro de Éxodo. Verso 22. Gloria a Jesús. Espero que todos los que hayamos venido esta noche vengamos a adorar al Señor. Amén. Gloria a Jesús.
2: Aleluya.
0: Que todos. Amén. Visita lo que. No importa en lo que usted cree, pero si usted vino aquí a este lugar, usted va a creer en Cristo Jesús. Alaba la gloria del Señor. A su nombre, gloria. Amén. Estamos ahí, amados. Leemos la poderosa palabra del Señor a la honra del Padre, el Hijo y de su Santo Espíritu. La iglesia dice amén.
2: Amén.
0: Dice la palabra del Señor: e hizo Moisés que partiese Israel del Mar Rojo, y salieron al desierto de Shur, y anduvieron 3 días por el desierto sin hallar agua. Y llegaron a Mara, y no pudieron beber las aguas de Mara, porque eran amargas, por eso le pusieron el nombre de Mara. Entonces el pueblo murmuró contra Moisés y dijo: ¿qué hemos de beber? Y Moisés clamó a Jehová, y Jehová le mostró un árbol, y lo echó en las aguas, y las aguas se endulzaron. Ahí les dio estatutos, ordenanzas, y ahí los probó. Y dijo: si oyeres atentamente la voz de Jehová tu Dios, hicieres lo recto delante de sus ojos, y dieres oído a sus mandamientos, y guardares todos sus estatutos, ninguna enfermedad de las que envié a los egipcios te enviaré a ti, porque yo soy Jehová tu sanador. Y llegaron a Lin, donde habían 12 fuentes de agua y 70 palmeras, y acamparon ahí junto a las aguas. Ponga su Biblia hacia un lado, usted ya se va a sentar, solo levante su mano y ore por mí, por favor. Amén. Hago una corta oración. Padre, gracias te damos. Infinito Dios, te adoramos y te exaltamos. Gracias por esta bella oportunidad, Señor, de compartir tu palabra una vez más delante de tu pueblo, Señor. Te pido tu gracia, tu sabiduría. Te pido la guianza de tu Santo Espíritu, Señor. Y la unción suficiente, Padre, para que esta palabra pudra el yugo, rompa cadenas, liberte al cautivo. Traiga, Señor, a desatar el entendimiento de aquellos que no te conocen. Y puedan recibir, Señor, como alimento para su alma, esta poderosa palabra en esta preciosa noche. Prometo darle la gloria, la honra y la alabanza, Señor. Desde ya confieso que estamos bajo su autoridad, Señor, y ejerciendo autoridad a través de su Hijo Jesucristo, Señor, aquí en la tierra. Y atamos todo espíritu, demonios, Señor, que vienen a estorbar el mover de tu Santo Espíritu. que quieren interponerse entre la unción y el poder de tu Santo Espíritu. Confesamos que están vencidos, derrotados, Padre, porque usted los venció a través de su Hijo amado en la cruz del Calvario. Ahí los exhibió públicamente, ahí exhibió su derrota públicamente, Señor. Y por eso creemos, Dios mío, que ni el brujo, ni el hechicero, ni la muerte, ni ningún espíritu, por muy grande que se proclame, Señor, tiene el poder sobre usted. Usted es el que tiene, Señor, todo bajo la planta de sus pies. A usted le damos la gloria, Señor, y confesamos que tendremos libertad para predicar y ser guiados por tu Espíritu a través de esta palabra. En el nombre de Jesús. Amén. Dale un aplauso a Cristo, hermano. Siéntese, por favor. Aleluya. Gloria a Jesucristo. Aleluya. Yo sé que esta es una de las campañas de aniversario, ya que escuché que hay varias campañas. Amén. Y eso es bueno, gloria sea al nombre del Señor. Porque si de mí no recibe usted la palabra de parte de Dios, de otro la va a recibir. Gloria a Jesús, aleluya. Y si otro no la recibe, la habrá de recibir a través de mi persona. Amén. Gloria a Cristo Jesús, aleluya. Lo importante es que Dios abre las oportunidades para que se predique el Evangelio. ¿Cuánto bendice la gloria del Señor? A su nombre. Yo creo que el Señor trae predicadores de El Salvador, de Guatemala, de Honduras, gloria a Jesús, de todos lados, de Puerto Rico, ¿verdad? De traer para complacer, amén, gloria a Dios, a muchos que les gustan ciertos estilos de la predicación, amén. Yo ya, hermano, no sé ni de dónde soy. Yo estoy revuelto con hondureños, cubanos. Yo sigo diciendo que soy de Guatemala, pero ya no se me oye igual, hermano. Aleluya. Gloria a Cristo. Hay poder en Cristo Jesús, aleluya. Pero lo importante es que somos de Cristo Jesús, ¿verdad? A su nombre. Dígale al que está a su lado, hay recompensas. Dígale al que está a su lado, hay recompensas para aquellos que no se rinden. Hay recompensas para aquellos que no murmuran, para aquellos que son fieles. Alaba la gloria del Señor, aleluya. Hay recompensa para aquellos que lloran por causa de Jesucristo, pero están aquí adorando el nombre del Señor. Hay recompensa para aquellos que en medio de enfermedades, gloria al que vive, aleluya, dicen, siga el servicio del Señor. Amén, a su nombre. Hay recompensas para aquellos, aleluya, que a pesar que el ambiente que se mueve en su casa no es favorable, aleluya, siguen sirviendo al Señor. ¿Cuántos pueden adorar la gloria del Señor? Si usted dice, amado hermano, en algún momento, porque el enemigo mete pensamientos, ¿qué estás haciendo con eso? Ya deja de hacer eso. Dedícate a trabajar. Mira, un día te van a deportar. ¿Qué vas a hacer allá en Guatemala? Ni que todos fueran de Guatemala, ya lo estoy mandando a todos yo, padre. ¿Qué vas a hacer allá en México? ¿Qué vas a hacer allá en El Salvador sin nada? Hay poder en Cristo Jesús. Deja de tanta ir a la iglesia, aleluya, y dedícate a trabajar. Gloria a Dios. ¿A cuántos les han llegado pensamientos así? Decir, ay, Dios mío, y se me deportan. ¿Qué voy a hacer cuando llegue a sin nada? Aleluya. Gloria a Jesús. Yo creo que solo a mí me han llegado, ¿verdad? Ah, pues va a orar usted por mí.
2: Aleluya.
0: En Guatemala no tengo nada, hermano. Aleluya. Gloria al que vive. Hay poder en Cristo. Ni aquí tampoco. Mi alma alaba la gloria de ser. Pero en el cielo tengo mi hogar. Allá tengo mi mansión. ¿Cuánto bendice la gloria del Señor? Nada trajimos, nada nos llevamos, amado. Gloria al que vive. Pero si nos aferramos a la salvación, nos iremos con Cristo. Y ahí hay calles de oro. Alaba la gloria del Señor. Ahí hay recompensas para los que son fieles hasta la muerte. Sucede que el pueblo del Señor, amado hermano, aleluya, es fiel, aleluya, mientras que le está yendo bien. Pero cuando le comienza a ir un poquito difícil, deja de serle fiel al Señor. Y nosotros encontramos gente en la Biblia, hermano, gloria a Dios, que fue recompensada por Dios, porque aún en los momentos más difíciles que tenían que atravesar, seguían adorando al Dios del cielo. Alaba la gloria del Señor. Y el que es fiel aún en los momentos difíciles, ni aún el diablo tiene poder sobre su vida. ¿Cuánto bendice la gloria del Señor? Si no, para ejemplo, ahí está el siervo Job. Alaba la gloria del Señor, aleluya. Que por su fidelidad, Dios le multiplicó sus pertenencias, sus bendiciones. Amén. Porque fue probado y pasado por el horno, la prueba, hermano amado, aleluya, y salió victorioso. Y era hombre como usted, dígale que está a su lado, y era hombre como usted, si es un caballero que está a su lado, ¿va? Pero en la Biblia la palabra hombre abarca a la mujer también. Alaba la gloria del Señor. A su nombre, gloria. Amén. O sea, era un ser humano común como nosotros. Con la diferencia que, aleluya, que buscaba a Dios. Aleluya, diferente a muchos de aquí. Alaba a los demás. Porque él tenía una devoción constante todos los días. Aleluya. Mira, la que está a su lado. Todos los días. El cristiano tiene que ser cristiano todos los días. No solo el día, aleluya, no solo el día que viene al culto, todos los días. Alaba la gloria del Señor. Amén. Y saber agradar a Dios todos los días. No es nada más venir a la iglesia, aleluya, agradarlo aquí, no. Es agradarlo a, yo he aprendido este evangelio, hermano, que a Dios se agrada en todo tiempo. Amén, gloria al que. Yo le podría contarle algunas cosas que me han estado aconteciendo, pero no voy a contarle mucho, gloria al que vive, aleluya, porque es necesario que pasen ciertas cosas, alabado sea Dios. Pero habían dos problemas que me tenían bastante preocupado esta semana. Y yo dije, esto tiene que solucionarse esta semana. Ya varios de atrás han ido solucionando esta semana, Señor, y comencé a orar. No voy a mover nada. No voy a llamar, pero yo voy a esperar que venga la solución. Alaba la gloria del Señor. Y el miércoles se dio una solución para un problema. Hoy veniendo en camino, me llamaron pues de la aseguranza donde, aleluya, donde me chocaron hace un par de semanas atrás. Y me destruyeron completamente casi mi vehículo. Gloria sea al nombre del Señor. Me dejaron medio malhugado del trancazo que me dieron. Pero aquí estamos medio mayugados, pero estamos predicando, amén. Hay poder en Cristo Jesús, aleluya. Sí la pasé muy difícil, alabado sea Dios, entre otras cosas que se soltaron, pero no podemos parar de predicar de un Dios todopoderoso. No podemos, aleluya, dejar de hablar de su fidelidad, gloria al que vive. A su nombre, a su nombre. Pero sucede que hay veces que el pueblo, aleluya, alaba a Dios, aleluya, porque todo le está saliendo bien. Amén. Pero cuando le están yendo mal las cosas, cuando no tiene certeza, gloria a Dios, que van a. Aquí hay gente que está pasando por pruebas.
1: Aleluya.
0: Y cuando es una prueba, aleluya, usted tenga la esperanza que después de la prueba, Dios va a hacer algo que recompensará sus lágrimas. Lo voy a volver a repetir. Después de la prueba, Dios va a hacer algo que recompensará sus lágrimas. Porque de algo estoy consciente yo, hermano, aleluya, que aunque Dios permite que sus hijos pasen por tribulaciones, Dios siempre ha amado a su pueblo. Dios ama a sus hijos. Mi alma alaba la gloria del Señor. Y Dios siempre recompensa aquellas batallas que usted y yo peleamos en secreto. Gloria a Dios. Y seguimos exaltando el nombre del Señor. A su nombre. La Biblia dice, amado hermano, aleluya, que el pueblo de Israel venía de celebrar una victoria. Amén. Habían cruzado el Mar Rojo. Ahí vieron la gloria del Señor. Amén. Ahí Dios les mostró, aleluya, que era mayor que todos los dioses que conocieron en Egipto. Ahí les mostró su gloria. Ahí les mostró señales y prodigios. Gloria sea al nombre del Señor. Y ahí creyeron. Pero cuando llegó el momento de prueba, dejaron de creer y comenzaron a murmurar. ¿Será que la iglesia pasa por las mismas etapas? Alabado sea el nombre del Señor en este caminar. ¿Será que la iglesia, aleluya, contempla una gloria y viene muy motivado, pero después que viene el desierto, baja, aleluya, la moral, aleluya, arruga su rostro, desaparece de la iglesia y comienza a desaparecer después cuando ya el agua la tiene hasta el cuello? A su nombre. A su nombre. ¿Cuántos bendicen a Dios? Y el pueblo venía de celebrar una victoria. Pero llegaron, caminaron alrededor de 3 días sin probar agua. Gloria a Dios. Y esa era una de las necesidades más fuertes en el pueblo en aquellos tiempos, porque iban por el desierto. Amén. Y deseaban encontrar agua. Pero cuando llegaron a aquel lugar y vieron el agua, se dieron cuenta que el agua, aleluya, que ellos con gran ansia fueron a probar, estaba amargo. Gloria al que vive, aleluya. Imagínese, amado hermano, que, aleluya, que usted llegue con gran sed de un camino largo y cuando intenta probar el agua, está amarga. Así le pasó al pueblo de Israel. ¿Para qué permitió el Señor el momento amargo? Dígale que está a su lado. ¿Para qué permitió el Señor el momento amargo? Predíquele que está a su lado. Yo lo veo así como algunos con nadie distraído. Predíquele. ¿Para qué Dios permite los momentos amargos? Dígale. Porque todo tiene un objetivo en la vida. Amén. Aquí no pasan las cosas por pasar. Cuando usted decide servir al Señor y le es fiel, aquí no pasan las cosas por pasar. Aquí pasan siempre las cosas con un propósito. Amén. Dios tiene un propósito.

0: aun cuando somos criticados, alabados, no quisiéramos que nos criticaran, pero en realidad, amado hermano, aún la crítica Dios la está usando con un propósito. ¿Qué hará entonces la crítica contra su vida? Aleluya. Probará la firmeza y la estabilidad que usted tiene en el Señor. Mi alma alaba la gloria del Señor. Mi esposa me testificaba después de regresar a esta campaña. Mi esposa me testificaba y me dice: mira, tuve un encuentro muy fuerte con una persona. Vinieron, aleluya, porque ella es maestra de niños allá, toda la iglesia, maestra de maestras y maestra de niños. Alabado sea el nombre del Señor. Y me dice: me fueron, aleluya, y me trató muy mal esta hermana. Gloria al que vive, aleluya. Y me dijo de todo, porque había corregido a su hijo. Y me dijo de todo. Estaban muy enojados. Y le dije yo: ¿y cómo actuaste tú? Y me dijo: gracias a Dios pude mantener la calma. Gloria a Jesús, aleluya. Entonces, y tranquila me testificaba de todo lo que había pasado. Y le digo: lamentablemente Satanás se empeña, gloria a Dios, a atacar para que nosotros nos desanimemos. Así que le digo yo: con más ánimo sigue educando a esos niños, gloria al que vive, porque tu recompensa te la dará Dios. ¿Cuántos bendicen la gloria del Señor? Porque hay un problema que a veces los padres no corrigen a sus hijos, y cuando alguien se los corrige, brincan de este año.
1: Gloria.
0: Alaba la gloria del Señor. A su nombre. Pero me di cuenta, hermano, que la esposa que un día se molestó por una situación que se dio, aleluya, ha crecido. Amén, ha crecido. ¿Y qué, qué ha puesto a prueba el crecimiento, la madurez? Pues un ataque, una crítica. Alguien se levantó contra ti. Ya no actuaste igual. Actuaste con sabiduría y con madurez. ¿Cuántos alaban la gloria del Señor? No aquellas personas que medio hablan de ellos o algo no les incomoda y ya están enojados, reaccionan en defensa, gloria sea el nombre del Señor, para defender su causa. No, no defiendas tu causa si sabes que estás haciendo la voluntad del Señor, porque Dios, alabado sea el nombre del Señor, te conoce y Él va a pelear por ti. Levanta tu mano y adora a Dios. No importa qué, quién es el que te está atacando, no importa qué área la que está tratando el Señor contigo, porque Dios está tratando áreas en nuestra vida.
1: Aleluya.
0: Y al pasar de acá, al pasar del Mar Rojo, el pueblo de Israel, el Señor esperaba ver una fe más activa, ver una actitud en el pueblo de más motivación. Alaba la gloria del Señor. Ver a un pueblo que le había conocido en medio de una grande necesidad. No era cualquier Dios el que podía abrir el Mar Rojo. Tenía que ser un Dios que controlaba toda la naturaleza y todas las leyes terrenales. Alaba la gloria del Señor. Ellos lo habían visto. Pero cuando, aleluya, cuando Dios pensó posiblemente, aleluya, probarlos en esa forma, el pueblo, ¿sabe qué hizo? Murmuró. ¿Y por qué murmuró? Porque muchos murmuran. En vez de glorificar al Señor, En vez de darle la gloria al Señor, murmura. ¿Por qué la murmuración? La murmuración es el resultado de inconformidad en medio del pueblo. Cuando uno está inconforme, murmura cuando le vienen problemas. Ay, Dios mío, uno maneja la cabeza así, pero medio con ganas, que se alaba la gloria al Señor. A su nombre. Hay veces, amado hermano, aleluya, gloria al que vive, que el momento amargo llega para probarlo a usted. Si todavía usted sigue siendo el niño aquel que se lastimaba por cualquier cosita, gloria al que vive, aleluya, o ha crecido usted y en medio de la batalla usted está reconociendo que Dios es fiel, aleluya, que si Dios ha permitido lo que usted está pasando es porque Dios va a hacer algo grande en su vida. No importa lo que usted está llorando ahora. A su nombre. Yo he entendido que los procesos me ayudan a crecer. Yo he entendido que los momentos amargos, difíciles me llegan, me ayudan a crecer.
1: Aleluya.
0: A su nombre.
1: Gloria.
0: Y cuando Dios permite esos tiempos en su vida, donde usted dice: ay, Dios mío, cómo me estoy yendo de mal. Supero esta y me viene otra. Pero yo estoy, le doy al Señor, pero yo soy fiel en la iglesia, pero yo hago todo lo

0: simple por estar bien con Dios. ¿Por qué me está viniendo esto? Hay poder en Cristo Jesús. Creo que las mismas preguntas se hizo a ese hombre llamado Job. Señor, pero si yo me levanto todas las madrugadas a buscarte, yo pido perdón por mis hijos, ofrezco sacrificio, holocausto para el perdón de mis hijos.
1: Gloria a Dios.
0: Vivo una vida tratando de agradarte, pero me ha venido ese problema, me ha venido esta prueba, me aflige esta prueba. Has quitado el cerco de protección que tú habías puesto a mi alrededor. Gloria al que vive.
1: Aleluya.
0: Y Dios guardaba silencio. Y esto sí es triste, cuando Dios guarda silencio. Y usted está llorando y Él guarda silencio. Hay poder en Cristo Jesús. Dios guardó silencio. Aleluya, en todas las palabras que decía Job. Cuando Dios le contestó, le aclaró muchas dudas a Job. Pero el proceso de la prueba lo tuvo que pasar Job. ¿Y sabe qué? En la Biblia es el único hombre que se encuentra, amado hermano, aleluya, aparte, por supuesto, después de Jesús, ¿verdad? El único hombre que se encuentra, aleluya, siéndole fiel a Dios con lo que tenía y siéndole fiel a Dios con lo que no tenía. Alaba la gloria del Señor. ¿Cuántos pueden adorar a Dios, hermano? Es el único hombre que la Biblia, aleluya, da de ejemplo, que lo conocía Dios desde el cielo. Hay poder en Cristo Jesús, aleluya, que dice la Biblia que lo tenía cercado, que sus bienes estaban protegidos. Hay poder en la sangre de Cristo, aleluya. Y muchos llegaron a pensar que Job amaba tanto a Dios, que Job siempre inclinaba su rostro para darle gracias a Dios por lo que Job tenía. Dios le demostró no solo al diablo, le demostró aún a aquellos que lo rodeaban, aún los amigos de Job, los familiares de Job, le demostró Dios, aleluya, que Job era un verdadero hombre de Dios y que amaba a Dios, no importando los momentos difíciles que tuviera que pasar. ¿Habrá alguien aquí en esta noche que puede levantar la mano y adorar a Dios aun cuando no sabe, aleluya, cómo va a pagar la renta? Aleluya, gloria al que vive la próxima semana. ¿Habrá alguien aquí que puede adorar a Dios cuando sabe que tiene una orden de deportación y no sabe si al salir, aleluya, lo van a agarrar? Gloria al que puede levantar la mano y adorar al Señor. ¿Podrá alguien aquí en esta noche levantar la mano y decir gracias, Señor, por los tiempos que estamos viviendo? Gracias aún por todo lo que se ha desatado en esta nación. Usted tiene un propósito. Oh, cómo cuesta encontrar el propósito de Dios en medio de una turbación. Cómo cuesta. Y lo más fácil es abrir nuestra boca para murmurar. Aquí se vale quejarse,
1: aleluya,
0: llorar, derramar lágrimas, gloria a Dios, pero no murmurar. Tú sabes que puedes llorar, quejarte. Una ocasión yo pasé una prueba alrededor del 2019. Yo le he testificado acá. Gloria a Dios. Yo creo que algo similar me comenzó a venir. Aleluya. Pasé una prueba donde lo perdí. Lo perdimos todo. Todo es todo, hermano. Aleluya. Gloria al que vive. A quedarnos a pie. Hasta una Jeep rojo que traía yo ese se le dañó la transmisión y se arruinó para los tiempos. La reparación valía alrededor de $3,000 y no los tenía. Mi alma alaba la gloria del Señor. Y no había nadie alrededor que dijera, aleluya, le voy a echar la mano a este hombre. Nada. Gloria sea al nombre de Cristo. Mis hijos, mi hija enferma, metida en un hospital, gloria sea al nombre del Señor, recibiendo terapia. Yo predicando el evangelio en muchos lugares, aleluya, orando por liberaciones de adolescentes, de niños. Mi alma alaba la gloria del Señor. Y regresar a la casa, al apartamento donde vivíamos, para encontrarme con mi esposa en el hospital y Isaac, mi niño, cuidando a la otra persona porque estaban tan difíciles las cosas. Y una madrugada a las 2 de la mañana estaba yo con tripo, con ganas de llorar, me sentía solo, sentía que el Dios que estaba presentando, el que estaba predicando, que la fe que yo estaba predicando no la estaba viviendo.
1: Aleluya.
0: Gloria a Dios. Lloré, me tiré de rodillas. le dije, Señor, ¿por qué me está viniendo todo esto? Solo escúchame, dime qué, por qué me está viniendo. Y en ese momentito, hermano, yo me llevó con un éxtasis y vi en la pared ahí unas letras que decían: todo esto es para que crezcas en fe. Todo esto es, yo lo estoy permitiendo para que crezcas en fe, para que crezca tu agenda, para que crezca, para que tengas siempre firmeza, estabilidad en tu ministerio. ¿Qué iba a saber yo que todo eso estaba pasándolo por esa situación? Pero ahora puedo decir, gloria al que vive, aleluya, que en medio de cualquier circunstancia adversa, siempre hablaré de un Dios todopoderoso. ¿Cuántos alaban la gloria del Señor? El pueblo de Israel llegó aquí, pero no lo iban a dejar ahí. El pueblo de Dios, de Israel llegó, aleluya, a ese lugar donde las aguas eran amargas, pero Dios no lo iba a dejar ahí. Dígale que no se lo dio, te va a dejar ahí. Ese momento de difícil que usted está pasando, pero Dios no lo va a dejar ahí. Este es un tiempo de transición donde vamos, hermano amado, en un peregrinaje. Dios no te va a dejar ahí. Hay poder en Cristo Jesús. Dios te va a sacar de ahí cuando sea el tiempo, aleluya, que se cumpla ese propósito de prueba en su vida. Pero Dios lo va a sacar de ahí. Hay poder en Cristo Jesús. Mayormente si usted es líder, usted es predicador, usted es evangelista, hay poder en Cristo Jesús, es un adorador aquí en la, aleluya, en el altar. Usted va a pasar por momentos difíciles, gloria sea al nombre del Señor. ¿Para qué? Para hacerlo más sólido. Su fe será más sólida, su carácter como cristiano será más sólido. Oh, gloria al que vive, la estabilidad, la firmeza será más real en su vida. ¿Sabe que hay muchos cristianos que no es real? ¿Cómo no es real? Bueno, porque lo que manifiesta son otras cosas que no son de ser cristiano. No es real. Viene a la iglesia, pero no es real. Necesita convertirse al Señor, porque cualquier cosita lo mueve. Así como puede estar en la iglesia, así puede estar en el mundo. Hay poder en Cristo Jesús. Dios no viene por una iglesia que no es real. Dios viene por una iglesia, hermano, que es real. ¿Cuánto bendice la gloria del Señor? A ver, Dios viene a buscar un pueblo, aleluya, que sea real. Dígale que está a su lado, tenemos que ser reales. Y para saber si somos reales, hay que pasar por el fuego de prueba. Alaba la gloria del Señor. A ver, el Señor nos permitió llevarlos ahí. Les endulzó las aguas por un momento. Pero después eso siguió amargo. Hasta que les dijo: vamos de aquí, salgamos de acá. Ya. Pasaron ese tiempo difícil, salgamos de acá. Y llegaron, caminaron y llegaron hasta un lugar llamado Elim. Elim significaba oasis. Y Mara significaba amargura. Gloria sea al nombre del Señor. Amén. Pero la recompensa estaba por delante.
1: Aleluya.
0: ¿Cuántos saben que la recompensa está por delante?
2: Amén.
0: Alabado sea el nombre del Señor. La recompensa está por delante. Siga luchando, siga peleando, siga batallando. No se rinda, hermano. Gloria. Se le desanimó su esposa, caballero. Siga usted adelante. Se le desanimó su esposo, dama. Siga adelante usted. Alguien tiene que pelear esta batalla. Amén. Se le desanimaron sus hijos. Siga usted adelante. Gloria al que vive, aleluya. Hay poder en Cristo Jesús, porque al ver que usted no se rinde, ellos tendrán que seguir su camino también. ¿Cuántos alaban la gloria del Señor? Pero no se rinda. Gloria al que vive. Yo siempre instaré esto hasta el día que me muera. No se rinda la batalla. Siga peleando hacia el frente. Gloria al que vive, aleluya. El Señor está con usted. Hay poder en Cristo Jesús. Toque al que está su diga, el Señor está con usted. Esa es la mayor profecía que usted puede recibir esta noche. Dígale, el Señor está con usted. De ahí, usted no necesita más profecía. Alaba la gloria del Señor. Si Dios está con usted, usted lo tiene todo, amado hermano, aleluya. A su nombre, no necesita más profecía. El Señor lo llena todo. El Señor lo suple todo. El Señor arregla aquello que usted no puede arreglar. A su nombre, gloria. ¿Cuántos lo pueden creer, amados? Aleluya. A su nombre. Y ahí el Señor les dio estatutos y ahí los probó.
1: Aleluya.
0: Y Y le dijo: si oyeres atentamente la voz de Jehová, y pusieres por obra sus estatutos. O sea que no es lo mismo oír. Hay que poner en práctica la palabra. A su nombre. Ah, pero yo he oído que Dios sana, sí. Dios sana. Pero también Dios me pide que viva una vida agradable delante de Él. A su nombre, gloria. Amén. Gloria sea al nombre de Cristo, aleluya. El Señor manda que nosotros escuchemos la palabra y la pongamos por obra. Dios te dice: apártate del pecado. Usted puede seguir escuchando mensajes y mensajes, y si sigue en el mismo pecado, usted no hizo efecto en la palabra en su vida. La palabra no pudo poder, no, si tiene poder la palabra. Pero para que la palabra tenga poder de cambio, usted tiene que ponerla por práctica. Tiene que llevarse esa palabra a su casa. Gloria sea al nombre del Señor. Usted tiene que llevarse esta palabra en esta noche. Gloria a Dios. Y en el mundo tendréis aflicciones, pero confiad, dice el Señor, que yo he vencido al mundo. Pasará por desierto. Gloria a Dios, aleluya. Pero aprenderá. Mira, hermano, aprendemos. Día a día aprendemos. David tuvo que aprender. David parecía un hombre preparado para todo. Pero para lo único que estaba preparado, alabado sea el nombre del Señor, al principio, era para cuidar ovejas. Gloria a Dios, para usar su onda. Alaba la gloria del Señor. Pero después tuvo que aprender a tratar con gente de diferente tipo. Alaba la gloria del Señor. A contrarrestar ataques del diablo. Tuvo que aprender a que lo iban a perseguir y tenía que seguir firme creyendo en las promesas de Dios. Tuvo que aprender muchas cosas.
2: Aleluya.
0: Usted no siempre está listo ya. Usted está en una preparación. Hay poder en Cristo Jesús. Pero mientras que usted, aleluya, se mantenga sirviendo al Señor en medio de las pruebas, las luchas, Dios sigue trabajando en su vida. Hay poder en la sangre de Cristo. Llegaron ahí el link. Ya voy a ir terminando, hermano. Gloria a Dios, porque ya hay poder en Cristo Jesús. Son las 9 y algo ya. Alabado sea. Ya voy a ir terminando. Llegaron a ese lugar llamado el link. Allá había 70 palmeras y allá había 12 fuentes de agua. Gloria a Dios. Mira, hermano, es todo lo que el pueblo de Israel necesitaba. Descansar, tomarse un tiempo, gloria a Dios, beber el agua que tanto anhelaban, gloria a Dios, aleluya, y glorificar al Señor en ese lugar. Pero para recibir toda esta bendición, porque esa fue una gran bendición, 70 palmeras dice que estaban preparadas. Moisés, después de Moisés escuchar el consejo, Jetro, su suegro, que debía de preparar hombres, prepararlo para que solucionara ciertos problemas que se daban en el pueblo, pequeños, y los mayores los solucionaba Moisés, gloria a Dios. Moisés siguió el consejo, amén, y le dio de su espíritu a 70 ancianos que tuvo Moisés en su ayuda. Cuando el pueblo es numeroso, se necesita gente que ayude. Alábalo si puede, aleluya. Y esos 70 hombres, aleluya, solucionaban dificultades pequeñas. Se daba un chisme por aquí y se encargaban de arreglarlo. Se daba una situación por aquí y ellos vendían y lo arreglaban. Antes que llegara el juicio, la corrección de Dios, ellos lo arreglaban al poder en Cristo Jesús, aleluya. Allá les tenía el Señor preparados 70 palmeras, una para cada uno de ellos, para que reposaran y tomaran un poco de calma, porque el trabajo de un líder siempre lo va a agotar tarde o temprano. Usted dice: ay, la pastora se ve cansada. Por supuesto, porque trabaja, alaba. ¿El evangelista se ve cansado? Sí, porque trabajo, alaba la gloria del Señor. No siempre ando, como dice el contrario, al 100. A veces ando cansado. Pero que el cansancio sea causa del trabajo, alaba la gloria del Señor. ¿Qué hacemos en la obra del Señor? Pero va a haber una recompensa para cada uno de aquellos que se esfuerzan y hacen la obra del Señor con amor, con entrega. Amén. Ahí los colocó el Señor. 70 palmeras, 12 fuentes de agua, una fuente de agua para cada tribu. Ahí todo el mundo decía gloria a Dios. Ahí todo el mundo adoraba al Dios que vive y permanece para siempre. Gloria a Jesucristo, aleluya. Dios sabe complacer las necesidades de su pueblo, pero quiere que su pueblo no se desespere, que su pueblo aprenda a confiar en él plenamente, gloria al que vive. Y aunque el diablo le esté haciendo la guerra, aunque los problemas sigan viniendo, aunque el brujo se levante, gloria al que vive, aleluya, y quiera vernos muertos, nosotros siempre confiaremos en el Dios Todopoderoso, que camina de la mano con cada uno de nosotros. Oh, gloria al que vive, aleluya. Dios no escoge guerreros cualquiera para llevarlos al campo de batalla. Gloria sea al nombre del Señor. Dios escoge gente que es capaz de resistir las grandes tormentas, dificultades que le vienen y no se rinden. Por eso es que cualquiera dice: yo quisiera ser el pastor del gran yo soy.
3: Gloria.
0: Si yo lo hiciera diferente.
3: Aleluya.
0: Si yo pudiera pastorear, lo quisiera. A saber, aleluya. A saber, yo le digo a la gente: si no tienes llamado, no te
3: metas.
0: Amén, aleluya. Ay, hermano, yo he visto gente dejar abandonadas las obras, aleluya. La gente regada por ahí, gloria sea al nombre del Señor. Por gente que se pone, pero no es Dios se lo llamó.
3: Amén, aleluya.
0: Mira, cuando Dios te llama, si esta iglesia no fuera Dios que llamó a estos siervos, la pastora Marilu, el pastor Mario, para venir a este lugar, esta iglesia ya la hubieran cerrado. Pero en vez de cerrarla, va creciendo más y más y más. Y la pastora posiblemente dice: me siento cansada, me siento a veces, aleluya, quebrantada de salud. Pero la iglesia sigue creciendo porque no está en la fuerza de la pastora, no está en la fuerza suya, está en la fuerza que viene del cielo, que sostiene la obra de Dios. Levanta tus manos y glorifica al que vive. Vamos, levanta tus manos y adora a Dios. ¿Cuánto le puedes decir gracias, Señor, por las victorias que nos has dado? Vamos, levante la mano y diga: gracias, Señor, por las victorias que me has dado. No recuerde los momentos difíciles en este momento. Recuerde los momentos de gloria que has tenido. Mi alma alaba la gloria del Señor. No ayuda en nada recordar aquellos momentos, aleluya, donde el enemigo nos hizo la guerra y posiblemente nos hirió, aleluya. Es tiempo de recordar las victorias que Dios nos ha dado. ¿A cuántos aquí Dios les ha dado victoria? Levanta su mano. Levanta tu mano, dale gracias a Dios. Dile: Señor, gracias por las victorias que me has dado. Y aún lo que estoy pasando, yo sé que lo vas a convertir en victoria. Aún la guerra que estoy viviendo, aleluya, yo sé que la vas a usar, aleluya, para bendición de vida. Levanta tu mano, dale gloria al Señor. Vamos, dale gloria a Dios. Vamos, no vamos a comenzar este culto, este día de campaña así medio apagadito. Yo sé que usted trabajó. Yo sé que usted trabajó. Yo viajé también, aleluya, 5 o 6 horas para estar aquí. Gloria a Dios, aleluya. Pero ese es el día que Dios hizo. Gloria al que vive. Vamos, vamos, levante esa mano, los guerreros, los que la guerrera. Levante esa mano y glorifica al Señor. Aleluya. Gloria a Jesús. Padre, te damos la gloria y la honra. La gloria y la honra es tuya, Señor. Dios mío, en el nombre de Jesús. Quita todo, aleluya, todo aquello que tiene, aleluya, cansado a tu pueblo. Quita todo aquello que tiene, Señor, Padre, a tu pueblo acongojado. Quita todo cansancio de sus cuerpos. Quita todo, toda dolencia en el nombre de Jesús. Remueve todo aquello, Dios mío, que no deja amar a tu pueblo, Señor. Remueve, manda tu fuego divino del cielo, Señor. Y remueve, yo siento la unción de Dios, hermano. Dios se va a mover en esta noche, hermano. El diablo está haciendo fuerza porque sabe, aleluya, que tiene unos cuantos metidos, aleluya, para hacerle la guerra al pueblo. Le quiero decir una cosa, aleluya. Dios ya venció, ya venció. Ninguno podrá triunfar contra la iglesia. Oh, aleluya. Allá puede estar el brujito soplando velas, prendiendo candelas. Mi alma alaba la gloria del Señor, invocando a todos los diablos, aleluya. Alabado sea el nombre de Cristo. Pero el Dios del cielo, aleluya. Alabado sea el nombre del Señor. Ha prometido victoria para aquellos que le creen. Oh, mi alma, ay, yo veo rostro que no quieren pelear la batalla esta noche, aleluya. Yo veo rostros, hermanos, que lo que quisieran decirse ya. Oh, gloria al que vive, aleluya. Pero yo creo que todavía en esta iglesia queda unos cuantos guerreros que no se rinden, que a pesar de que han pasado luchas y pruebas, siguen creyendo. Gloria al que vive, aleluya. Que Dios los sacará de... Ay, Dios mío, bendice mi alma tu nombre, Señor, aleluya. Levante esa mano que yo siento el fuego del Señor. El viento de Dios tiene que moverse en esta noche, hermano. Oh, gloria al que vive, aleluya. Alza esa mano, Señor, y glorifícala.

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1: ¡No!

Capítulo 9. Entonces, entrando Jesús en la barca, pasó al otro lado y vino a su ciudad. Y sucedió que le trajeron un paralítico tendido sobre una cama, y al ver Jesús la fe de ellos, dijo al paralítico, «Ten ánimo, hijo, tus pecados te son perdonados». Entonces algunos de los escribas decían dentro de sí, «Este blasfema». Y conociendo Jesús los pensamientos de ellos, dijo, «¿Por qué pensáis mal en vuestros corazones? Porque, ¿qué es más fácil decir, los pecados te son perdonados, o decir, levántate y anda? Pues para que sepáis que el Hijo del Hombre tiene potestad en la tierra para perdonar pecados», dice entonces al paralítico, «levántate, toma tu cama y vete a tu casa». Entonces él se levantó y se fue a su casa. Y la gente, al verlo, se maravilló y glorificó a Dios, que había dado tal potestad a los hombres. Pasando Jesús de allí, vio a un hombre llamado Mateo que estaba sentado al banco de los tributos públicos, y le dijo, «Sígueme». Y se levantó y le siguió. Y aconteció que estando él sentado a la mesa en la casa, he aquí que muchos publicanos y pecadores que habían venido se sentaron juntamente a la mesa con Jesús y sus discípulos. Cuando vieron esto los fariseos, dijeron a los discípulos, «¿Por qué come vuestro maestro con los publicanos y pecadores?». Al oír esto, Jesús les dijo, «Los sanos no tienen necesidad de médico, sino los enfermos. Id, pues, y aprended lo que significa, misericordia quiero, y no sacrificio, porque no he venido a llamar a justos, sino a pecadores al arrepentimiento». Entonces vinieron a él los discípulos de Juan, diciendo, «¿Por qué nosotros y los fariseos ayunamos muchas veces, y tus discípulos no ayunan?». Jesús les dijo, «¿Acaso pueden los que están de bodas tener luto entre tanto que el esposo está con ellos? Pero vendrán días cuando el esposo les será quitado, y entonces ayunarán. Nadie pone remiendo de paño nuevo en vestido viejo, porque tal remiendo tira del vestido y se hace peor la rotura. Ni echan vino nuevo en odres viejos. De otra manera, los odres se rompen y el vino se derrama, y los odres se pierden. Pero echan el vino nuevo en odres nuevos, y lo uno y lo otro se conservan juntamente». Mientras él les decía estas cosas, vino un hombre principal y se postró ante él diciendo, «Mi hija acaba de morir, mas ven y pon tu mano sobre ella y vivirá». Y se levantó Jesús y le siguió con sus discípulos. Y he aquí una mujer enferma de flujo de sangre desde hacía 12 años, se le acercó por detrás y tocó el borde de su manto, porque decía dentro de sí, «Si tocare solamente su manto, seré salva». Pero Jesús, volviéndose y mirándola, dijo, «Ten ánimo, hija, tu fe te ha salvado». Y la mujer fue salva desde aquella hora. Al entrar Jesús en la casa del principal, viendo a los que tocaban flautas y la gente que hacía alboroto, les dijo, «Apartaos, porque la niña no está muerta, sino duerme». Y se burlaban de él. Pero cuando la gente había sido echada fuera, entró y tomó de la mano a la niña, y ella se levantó. Y se difundió la fama de esto por toda aquella tierra. Pasando Jesús de allí, le siguieron 2 ciegos dando voces y diciendo, «Ten misericordia de nosotros, hijo de David». Y llegado a la casa, vinieron a él los ciegos, y Jesús les dijo, «¿Creéis que puedo hacer esto?». Ellos dijeron, «Sí, Señor». Entonces les tocó los ojos, diciendo, «Conforme a vuestra fe os sea hecho». Y los ojos de ellos fueron abiertos. Y Jesús les encargó rigurosamente, diciendo, «Mirad que nadie lo sepa». Pero salidos ellos, divulgaron la fama de él por toda aquella tierra. Mientras salían ellos, he aquí le trajeron un mudo endemoniado. Y echado fuera el demonio, el mudo habló, y la gente se maravillaba y decía, «Nunca se ha visto cosa semejante en Israel». Pero los fariseos decían, «Por el príncipe de los demonios echa fuera los demonios». Recorría Jesús todas las ciudades y aldeas, enseñando en las sinagogas de ellos, y predicando el evangelio del reino, y sanando toda enfermedad y toda dolencia en el pueblo. Y al ver las multitudes, tuvo compasión de ellas, porque estaban desamparadas y dispersas como ovejas que no tienen pastor. Entonces dijo a sus discípulos, «A la verdad la mies es mucha, mas los obreros pocos. Rogad, pues, al Señor de la mies,
que envíe obreros a su mies.

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1: 2:30 minutos.

0: 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A continuación, una enseñanza bíblica posible por su amistad y apoyo financiero.
1: ¿Pueden ser costosos los amigos? Con todo, ¿vale la pena tener buenos amigos?
2: C.S. Lewis, brillante filósofo cristiano, autor de, entre muchos extraordinarios libros, Las Crónicas de Narnia, dijo lo siguiente: el amar es volverse vulnerable. Ame cualquier cosa y su corazón probablemente será exprimido y probablemente destrozado. Si usted quiere asegurarse de mantener su corazón intacto, no debe entregar su corazón a nadie. Cúbralo cuidadosamente con pasatiempos o pequeños lujos. Evite cualquier clase de enredos o compromisos. Póngalo bajo llaves en el ataúd de su egoísmo. Así su corazón no solo que no será roto, sino que se volverá irrompible, impenetrable e irredimible. ¿Qué es lo que en realidad está diciendo? Que una buena amistad cuesta, no necesaria o únicamente en términos financieros.
1: Proverbios 18:24 dice: amigo hay más unido que un hermano. Y eso es muy cierto. Amigas y amigos, muchas gracias por sintonizar nuestro programa El Amor que Vale, que es el Ministerio de Enseñanza Bíblica Radial del Dr. Adrian Rogers. En la voz del Pastor Lenín de Llanón, escuchemos la conclusión de ¿Cómo hacer amigos para siempre?
2: Permítame hacer un breve resumen de lo que estudiamos en el programa anterior acerca de este tema, haciendo amigos para siempre. Dije que las marcas distintivas de una buena amistad eran muchas, pero que íbamos a considerar solamente tres, que en mi opinión son las más destacadas. Primero, un amigo es alguien que comparte. Este compartir es una demostración de genuino amor en todo tiempo y bajo cualquier circunstancia. Una revista en Inglaterra promovió un concurso para que sus lectores definan lo que es la amistad. Recibieron realmente muy buenas definiciones. Una de ellas decía: un amigo es alguien que multiplica nuestras alegrías y divide nuestras penas. ¿No es eso hermoso? Un amigo es alguien que multiplica nuestras alegrías y divide nuestras penas. Otra definición decía: un amigo es alguien que entiende nuestro silencio. No tenemos que estar hablando con el amigo que en realidad entiende quiénes somos. A veces solo es necesario estar ahí. Pero la siguiente es la definición que ganó el premio otorgado por la revista. Un amigo es alguien que viene cuando todo el mundo se va. Ese es un amigo. Segundo, un amigo es alguien que nos aguza. Y tercero, un amigo es quien permanece con usted. También dije que hay cinco secretos para ser amigos. Primero, saber aceptar a las personas. Segundo, saber reconocer a las personas. Tercero, saber apreciar a las personas. La gente quiere ser apreciada. Mark Twain solía decir que él podía vivir tres semanas con un elogio. Vaya, qué dieta tan original. Encontrará en la Biblia que el apóstol Pablo tuvo que enfrentar muchos problemas con la gente, y por eso él escribió sus epístolas. Pero cada vez que tuvo que llamarle la atención por algo equivocado que habían cometido, siempre comenzó con una palabra de aprecio y de elogio, no de condenación. Amigo, aprenda a apreciar a las personas. Bien, continuemos con el material para hoy. Cuarto, la gente quiere ser reafirmada. Vivimos en un mundo negativo. ¿Sabe por qué las personas tienen dificultades haciendo los pasos que ya he mencionado? Porque por lo general tienen una imagen negativa de ellas mismas. El número de suicidios entre jóvenes y jovencitas de entre 13 a 19 años es alarmante. Y muchos de esos suicidios son porque esos jóvenes no fueron afirmados, no fueron realmente amados. Tuvieron una muy pobre imagen de ellos mismos y fueron víctimas constantes del desprecio o de la indiferencia de los demás. Vivieron en una sociedad temerosa, enfrentando cosas que no podían superar, y nunca fueron reafirmados como personas. Y muchos tuvieron la idea, en el colegio y la universidad, que eran insignificantes, que no valían nada, que sus padres no les amaban, que los demás no les apreciaban, y que si morían, tal vez alguien derramaría una lágrima por ellos. Que si morían, tal vez serían objetos de simpatía y afecto. La gente quiere ser reafirmada. En Proverbios 11:9 leemos, «El hipócrita con la boca daña a su prójimo, mas los justos son librados con la sabiduría. Las palabras malévolas destruyen, las palabras positivas edifican. Las personas buscan afirmación por parte de los demás. Quiero decir, buscan empatía, entendimiento. El apóstol Pablo, cuando escribió a los creyentes en Roma, les dijo, «Gozaos con los que se gozan, llorad con los que lloran». Permítame decir algo muy importante en este punto. Cuando la gente tiene un corazón quebrantado y vive entre lágrimas y problemas, no está primordialmente interesada en sus respuestas para sus problemas, ni siquiera en las posibles soluciones que usted podría ofrecer. Le diré en qué están interesadas. En que usted se siente con ellas, les escuche y llore con ellas. Quieren que usted les asegure que se preocupa por ellas. Necesitan un toque de ternura, un brazo fuerte y protector y una mano amiga. He hablado acerca de las marcas de una verdadera amistad y cómo hacer amigos. Ahora quiero hablarle de cómo mantener una amistad, porque cuando usted construye una amistad, tiene que mantenerla. Recuerde nuestro texto de Proverbios 17:17. En todo tiempo ama el amigo y es como un hermano en tiempo de angustia. Las amistades son muy difíciles de mantener. Por eso, no es bueno tener demasiadas amistades. Busque Proverbios 18:24. Una traducción dice, «El hombre que tiene amigos ha de mostrarse amigo». Y otra traducción dice, «Un hombre con muchos amigos se arruinará». Aquí tenemos dos ideas. Un hombre con amigos debe ser amigable. Y el que tiene muchos amigos se arruinará. No parece que fuera el mismo versículo, y hasta podremos tener la impresión de que esas ideas fueron paradójicas, ¿verdad? Pero si lo pienso un poquito, la idea es la misma, expresada en diferente forma. Porque el hombre que tiene amigos ha de mostrarse amigo, significa que solo debemos tener el número de amigos a los cuales podamos mostrarles verdadera amistad. No trate de acumular amistades. Usted puede tener muchos conocidos, pero los genuinos amigos deben ser pocos, porque cuestan. Déjeme le explico. Los genuinos amigos cuestan tiempo y cuestan esfuerzo. Son como una inversión. Amigo hay más unido que un hermano, dice el libro de Proverbios, y eso es muy cierto. A veces los genuinos amigos nos ayudan más que nuestros propios hermanos de sangre. Y aunque los amigos pueden ser costosos, no necesariamente en términos financieros, tenerlos bien vale la pena. C.S. Lewis, brillante filósofo cristiano, dijo lo siguiente. El amar es volverse vulnerable. Ame cualquier cosa y su corazón probablemente será exprimido y probablemente destrozado. Si usted quiere asegurarse de mantener su corazón intacto, no debe entregar su corazón a nadie. Cúbralo cuidadosamente con pasatiempos o pequeños lujos. Evite cualquier clase de enredos. Póngalo bajo llaves en el ataúd de su egoísmo. Así su corazón no solo que no será roto, sino que se volverá irrompible, impenetrable e irredimible. ¿Qué es lo que en realidad está diciendo? Que una buena amistad cuesta. Padres que tienen hijos a quienes aman, tienen corazones quebrantados por esos hijos. Su cónyuge puede quebrantar su corazón. Esto ha sucedido, sucede y seguirá sucediendo, pero usted debe mantener esa amistad. Por eso y con toda razón, Benjamin Franklin dijo, «Sea lento en escoger sus amistades y aún más lento para cambiar de amigos». Los amigos pueden traer sobre usted demandas personales, sociales, emocionales y aún económicas, pero usted debe mantener su amistad. Y aquí está la última cosa que quiero compartir con usted. Por favor, escuche con atención. Deseo hablarle del ministerio de la amistad, porque esto de la amistad, por si no lo había sabido hasta ahora, es un verdadero ministerio. Le diré lo que el Señor Jesucristo hizo con su amistad. Me refiero a la de Él. El Señor Jesús siempre nos ministra. Veamos Juan capítulo 15, verso 13. Nadie tiene mayor amor que este, que uno ponga su vida por sus amigos. Y ahora note el énfasis del verso 14. Vosotros sois mis amigos si hacéis lo que yo os mando. Aquí el Señor Jesucristo está hablando de su ministerio, poner su vida, su propia vida, por sus amigos. Y hacer y tener amigos es un verdadero ministerio. Amigos no por un tiempo, sino para siempre. Jesús fue amigo de pecadores y por eso le crucificaron. Hay miles, millones de personas en el mundo que necesitan el amor y la amistad de Jesucristo. Y ahora nosotros somos su cuerpo y debemos estar alcanzando a nuestro vecindario, a nuestra ciudad, a nuestra nación, que languidecen espiritualmente por falta de amor y de amistad. ¿Cuáles son algunas formas prácticas de hacerlo? Primero, quienes tengan cualquier capacidad de liderazgo en la iglesia, en la escuela, en el trabajo, en el club social, artístico, científico, político, deportivo o lo que sea, al que usted pertenece, deben determinar carácter y atmósfera, o en términos modernos, medio ambiente. No debemos ser intocables ni apartados de la realidad. Debemos ver a las personas no como simples números, sino como seres humanos con nombres y apellidos. Segundo, y aquí me dirijo de manera especial a los creyentes, mis hermanos en la fe. Debemos aprender a saludar con todos, sin excepción de persona. Y no solo un saludo casual o vacíamente social, sino un saludo genuino y, de ser posible, acompañado con un sólido apretón de manos y, si es la costumbre generalizada en su país, con un fuerte abrazo. Queremos ser de influencia en los demás, y una cara larga y un carácter avinagrado muy difícilmente proyectarán en los otros actitudes de amistad. Es mucho más importante el influir que el impresionar a los demás. Las cosas enormes pueden impresionar, pero eso no quiere decir que pueden influenciar. Lo siguiente que voy a decir a lo mejor le parecerá algo tonto, simplista o infantil. Aprenda a reír. Si usted escucha bien, hay música en la risa, diferentes armonías, diferentes ritmos, diferentes estilos y hasta diferente volumen. Y no se ría de los demás. Eso puede ser muy ofensivo, pero aprenda a reírse con los demás y sobre todo, aprenda a reírse de usted mismo. Por experiencia se lo digo. Cuando yo primero me río de mis tonterías y metidas de pata, y luego otras personas al saberlo se ríen de mí, yo les acompaño riéndome de mí mismo más fuerte. Y todos necesitamos, más frecuentemente de lo que sucede, practicar el saludable y divino regalo de una franca y contagiosa risa. Permítame hacerle una pregunta. ¿Quién es más importante en una línea aérea? ¿El presidente de la compañía? ¿El piloto del avión? ¿La persona que vende los pasajes? ¿O la persona, hombre o mujer, que le atiende en el avión? Obviamente el presidente de la compañía y el piloto son más importantes que la persona que vende los pasajes o que atiende a los pasajeros en el avión. Y esto no quiere decir que estoy menospreciando esas labores, de ninguna manera. Pero para efectos de lo que quiero explicar, ¿de dónde obtiene usted la mayor impresión acerca de esa compañía aérea? La mayoría de nosotros casi nunca vemos al piloto. Y ni siquiera sabemos quién es el presidente de la compañía. Entonces, ¿de dónde obtenemos la mayor impresión que, a la final, nos mueve a que utilicemos los servicios aéreos de esa compañía? Si usted se acerca a comprar un pasaje aéreo y la persona que le atiende es descortés con usted o no le presta atención, y lo mismo sucede con el personal que le atiende en la cabina del avión, ¿volverá usted a usar los servicios de esa compañía de aviación? Estoy absolutamente seguro que no lo hará. La primera impresión que damos a las personas es muy, muy importante. Ahora piense en esos términos en su relación con las personas que no son salvas, que no conocen al Señor Jesucristo en forma personal. Personas que no saben nada de denominaciones, nada acerca de los creyentes cristianos. No dé por sentado que todos saben acerca del cristianismo o que entienden las cosas como usted o yo las entendemos. Todos esos temores y aprehensiones en las otras personas se disiparán frente a la actitud que usted les demuestre. Amor, gentileza, amistad. Y por sobre todas las cosas, jamás avergüence a nadie. ¿Sabe usted cuáles son los tres temores sociales que tiene la gente? Primero, estar en compañía de gente extraña. Segundo, tener que hablar en público. Y tercero, contestar a una pregunta personal en público. Hay que tener eso en cuenta cuando nos estamos relacionando con una persona desconocida en las cosas de Dios. Por eso debemos crear la atmósfera apropiada para que cuando invitamos a una de esas personas a la iglesia o a nuestras casas, se sientan en verdad bienvenidas y puedan disfrutar a plenitud la hospitalidad de una iglesia o de un hogar. ¿Qué es lo que estoy tratando de decir con todo esto? Que tenemos que empezar a amar a las otras personas como Jesús las ama, como Él nos ama a nosotros. Esto de la amistad es un verdadero ministerio. Y debemos mostrar la belleza del amor, la gracia y la bondad de nuestro Señor y Salvador Jesucristo. Recuerde que muchas veces aquello que llamamos comunión cristiana en las iglesias no pasa de ser reuniones de esnovistas pecadores y podemos crear nuestros circulitos íntimos, pero dejamos a Jesús afuera. Y pudiera ser que alguien me diga, «Pastor, esos últimos pensamientos no son muy inspiradores». Bueno, le diré la verdad. No trato de que esto sea inspiracional, sino práctico. Y si usted no tiene amigos, pues haga amigos. Haga amigos para Jesús. Y no me venga con el cuento de que no tiene amigos porque se supone que los hijos de Dios tienen que estar separados de los pecadores. Recuerde que Jesús dijo que Él vino para salvar a los pecadores. Recuerde también que hay una diferencia entre aceptación y aprobación. Usted puede aceptar a las personas sin necesariamente aprobar lo que ellas hagan. Dios nos acepta tal y como somos, pecadores, pero de ninguna manera aprueba nuestros pecados. Jesús fue crucificado porque, de acuerdo a las autoridades religiosas y legalistas santurronas de su tiempo, era amigo de rameras y pecadores.

0: mensaje. Y si Dios me aceptó a mí en Cristo, Él le aceptará a usted. Antes de terminar, permítame decir la siguiente oración. Dios y Padre eterno, oro en el nombre de tu Hijo Jesús, que grabes estas verdades en nuestros corazones. Y Dios, debido a nuestro mejor amigo, el Señor Jesús, ayúdanos a ser sus amigos, y nosotros, amigos de aquellos que Él ama. Dios, ayúdanos a ser amigos para siempre. Ahora en su corazón, ore por las personas más cercanas a usted. Pídale a Dios que le haga un ganador de almas y un hacedor de amigos, para que pueda mostrar el amor de Jesús, preocupándose por el destino eterno de cada uno de ellos. Y si usted mismo aún no tiene al Señor Jesús en su vida como Salvador y Señor, ¿no quisiera invitarle este momento a que venga y habite en su corazón? Con sus propias palabras, usted le puede decir: querido Dios, necesito ser salvo. Mi pecado merece tu justicia, pero vengo a ti implorando tu misericordia y tu gracia. Señor Jesús, tú moriste para salvarme y prometiste hacerlo si confiaba en ti. Confío en ti ahora mismo para que me perdones y me salves y seas mi Señor y mi Salvador. Lo pido en tu santo nombre. Amén. Si en la intimidad de su ser usted hizo esa decisión por Cristo y le recibió en su corazón, la verdadera paz de Dios inundará su vida. Y nosotros anhelamos ser parte de su gozo espiritual. Por eso le invito a que nos escriba y comparta con nosotros su decisión. Así también nos dará el privilegio de orar por usted y su nuevo caminar como creyente en el Señor Jesucristo. Que Dios le bendiga muy ricamente.
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1: 3:41 minutos.

Capítulo 11. Cuando Jesús terminó de dar instrucciones a sus 12 discípulos, se fue de allí a enseñar y a predicar en las ciudades de ellos. Y al oír Juan, en la cárcel, los hechos de Cristo, le envió 2 de sus discípulos para preguntarle, «¿Eres tú aquel que había de venir o esperaremos a otro?» Respondiendo Jesús les dijo, «Id y haced saber a Juan las cosas que oís y veis. Los ciegos ven, los cojos andan, los leprosos son limpiados, los sordos oyen, los muertos son resucitados, y a los pobres es anunciado el Evangelio. Y bienaventurado es el que no halle tropiezo en mí». Mientras ellos se iban, comenzó Jesús a decir de Juan a la gente, «¿Qué salisteis a ver al desierto? ¿Una caña sacudida por el viento? ¿O qué salisteis a ver? ¿A un hombre cubierto de vestiduras delicadas? He aquí los que llevan vestiduras delicadas, en las casas de los reyes están. Pero, ¿qué salisteis a ver? ¿A un profeta? Sí, os digo, y más que profeta. Porque este es de quien está escrito, «He aquí yo envío mi mensajero delante de tu faz, el cual preparará tu camino delante de ti». De cierto os digo, entre los que nacen de mujer no se ha levantado otro mayor que Juan el Bautista, pero el más pequeño en el reino de los cielos mayor es que él. Desde los días de Juan el Bautista hasta ahora, el reino de los cielos sufre violencia, y los violentos lo arrebatan. Porque todos los profetas y la ley profetizaron hasta Juan. Y si queréis recibirlo, él es aquel Elías que había de venir. El que tiene oídos para oír, oiga. Mas, ¿a qué compararé esta generación? Es semejante a los muchachos que se sientan en las plazas y dan voces a sus compañeros diciendo, «Os tocamos flauta y no bailasteis, os endechamos y no lamentasteis». Porque vino Juan, que ni comía ni bebía, y dicen, «Demonio tiene». Vino el Hijo del Hombre, que come y bebe, y dicen, «He aquí un hombre comilón y bebedor de vino, amigo de publicanos y de pecadores». Pero la sabiduría es justificada por sus hijos. Entonces comenzó a reconvenir a las ciudades en las cuales había hecho muchos de sus milagros, porque no se habían arrepentido, diciendo, «¡Ay de ti, Corazín! ¡Ay de ti, Betsaida! Porque si en Tiro y en Sidón se hubieran hecho los milagros que han sido hechos en vosotras, tiempo ha que se hubieran arrepentido en Cilicio y en Ceniza. Por tanto os digo que en el día del juicio será más tolerable el castigo para Tiro y para Sidón que para vosotras. Y tú, Capernaum, que eres levantada hasta el cielo, hasta el Hades serás abatida. Porque si en Sodoma se hubieran hecho los milagros que han sido hechos en ti, habría permanecido hasta el día de hoy. Por tanto os digo que en el día del juicio será más tolerable el castigo para la tierra de Sodoma que para ti». En aquel tiempo, respondiendo Jesús, dijo, «Te alabo, Padre, Señor del cielo y de la tierra, porque escondiste estas cosas de los sabios y de los entendidos y las revelaste a los niños. Sí, Padre, porque así te agradó. Todas las cosas me fueron entregadas por mi Padre, y nadie conoce al Hijo sino el Padre, ni al Padre conoce alguno sino el Hijo, y aquel a quien el Hijo lo quiera revelar. Venid a mí todos los que estáis trabajados y cargados, y yo os haré descansar. Llevad mi yugo sobre vosotros, y aprended de mí, que soy manso y humilde de corazón, y hallaréis descanso para vuestras almas, porque mi yugo es fácil y ligera mi carga».

0: Jesús le habló a la gente sobre el dinero. A un hombre identificado como un gobernante joven y rico le dijo: ve y vende todos tus bienes y dáselo a los pobres y tendrás tesoro en el cielo. Esto es Pautas para Vivir. En Lucas 12:32-33, Jesús habló a sus discípulos sobre la verdadera riqueza. Les dijo: no tengan miedo, mi pequeño rebaño, porque el Padre ha tenido a bien darles el reino. Vendan sus bienes y den a los pobres. Provéanse de bolsas que no se desgasten y acumulen un tesoro inagotable en el cielo, donde ni el ladrón se acerca ni la polilla destruye. Para Jesús, el valor de la vida no está en lo que poseemos, sino en dónde ponemos nuestro corazón. Por eso, contó la historia de un hombre próspero que, al ver su abundancia, decidió derribar sus graneros para construir otros más grandes. Sin embargo, el Señor lo llamó necio porque acumulaba riquezas terrenales sin entender que esa misma noche perdería su vida, llegando a la eternidad rico en bienes, pero pobre en espíritu. Más adelante, en Lucas 6:38, Jesús enseñó un principio eterno: den y se les dará. Aquí no invita a dar con la esperanza de recibir más, sino a experimentar la libertad y transformación que surge cuando dejamos de aferrarnos a lo material. El verdadero tesoro se mide en la generosidad que nos acerca al corazón de Dios y en las riquezas eternas que nunca se pierden.
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1: 4 y 10 minutos.

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0: No os congojéis por vuestra vida, qué habéis de comer o qué habéis de beber, ni por vuestro cuerpo, qué habéis de vestir. ¿No es la vida más que el alimento y el cuerpo que el vestido?
1: Mas buscad primeramente el reino de Dios y su justicia, y todas estas cosas os serán añadidas.
2: Así que no os congojéis por el día de mañana, que el día de mañana traerá su fatiga. Basta el día su afán.

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1: 4 y 58 minutos.

Capítulo 10. Entonces, llamando a sus 12 discípulos, les dio autoridad sobre los espíritus inmundos, para que los echasen fuera y para sanar toda enfermedad y toda dolencia. Los nombres de los 12 apóstoles son estos: primero Simón, llamado Pedro, y Andrés su hermano; Jacobo, hijo de Zebedeo, y Juan su hermano; Felipe, Bartolomé, Tomás, Mateo el publicano, Jacobo, hijo de Alfeo, Lebeo, por sobrenombre Tadeo, Simón el cananista, y Judas Iscariote, el que también le entregó. A estos 12 envió Jesús y les dio instrucciones, diciendo: «Por camino de gentiles no vayáis, y en ciudad de samaritanos no entréis, sino id antes a las ovejas perdidas de la casa de Israel. Y yendo, predicad, diciendo: El reino de los cielos se ha acercado. Sanad enfermos, limpiad leprosos, resucitad muertos, echad fuera demonios. De gracia recibisteis, dad de gracia. No os proveáis de oro, ni plata, ni cobre en vuestros cintos, ni de alforja para el camino, ni de 2 túnicas, ni de calzado, ni de bordón, porque el obrero es digno de su alimento. Mas en cualquier ciudad o aldea donde entréis, informaos quién en ella sea digno, y posad allí hasta que salgáis. Y al entrar en la casa, saludadla. Y si la casa fuere digna, vuestra paz vendrá sobre ella; mas si no fuere digna, vuestra paz se volverá a vosotros. Y si alguno no os recibiere, ni oyere vuestras palabras, salid de aquella casa o ciudad, y sacudid el polvo de vuestros pies. De cierto os digo que en el día del juicio será más tolerable el castigo para la tierra de Sodoma y de Gomorra que para aquella ciudad. He aquí, yo os envío como a ovejas en medio de lobos. Sed, pues, prudentes como serpientes y sencillos como palomas. Y guardaos de los hombres, porque os entregarán a los concilios y en sus sinagogas os azotarán. Y aun ante gobernadores y reyes seréis llevados por causa de mí, para testimonio a ellos y a los gentiles. Mas cuando os entreguen, no os preocupéis por cómo o qué hablaréis, porque en aquella hora os será dado lo que habéis de hablar. Porque no sois vosotros los que habláis, sino el Espíritu de vuestro Padre que habla en vosotros. El hermano entregará a la muerte al hermano, y el padre al hijo. Y los hijos se levantarán contra los padres, y los harán morir. Y seréis aborrecidos de todos por causa de mi nombre. Mas el que persevere hasta el fin, éste será salvo. Cuando os persigan en esta ciudad, huid a la otra. Porque de cierto os digo que no acabaréis de recorrer todas las ciudades de Israel antes que venga el Hijo del Hombre. El discípulo no es más que su maestro, ni el siervo más que su señor. Bástale al discípulo ser como su maestro, y al siervo como su señor. Si al padre de familia llamaron Beelzebú, ¿cuánto más a los de su casa? Así que, no los temáis, porque nada hay encubierto que no haya de ser manifestado, ni oculto que no haya de saberse. Lo que os digo en tinieblas, decidlo en la luz, y lo que oís al oído, proclamadlo desde las azoteas. Y no temáis a los que matan el cuerpo, mas el alma no pueden matar. Temed más bien a aquel que puede destruir el alma y el cuerpo en el infierno. ¿No se venden 2 pajarillos por 1 cuarto? Con todo, ni uno de ellos cae a tierra sin vuestro Padre. Pues aún vuestros cabellos están todos contados. Así que no temáis. Más valéis vosotros que muchos pajarillos. A cualquiera, pues, que me confiese delante de los hombres, yo también le confesaré delante de mi Padre que está en los cielos. Y a cualquiera que me niegue delante de los hombres, yo también le negaré delante de mi Padre que está en los cielos. No penséis que he venido para traer paz a la tierra. No he venido para traer paz, sino espada. Porque he venido para poner en disensión al hombre contra su padre, a la hija contra su madre y a la nuera contra su suegra. Y los enemigos del hombre serán los de su casa. El que ama a padre o madre más que a mí, no es digno de mí. El que ama a hijo o hija más que a mí, no es digno de mí. Y el que no toma su cruz y sigue en pos de mí, no es digno de mí. El que halla su vida, la perderá. Y el que pierde su vida por causa de mí, la hallará. El que a vosotros recibe, a mí me recibe. Y el que me recibe a mí, recibe al que me envió. El que recibe a un profeta por cuanto es profeta, recompensa de profeta recibirá.
y el que recibe a un justo por cuanto es justo, recompensa de justo recibirá. Y cualquiera que dé a uno de estos pequeñitos un vaso de agua fría solamente, por cuanto es discípulo, de cierto os digo que no perderá su recompensa.

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2: 5:24 minutos.

Cantar de los Cantares, capítulo 2, versículo 15. Te adoramos, Padre, Hijo y Espíritu Santo. A Dios sea la gloria, a Dios sea la alabanza, a Dios sea el honor por los siglos de los siglos. Cantar de los Cantares, capítulo 2, versículo 15. Cuando usted lo tenga, diga un fuerte amén. Si lo tiene, diga gloria a Dios. Si lo tiene, diga aleluya. Yo no sé usted, pero a mí me gustan los cultos que hace calor. Y me gustan los cultos que se suda. Alaba. A veces hay iglesias que empezaron así y empezaron el avivamiento. Después Dios los va bendiciendo, pero a veces hay gente que la bendición como que le hace mal a veces. Gente que después le pone aire acondicionado y entonces ya no quieren venir a alabar a Dios. Ya no quieren ensuciarse, ya no quieren sudar. Alaba. A mí me gustan los cultos que hace calor porque uno no se duerme. Alaba. El calor te obliga a estar atento y alabar a Dios. Alaba. Como que si uno salió sudado del culto, como que estuvo en el culto. Alaba. Pero si sales como nuevo, quiere decir que fuiste a modelar. Alaba. ¿Dónde están los que vinieron a alabar y no a modelar? A su nombre. Cantar de los Cantares, capítulo 2, versículo 15. A la gloria del Padre, del Hijo y del Espíritu Santo. Y esta iglesia que vino a alabar dice: cazadnos las zorras pequeñas que echan a perder las viñas, porque nuestras viñas están en cierne. Repito, cazadnos las zorras pequeñas que echan a perder las viñas, porque nuestras viñas están en ciernes. Gloria al nombre de Jesús para siempre. Vamos a orar en esta hora. Acompáñame a orar, mi amado, para que sea Dios hablando a nuestras vidas conforme a su voluntad. Padre, en el nombre de Jesús, vengo delante de tu presencia. Recibe la gloria, la honra, Dios amado. Gracias, Dios mío, por el privilegio tan grande, tan precioso que tú me das y me otorgas de poder predicar tu palabra y tu evangelio. Te pido que en esta tarde yo pueda, Dios mío, predicar tu palabra con denuedo, con poder, con autoridad, con la unción de tu Espíritu Santo, que ninguna palabra que salga de mi boca, Señor, sea mía, sino que sea totalmente de tu inspiración, de tu voluntad, dirigida por tu Espíritu Santo. Sazona cada palabra con la unción, con la rema, con la ciencia tuya, Padre de mi alma, para la gloria de tu nombre, Señor, que ninguno salga de aquí como entró, que a través de tu palabra recibamos, Señor, exhortación, Dios mío, Padre de gloria, gloria, edificación, consolación, para la gloria de tu nombre, Señor. Manifiesta los dones que sean necesarios, Dios mío, en esta tarde, para que tu pueblo no se vaya como entró, para la gloria de tu nombre. Envuélveme en el fuego de tu Espíritu Santo. Toca mi garganta, mis cuerdas vocales y mi lengua, Padre, que yo sienta tu gracia, tu poder, tu autoridad, mientras hablo de tu nombre, Señor, con respeto, como debo hacerlo, para la gloria tuya. Pon ángeles a mi derecha, a mi izquierda, de frente y detrás, Dios mío, creyendo, Señor, que mientras hablo tu nombre, tú vas cercando este altar, tú vas cercando este púlpito, Padre, y nada de lo que el enemigo haya tramado para esta tarde, esta mañana, podrá prevalecer. Ninguna arma forjada contra este pueblo y esta iglesia tendrá, Dios mío, ninguna victoria en esta tarde. Solo tu pueblo, lavado en la sangre de Cristo, saldrá con la victoria, para la gloria y la honra de tu nombre. Amén y amén. Gloria a Jesús. Tome asiento, hermano, pero no deje de alabar a Dios. Espíritu Santo, mi alma te alaba, Dios. Aleluya. Gracias, Espíritu Santo. Gloria a Dios para siempre. A su nombre sea la gloria, a su nombre sea la gloria. Mi alma te alaba, Espíritu Santo de Dios. Dile al que está a tu lado: caza las zorras pequeñas. Vuelve y díselo: caza las zorras pequeñas. Mi alma alaba la gloria del que vive para siempre. Óigame, mi amado, cuando usted, amén, ve lo que es una zorra pequeña,
Créame, mi amado, que lo menos que le va a dar a usted es miedo. Lo menos que le va a dar a usted es terror. Si usted viera una zorra pequeña, gloria a Dios, para siempre, lo primero que usted dijera es qué linda, qué tierna, gloria al nombre de Jesús, para siempre. Por eso la Biblia establece y hace una advertencia, mi amado, y dice que nosotros estamos llamados a cazar la zorra. Alma mía, alaba la gloria de Dios. Pero cuando pensamos en zorras, pensamos en las zorras grandes, aquellas que se ven peligrosas, aquellas que atentan contra nuestra viña, gloria a Dios, para siempre. Por eso el diablo siempre le gusta y le agrada que la iglesia y el creyente ignore. Por eso la palabra dice que no ignoremos las maquinaciones del enemigo. Oh, gloria a Dios. Al diablo le gusta que nosotros ignoremos sus maquinaciones. Al diablo le gusta que nosotros pensemos que él se mueve y te va a atacar solamente a través de zorras grandes que se ven. Amén. Que no hay que tener mucho discernimiento. Amén. Aleluya. Para saber que esa zorra es mala o que el diablo viene a atacarte por esa área. Por eso al diablo le gusta cuando la iglesia solamente se queda atacando el adulterio, se queda atacando la fornicación, se queda atacando esos pecados grandes y escandalosos. Gloria al nombre de Cristo. Levanta la mano y alaba a Dios. Y con esto no estoy diciendo que no se ataque ese pecado, pero al diablo le gusta que la iglesia se enfoque en aquellas zorras que son grandes, que se ven, que vemos como peligrosas, porque mientras nos enfocamos en las grandes, ignoramos las zorras pequeñas, que la Biblia dice, esas zorras pequeñas son las que tú tienes que cazar, alaba la gloria, porque esas zorras pequeñas te echan a perder la viña y tu viña está en cierne. A su nombre, a su nombre. Las pequeñas zorras, mi amado, le gusta comer las uvas que están tiernecitas, alaba la gloria. Cuando la Biblia habla que tu viña está en cierne, quiero decir que tu viña está a punto ya de dar ese fruto agradable. Por eso las zorras pequeñas lo que le gusta comer son las uvas tiernas. Esas uvas tiernas que están acabadas de salir, pero que todavía no han crecido del todo. Alaba la gloria de Cristo para siempre. El diablo le gusta, amén, mi amado, arrebatar el fruto de la iglesia. Le gusta arrebatar el fruto del creyente. Gloria al nombre de Jesús. Porque la Biblia establece que cuando Cristo fue a aquella higuera y la encontró sin fruto, gloria a Dios, aleluya, no le gustó. Alaba la gloria. Porque Cristo viene a buscar una iglesia que cargue con fruto, mi amado. Alaba con fruto digno de arrepentimiento. Levanta la mano y alaba la gloria de Dios. A su nombre sea la gloria. Pero al diablo le gusta una iglesia estéril. Le gusta creyentes estériles, mi amado, que estén dentro de la iglesia pero que no den fruto, que lleven años dentro de la iglesia pero que no den fruto. Alaba, aleluya. Y cuando a veces tú estás a punto dar fruto y que ese fruto crezca, ahí entran las zorras pequeñas, alaba la gloria. Por eso hay creyentes que lo que tienen es un ciclo. Tú ves creyentes como que van a arrancar y cuando el fruto ya está a punto, ya está tierno, tú dices, ahora arrancó. Tú dices, ahí cogió vuelo, ahora sí. Ahora es que va a echar para adelante. Ahora es que va a predicar. Ahora es que va a ejercer el ministerio. Ahora es que va a pelear por su casa. Cuando el fruto está tierno, ahí entra ¿qué? La zorra pequeña. Y el problema es que muchas veces tú no sabes distinguir las zorras pequeñas. A veces solamente pensamos, mi amado, que Satanás nos va a atacar con adulterio y fornicación. A veces pensamos que el diablo solamente va a hacerte caer o va a tenerte debilitado con pecados grandes. Levanta la mano y alaba a Dios. Levanta la mano y alaba a Cristo. Y todo lo que tú ignores de parte del diablo, él lo va a utilizar, mi amado, para torcerlo en tu contra. A veces hay gente que piensa que ignorando las cosas, el diablo va a dejar de atacar. Pero tú ignorando las zorras pequeñas, no quiere decir que el diablo no va a hacer lo que él tiene que hacer. A él le gusta que tú las ignores. A él le gusta que tú te hagas de la vista larga. Yo le voy a decir algo, mi amado. En las iglesias muchas veces hay creyentes derrotados, estancados, mi amado.
derramado, aleluya, sin fruto, no por zorras grandes, por zorras pequeñas. Levanta la mano y alaba a Dios, pero en esta tarde Dios te ha mandado a cazar esas zorras pequeñas porque quieren echar a perder tu viña. ¿Quiere hablar de zorras pequeñas o no quiere hablar de ellas? Vamos a identificar en esta tarde algunas zorras pequeñas. No para que las sobe. Te estoy diciendo, hermano, que si usted llega a ver una zorra pequeña, usted la agarra, la soba. Ella tiene una orejita bien tierna. La carita es bien tierna, gloria al Señor. Y por eso es que a veces no crecemos y no avanzamos, porque estamos sobando cosas que tenemos que estar cazando. Alaba. Yo no sé si estas zorras son las que usted pensaba, pero estas son las que vienen. Hay una zorra pequeña, mi amado, que se llama la sensibilidad. Dios mío, a su nombre. Se fueron. Se fueron los aleluya, alaba la gloria. Eso es una zorra pequeña. Cuando tú eres muy sensible, cuando tú eres hipersensible, es una zorra pequeña, mi amado, que te echa a perder la viña. Levanta la mano y alaba la gloria de papá. Aunque ser sensible a la presencia de Dios es algo agradable, cuando Satanás logra hacer de ti que tú seas un creyente supersensible, hipersensible. ¿Qué quiere decir eso, mi amado? Aleluya, que tú eres demasiado emocional, alaba la gloria, que cualquier cosa puede hacerte enojar, que cualquier cosa te hace ponerte triste, alaba, que cualquier cosa te hace airarte, alaba. Lo voy a decir bien boricua y bien puertorriqueño, alaba. Oh, que cualquier cosa te mueve. Mucha gente que el diablo le ha robado el fruto porque son demasiado sensibles. Cualquier cosita los pone a llorar. Cualquier cosita los hace enojar. Cualquier cosita los hace airar. Cualquier cosita los hace molestarse, alaba. Levanta la mano y alaba a Dios. Cualquier cosa que vean dentro del evangelio, ya se enchisma, ya se retienen en la casa, ya se molesta. Alaba la gloria. Wow. Cualquier cosa que pasa en la iglesia, ya lo cogen de excusa para quedarse apartado, retenido. Que si fulano dijo, que si fulana dijo, que aquella habló, que aquella me miró mal, que el pastor dijo del altar. Levanta la mano y alaba a Dios. Dios mío, Padre de gloria. Al enemigo le gusta que nosotros no aguantemos. Por eso, aunque hay que ser sensibles al espíritu, hay que ser rudos en el espíritu también. Por eso la Biblia dice, mi amado, que el reino de los cielos sufre violencia. Y son los violentos en el espíritu, no los malcriados, no los que se van a las manos y a las bofetadas con alguien, no los que ofrecen puño. Eso no es ser violento en el espíritu. Violento en el espíritu es que el diablo te hace la guerra, pero tú resistes. Que el hermano habla de ti, pero tú no te mueves. Que te levantan calumnia, pero tú no te mueves. Levanta la mano y alaba. Que sabes aguantar una malanga los domingos. Y tú dices, aunque esa palabra me duele, es palabra de Jehová. Habrá alguien que pueda adorar a Dios. Gente muy sensible en el evangelio. Hoy en día los pastores no pueden predicar de nada. Que lo dijo por mí, por ti, ¿eh? No, lo dijo para el vecino, por ti, ¿eh? Alaba.
Cuando tú vas al médico y tú le dices que te duele el tobillo, él no te puede una cuellera, él no es loco. Alaba. Y cuando el pastor ve una deficiencia en la iglesia, yo siempre lo he dicho, si en una iglesia el adulterio se quiere meter, el próximo mensaje del domingo no es que si Elías, que si Eliseo, el próximo mensaje tiene que bajar por el adulterio. Alaba. Ah, adóralo ahora. Que si el pastor, no, que el pastor predicó de lo que sabe, claro que sí, porque para eso Dios lo ha puesto. Alaba, levanta la mano y adora a Dios. El adulterio paseándose en la iglesia y el domingo, hermano, que si Eliseo, déjese de ese cuento. No, para que los hermanos no digan que estoy no. Hay creyentes súper hipersensibles. Todo lo cogen para ellos personal. Y cuando tú eres hipersensible, cualquiera, mi amado, cualquier cosa que se hable, tú lo vas a coger personal. La hermana la llamaron que tenía prisa, se tuvo que ir sin saludarte. Allá tú te hiciste una película en la cabeza. Y te vas para tu casa. Ay, que si la hermana, mira, te lo dije. ¿Qué clase de amor tiene esa? Y si fuera que te lo quedaras tú, entonces envenenas a los otros hermanos. Mira para allá, qué clase. Esa no es humilde. Mira para allá, esa arrancó y me saludó. Vamos a dejarnos de esas tonterías, hermano. Vamos a dejarnos de esas niñerías. Alaba la gloria. Ah, estamos demasiado de sensibles. ¡Ay, Dios mío! Y esa zorra pequeña hay que cazarla. ¿Tú pensabas que yo iba a decir el adulterio? No, pues si esa es la que todo el mundo caza. Pero ser demasiado de sensible en el evangelio es una zorra pequeña. Que cada vez que estamos a punto de crecer en el fruto, el diablo nos roba la bendición. ¿Tú sabes cuánta gente? A veces nosotros como pastores estamos evaluando, yo sé. El domingo que viene lo presento. El domingo que viene lo presento a la iglesia como miembro oficial. O el mes que viene le voy a dar una parte. Y uno lo tiene aquí ya. Y cuando uno está a punto de presentarlo como miembro, utiliza a Satanás cualquier cosita. Lo pone sentimental, le inventa cualquier cosa en la mente. Se retienen, se apartan. Porque mira cómo dice, tu viña está en cierne. La zorra pequeña viene, no cuando tú no estás dando fruto, dice cuando ya ese fruto ha salido, pero está tierno, gloria a Dios. En otras palabras, esta zorra, si no la cazamos, nunca vas a crecer. Yo soy sensible para lo de Dios, pero yo no puedo estar, mi amado, con una ñoñería en el evangelio. Que si aquel me miró mal, pues ya yo no camino. Que si aquella habló de mí, pues ya yo me retengo. Que si el pastor predicó duro el miércoles, que el mensaje era para mí. Mire, yo conocí, mi amado, un matrimonio que ese siempre fue su talón de Aquiles. Siempre.

Y vinieron con, no, que si estábamos allí en la calle y de momento pasó esta familia en el carro y cuando pasó ni nos saludó, que qué clase de amor es ese, que se supone que se detuvieran. Yo dije, no te apures, déjame hablar con la otra familia. Yo dije, ustedes pasaron por allí. Sí, pastora. Y me dijo, y pastor, y le hicimos así. Pero lo que pasa es que andábamos en prisa y no nos podíamos detener, pero pastora, le hicimos así todo. Pero los hipersensibles no me dijeron que lo hicieron así. Los hipersensibles dijeron, ellos siguieron de largo. Para que lo sepa, pastora, no, yo sé lo que, tú sabes lo que se llama eso. Eso se llama cizaña. Eso se llama, alaba la gloria de, lo puede alabar en esta hora. Llega un momento que tú tienes que madurar en el evangelio. Y si tú estás ahí y pasa un carro con los hermanos, mi amado, uno dice, mira, a lo mejor, si no me saludó, a lo mejor es que se le enfermó el muchacho. A lo mejor es que va a ir a hacer algo diligente, alaba la gloria. Pero no, el que es hipersensible, lo primero que, viste que no te ama. Viste que la iglesia no tiene amor. Entonces, mi amado, esa sensibilidad nos está haciendo daño. Porque cuando tú eres sensible de esa manera, Satanás te coge el talón de Aquiles. Satanás no tiene que enviarte ni a Jezabel ni a Dalila. Él te va siempre a dar por el mismo lado. Esto es lo que es un sensible. ¿Y qué hace? Que un hermano haga así, se le olvidó saludarte. Ya con todo, con eso te robó el fruto. No todos los mensajes son para ti, hermano. No cada vez que se predica de matrimonio es por el tuyo. No cada vez que se habla de bochinchero eres tú. No cada vez que se habla de mentiroso es por ti. Mire, cuando yo era evangelista, mire, mi amado, porque hay gente que predica en el espíritu y hay otros que predican porque vienen influenciados. Y cuando yo era evangelista, mi amado, para la gloria de Dios, Dios me tenía viajando, siempre mi agente en orden, gloria a Dios. Yo podía viajar más de lo que viajaba, pero siempre mantuve el orden. Y llegaban a veces predicadores y tú los veías. Esos que viajan, esos que van en primera clase, esos que andan comiendo camarones y langostas. Y yo me quedaba triste, si es por mí no es. Yo no me iba en chismar del culto, yo dije, ¿por mí? ¿Quién es? Yo digo, yo nunca iba a un primera clase. ¿Ve? Pero como ellos sabían que uno viajaba, ahora si tú les preguntabas a ellos, ellos no habían viajado ni de aquí a 5 minutos, ¿ve? Porque a veces la gente ataca lo que ellos no pueden hacer, alaba. A veces hay gente que le molesta que tú des fruto, levanta la mano y alaba a Dios. Hay gente que le molesta que tu viña esté en ciernes, que el diablo te ataca, pero tú sigues dando fruto. Alaba, a su nombre sea la gloria. A veces a mí me han dicho, mira, tú no viste aquel video que hicieron por ti. Yo dije, déjalo quieto. Mi amado, yo no tengo tiempo para eso. Mira, que viste lo que fulano dijo. Déjalo quieto, tampoco ando, Señor, póstralo, nada de eso. Yo no tengo tiempo para eso. Hermano, gloria a Dios. Yo lo que quiero es dar fruto. Levanta la mano y alaba a Cristo. Ser muy sensible nos hace daño. Por eso el evangélico, el siervo de Dios, tiene que tener cierta rudeza en el espíritu. Por eso, yo le digo mucho a los hermanos, está bien que usted sea siervo, pero tiene que ser guerrero también. La iglesia tiene que visualizarse como un ejército. Hay gente que le gusta el evangelio, que siempre es suavecito, pero sí hay momentos que tú tienes que ir al closet y buscar la armadura. Y sacar la espada y sacar el escudo. Alaba. El evangelio sí es sublime, es tierno. Dios se mueve en el silbo apacible. Pero el evangelio también es guerra. Hay una actitud de guerra. A veces tú dices, hermano, ¿cómo es? En victoria, no, esa victoria está. Eso está

esquelético. Parece que tienes anemia. Déjame seguir, Dios mío, son siete zorras y le tira más que una flecha a una. ¿Está entendiendo? Sea sensible al Espíritu Santo, a lo de Dios, a lo de Dios. Pero con las cosas que pasan en el Evangelio, con las cosas que usted va, es que Cristo lo dijo, hermano. ¿Qué Cristo dijo? Yo te envío como oveja en medio de lobo. ¿Qué te dijo? En medio de mi viña hay trigo y hay cizaña. Y a veces nosotros queremos agarrar la cizaña y volarla. Y el Señor dice, déjala ahí. Que viene el día que yo voy a sacar lo que es y lo que no es. En la iglesia hay que crecer con la cizaña. Si tú te vas a mover de iglesia cada vez que alguien habla de ti, cada vez que una hermana no te gusta el tono de voz, porque esas son las tonterías que a veces con lo que la gente, Satanás los mueve. Que no me gusta el tono de voz, que no me gusta como... No, hermano. En el Evangelio hay cizaña y eso usted lo debe saber ya. Y Cristo dijo, si a mí me lo hicieron, yo que soy el maestro, ¿y ustedes? ¿Qué va a ser de nosotros, hermano? Si a los apóstoles, a toditos, mi amado, tuvieron que morir por el Evangelio, aserrados, quemados, pasados a filo de espadas, quemados vivos, aserrados, crucificados, y usted es el lindo. Y yo soy la linda del Evangelio, que nadie va a hablar de ti. Y los pastores, vamos a querer un pastorado que ni Jesús tuvo. Se van tres hermanos y nos echamos a llorar. Ay, Señor, que si la obra, déjese de eso, hermano. Que Jesús era mejor que tú y que yo. Y la gente se le fue también. Y cuando Pedro dijo, Señor, se te están yendo, Jesús le dijo a Pedro, si te quieres ir con ellos, vete también, alaba. O levanta la mano y alaba a Dios. Jesús era sensible con lo que tenía que ser sensible. Con el leproso, con la prostituta, con el necesitado, con el abatido. Pero Jesús no era sensible en cuanto era propósito de Dios. Cuando Pedro se le para de frente y le saca el violín. Ay, tal cosa no te acontezca, no suba a Jerusalén, quítate, diablo. Ay, si Jesús se volvía sensible, se ponían los dos a llorar. Y Jesús decía, es verdad, que no voy a subir a Jerusalén porque me van a matar. No llevaba el diablo, tío, a mí. ¿Usted está entendiendo? El sentimiento es bueno cuando requiere ser sentimental. Pero para, hay cosas que requieren, mi amado, una violencia espiritual. Un coraje espiritual. Una madurez espiritual. Déjame seguir, Dios mío, es que ese punto está bueno. Yo he visto gente, mi amado, que al sol de hoy llevan 15 años al Evangelio. Esto no me lo han contado, esto lo vi yo. Esto lo he tratado yo también como pastora con diferentes ovejas. Que al sol de hoy no han podido ni agarrar todavía ni una uva. ¡Ni una! ¡Ni una sola uva de fruto! Por esa zorra pequeña. ¿Sabes lo que pasa? Que cada vez que Dios los mete en el examen, allá van y brincan para otra iglesia. Así le dije yo hace poco a uno. Le voy a decir, pastora, que el Espíritu Santo me habló que me voy. Le voy a decir, no piensa que es que estoy llorando porque te va. Porque las ovejas son de Dios. Si Dios mueve a alguien, amén. Pero le dije, te voy a decir algo. Brincaste el examen aquí, ¿verdad que lo quieres brincar? Porque no quieres aguantar el proceso. Allá te lo van a dar de nuevo. Le dije, sí, aquí. En Ponce, en Vieques, en Japón. Nadie pasa de clase si no pasa el examen. Por eso los que son hipersensibles en el Evangelio, tú los vas a ver. Brincarán de iglesia en iglesia. Brincarán de pastor en pastor. Porque si te fijas, todos los hipersensibles, todos los pastores son malos. No hay nunca, ni en ningún barrio, no hay iglesia de Dios que aguante su criterio. Vas a crecer el día que aprendas a madurar y dejar de ser sensible. Que todo lo cojas personal.
que todo es por ti, que te miraron porque te miraron mal y a lo mejor te miraron porque de buena manera. Sacó la flecha para que la case. ¿Cuál es la primera zorra? Espérate, la pequeña zorra, porque esa es pequeñita. ¿Esa es bonita o no es bonita? Ay. ¿A quién no le gusta hacerse de la víctima? Dile al que está a tu lado, deja el papel de víctima, déjalo. Ay, Dios mío, yo quiero seguir, Padre, sácame de ahí ya. Gloria a Dios por la guerrera que está predicando ahí. La primera pequeña zorra que nos quita el fruto, mi amado, es la sensibilidad. La segunda es la deslealtad. La deslealtad, mi amado, también es una zorra pequeña que nos roba el fruto. Levanta la mano y alaba a Dios. ¿Sabes por qué, mi amado? Porque hoy en día la gente, y estoy hablando del creyente, mi amado, no hemos aprendido a ser leales. Alaba. Aquí no hay mucha alabanza ahí. Hoy la gente tiene principios muy flojos, hermano. Hoy la gente dice una cosa, mañana dice otra. Hoy la gente cree una cosa, mañana cree otra. Hoy la gente apoya unas personas, mañana le está tirando. Levanta la mano y alaba a Dios. Hoy en día hay gente que tú ves que te habla mal de alguien, que si fulano, que si fulana, que es una diabla, que es un diablo, que eso no es de Dios, que esa muchacha, que se... Y después tú los ves comiendo la pizza, después tú los ves tomando ese refresco juntos. Ah, Dios mío, levanta la mano y alaba, papá. Habrá alguien que pueda adorar a Dios. Juramentos tibios, mi amado, los juramentos de la gente hoy en día no valen nada. La gente jura tantas cosas y promete tantas cosas, hermano. Y la palabra antes del hombre era su garantía. Entonces antes no había contrato ni firma de nada. La gente se extendía la mano y eso era. Se fueron, aleluya. La deslealtad es una zorra pequeña, mi amado, que se mete dentro de la iglesia. Que se mete en nosotros como cristianos, mi amado, y nos roba el fruto. Porque al diablo no le gusta que nosotros seamos leales. Leales a nuestros principios. Leales a la palabra de Dios. Leal, mi amado, gloria a Dios, al lugar donde Dios nos puso. Leal, mi amado, a los pastores que Él nos puso para guiarnos. Alaba. A su nombre sea la gloria. Mira, a veces hay gente que están 3 meses quejándose del pastor que tienen. Digo, porque a mí me lo han hecho. No, que si aquel, que si fulano. Y le digo, ¿qué tú haces ahí? Porque tú eres más masoquista todavía. No, que el pastor mío es un diablo. Bueno, si tú escogiste un pastor del diablo, entonces... Pues hay gente que se queja del lugar donde está. Que se queja, pero no se mueve. Y a veces el diablo... Le gusta que nosotros seamos desleales porque él fue un desleal. Él no honró el lugar que se le puso. Él no le bastó con lo que Dios le confió. Él quería más. Y miró al trono y dijo, ese trono como que está lindo para mí, alaba. Y el día que decidió ser igual a Dios, le metieron una patada allá arriba, mi amado, alaba. Y desde entonces, Satanás va buscando gente que sean desleales también. Pero tú ves que los discípulos, mi amado, tenían sus luchas, sus batallas, sus peleas, sus discusiones, pero eran leales el uno al otro. Inclusive, mi amado, allí estaban trabajando con Judas y ellos ni se enteraron. Jesús mismo, mi amado, cuando Judas lo va a traicionar, esto lo predica hace poco en la iglesia, cuando Judas le da un beso a Jesús, oye, vamos a hablar claro. Si ese Judas se me hubiera acercado a mí o a ti, tú hubieras dicho, ¿qué te pasa, hijo del diablo? ¿Qué vienes a hacer?
Ah, no, porque usted no. Haz lo que vas a hacer ya. Haz lo que vas a hacer ya, hijo del diablo, traicionero, desleal, malagradecido. Y cuando Judas viene a darle el beso a Jesús, Jesús le dice amigo, le dice compañero mío, gloria a Dios, porque mi amado, porque Jesús lo llamó por lo que él le brindó, alaba la gloria. Él había sido un traicionero, pero Jesús había sido leal. Al diablo no le gusta que seamos leales. Esa zorra pequeña de deslealtad, mi amado, muchas veces nos quiere robar el fruto y nos roba el fruto. Alaba. Porque una cosa, mi amado, oiga, una cosa es que Dios te use, amén, corrigiendo lo que está mal, que Dios te use como atalaya, pero otra cosa es cuando tú quieres ver que el diablo siempre quiere ponerte en contra de todo el mundo, el diablo siempre quiere ponerte en contra de tus pastores, quiere ponerte en contra del lugar donde Dios te puso, alaba la gloria. ¿Habrá alguien que pueda alabar a Dios? Aprenda a ser leal, mi amado. Si a usted le brindaron una amistad, honre esa amistad. No sea desleal. No sea malagradecido. Jesús no se lo va a decir, pero yo se lo digo. Gente que tú metiste en tu casa, que comió en tu mesa, que se bañó en tu ducha, que le permitiste conocer tus hijos, tus hijas, que le presentaste a tu esposo, tu esposa. Mira, mi amado, le voy a decir algo. Si alguien te permitió conocer su esposo, o te permitió conocer su esposa, te presentó a sus hijos y te abrió la puerta de su casa, te permitió conocer lo más valioso que tiene después de la salvación. No sea malagradecido y charlatán. Sea leal, hermano. Y cuando hablo de leal, no hablo de tapar pecado. No hablo de aplaudir lo que está mal. Pero hablo, mi amado, de ser leal, de ser fiel. De que si inclusive tú tienes que corregir a esa persona, la corrige en el amor de Dios, alaba. Pero no vas por ahí, alaba, levantando falso testimonio. Que después que te metió en su casa, no, si tú supieras que el jabón que tiene, el jabón es apestoso. No, si tú supieras que la cortina que tiene en el baño es una cortina vieja. No, si tú supieras que los hijos son unos mocosos. Esos hijos, mira, esos son los más malos que hay. Alaba, el esposo es un puerco. La esposa ni cocina. Allí, muchacha, si yo estuve en la casa ayer, si tuviera eso. Se fue el gozo, Dios mío, Padre. Que mucha gente desleal, hermano. Que mucha gente desleal, que no sabe, mi amado, valorar una amistad. Que no saben ser amigos. Alaba. Mira, yo se lo he dicho a la iglesia y ella está de testigo. En cualquier momento me dice mentirosa, ¿sabe? No, vamos a hablar las cosas como son, porque a veces hay gente testificando mentira, hermano. Alaba. A su nombre sea la gloria. Yo se lo he dicho a la iglesia. Yo tengo gente que se convirtió allí. Tengo gente que ha venido a otras iglesias. Y siempre ha dicho, mire, mi amado, cada pastor que usted tuvo en su camino, aleluya, cada pastor puso una semillita en usted. No, quítese eso de estar guardando rencor. Si ya Dios no lo tiene ahí, ya esa etapa pasó. Pero esa etapa estaba en el propósito de Dios. Levanta la mano y alaba la gloria. Usted no tiene por qué estar hablando mal de los que fueron sus pastores, de las hermanas que usted conoció allá, de las
iglesia, mi amado, porque eso es ser desleal. Entonces, hay gente que la lealtad de ellos es mientras le conviene. Mientras pueden sacar de ti algo. Mientras pueden beneficiarte. Aprendamos a ser leales, hermano. Gente que la amistad de ellos no vale nada. Mira, hay gente que para tenerlos de amigo a ellos, mejor sea amigo del diablo, porque son los mismos. Gente que se le olvidó quién les tendió la mano, alaba. Gente que se le olvidó quién estuvo con ellos en el día malo. Gente que se le olvidó, alaba, quién fue el que oró por ti cuando tú estabas hecho una porquería en el cuarto. Alaba, gente que se te olvidó quién fue el que te dijo, vamos a vigilar para que salga de esa prueba. Vamos a levantarte la mano. Y ahora no, que no sirve, que eso es... Usted es un malagradecido. Por eso los que son desleales no agarran fruto. El que es desleal no cosecha fruto de su viña. Porque si tú no puedes ser leal con gente que tú ves, que tú palpas, que tú puedes ir y arreglar las cosas hoy, ¿cómo tú vas a poder ser leal con lo de Dios? ¿Cómo Dios puede confiarte a ti un ministerio? ¿Cómo puede Dios confiarte a su palabra? El día que te enchisme, habla mal de Dios también. Entonces, mi amado, nosotros tenemos que ser, amén, leales, mi amado, y fieles, amén, al mensaje que Dios nos ha entregado. A la palabra, usted lo tiene ahí como su lema, persistiendo en la sana doctrina, mi amado. Alaba, tenemos que ser leales al programa donde Dios nos ha puesto, a la iglesia donde Dios nos ha puesto. No, que la iglesia que yo estoy no es de Dios, pues te decide, o te trajo Dios o no te trajo Dios. Yo me canso de escuchar a la gente, no, que me trajo Dios aquí. Y después que Dios no los trajo. Gente, que Dios nos unió a trabajar. Ahora Dios no los unió a trabajar. Que Dios me reveló que era ahí. Ahora Dios le reveló que no. O te dijo o no te dijo. O te mostró o no te mostró. O fue Dios o fuiste tú. Entonces hacemos ver a Dios como un desleal. Como hay gente que anda que no, que Dios le dijo que el esposo era el de la otra. Mire, Dios no te va a dar el marido de nadie. Y Dios no te va a dar la esposa de nadie. No haga quedar a Dios como un desleal, mi amado, y como alguien que anda quitándole el marido a alguien para dártelo a ti. Lo que pasa es que ese día te levantaste en la carne. Sí que tuvo un sueño, sí. Tuviste el sueño en la carne. Dios no anda revelándole en sueño, mi amado. El marido de nadie, a ninguna hermana, alaba la gloria. ¿Habrá alguien que pueda adorar a Dios? Hermanas, que a veces tú entraste en tu casa y tú dices, ¿quieres café? Y mientras tú le estás preparando el café, ya te está mirando el marido. Eso es ser desleal. ¿Sabía usted, mi amado, que el hogar es lo más sagrado que tiene alguien? Cuando alguien te dice, entra en mi casa, siéntate ahí que te voy a dar un plato de comida. Te está ofreciendo, mi amado, lo más sagrado que tiene un ser humano después de la salvación. Para que tú te sientes en la sala, mirar al esposo mientras ya está haciendo el arroz. Eso es ser atrevido. Eso es ser desleal. Y sepa usted, mi amado, que todo aquel y aquella que rompe matrimonio, que se atreve, mi amado, a robarle el marido a una hermana, a un hermano, gloria a Dios. Sepa usted, mi amada, que lo de usted viene, ¿sabe? Alaba la gloria. ¿Sabe qué? Que Dios castiga sin vara y sin fuete cuando te hagan lo mismo a ti. Róbale el marido a alguien para que tú veas con lo que te va a pasar.
Que tú vas de, no, los primeros 5 meses hay de luna de miel, porque son atrevidos que se los restregan en la cara a la sierva y al siervo. Como que, no, que Dios nos está bendiciendo, el diablo te está bendiciendo a ti. Dios no bendice esos matrimonios. Dios no respalda esos hogares. Yo sé que aquí hay gente que no puede alabar a Dios. Rompo una familia para que usted vea. No me venga con David Bésabé, que ese cuento ya está quemado. Y si usted quiere ser David Bésabé, aguante, ¿sabe? Porque las consecuencias que esa gente tuvo. Mira, yo de David lo que quiero es el arpa, nada más. Yo no quiero esas chancletas, esos zapatos, para nada. Lo que pasó a ese hombre. Ah, no. Que mandó a matar a Urías. Que le miró la mujer a su prójimo. Al hombre que era leal. Si me meto por ahí, no predico de ninguna zorra más. Ay, Dios mío, Padre de gloria. Ay, ay, ay, ay, ay. Urías era más leal que David. Levanta la mano y alaba a Dios. Que cuando hicieron el asuntito, los dos, David porque quiso y Bésabé también que estaba derretida por David. Que le dice, ya estoy embarazada. Viene David. Déjame ver cómo yo arreglo esto. Y manda a llamar a Urías de la batalla. Y le dice, Urías, dame informe de la batalla. Y le dice, ay, tú estás muy cansado. Y le envió un banquete a la casa. Vete, duerme, descansa con tu mujer. Porque lo que quería era hacerle ver que el muchacho era de Urías. Y calladito. Y aquí no pasó nada. Comimos y nos limpiamos la mano, alaba. ¿Ah? Y Urías, eso es ser leal. Urías vino y dijo, espérate, el arca de Dios está durmiendo a la intemperie. Mis compañeros de batalla no pueden regresar y dormir en su frisa, en su caliente, en su cama, con su esposa. Gloria a Dios, no han comido, no han bebido. Y yo, seré yo el más lindo para venir ahora y comer ese banquete y dormir con mi mujer. Y le dijeron a David, mira, Urías durmió en las puertas de la ciudad. Ese hombre es loco. Se enoja David. Viene, lo llama para un banquete y lo emborracha. Cuando Dios le dio duro a David, es porque el padre al hijo que ama lo corrige. Ese era el hombre conforme al corazón de Dios, sí, pero le dio duro. Y lo salvó porque se arrepintió, si no se lo llevaba el diablo también. Y va Dios a blasfemar su nombre, como que Dios es un desleal. Viendo toda esa jugada allí en Jerusalén. Y viene y lo llama y lo emborracha. Date otro. Y vino, Urías vino. Lo emborrachó, le dijo, vete para tu casa. Y viene Urías y vuelve y se acuesta afuera. Cuando le dicen a David, ese hombre no hay quien lo doble. Ese hombre es leal. Eso es lo que estoy hablando. ¿Urías era leal a qué? Era, ¿cómo? Dígalo, pastora. Hasta borracho era leal. Cuando David vio que no pudo más con ese hombre, eso es lo que pasa con un hombre leal. Nada lo dobla.
Nada lo dobla. Aun cuando, mira, aun cuando a veces hay pastores que te piden hacer cosas que están mal, cuando tú eres leal a Dios, cuando tú eres leal a la palabra, tú dices, no. Es que eso no está en la palabra, lo siento. Oye, el que le estaba pidiendo a Ría no era cualquiera. Ese no era Panchito, el de la esquina, ese era David. Pero por encima del rey estaba el rey de reyes. ¿Habrá alguien que pueda adorar a Dios? Y vino David y dijo, con este no hay quien lo doble. Y escribe una carta. Pongan a Urías al frente de la batalla para que sea asesinado por la espada del enemigo. Y se la da Joab al general. Y se pone a Urías al frente de la batalla. Y allí lo pone al frente de la batalla y allí murió. Pero murió siendo leal. Llega la noticia, ya Betsabé llora, pasa el luto y David la manda a buscar. Vente muchacha, que ese hijo ahora va a ser mío. Y ellos se creían que Dios iba a quedar callado. Parece que estaba durmiendo Natán por alguna esquina y Dios le pasó la película. Vete donde David, que tengo un mensajito para él. Y Natán le dice, había un hombre. Y usted sabe cómo Dios sabe hacerlo. Y David vino y dijo, ese hombre tiene que morir. Ese hombre que le quitó la única corderita al que no tenía, tiene que morir. Y Natán le dijo, ese hombre eres tú. Y le dijo, tú lo hiciste en secreto, en oculto, mas yo lo haré en público delante de todo Israel. Levanta la mano, alaba, aleluya. Le dijo, Dios, deshonraste mi nombre. Yo te puse por rey, yo te di el reinado del que te perseguía, destruía a todos tus enemigos. Le dijo, te di las mujeres que quería. Si David la quería prieta, buscaba la prieta. Si la quería pelirroja esa noche, pelirroja la tenía. Urías no podía darse ese gusto. Una nada más tenía. Y la única que tenía se la quitó. Y Dios le dijo, yo te amo, yo te quiero, soy un ungido. Pero dijo, el hijo que tienes, morirá. Le dijo, la espada nunca se apartará de tu casa. Alaba la gloria. Le dijo, la traición que más tú temes vendrá de quien menos tú esperas. Alaba, Dios mío, hermano, si eso a usted no le asusta. Y Dios le dijo, y no morirás, porque David merecía a la muerte. Le dijo, y no morirás porque te arrepentiste. ¿Sabes fue la diferencia? Hubo un arrepentimiento. Pero el fuete vino. Hasta el último día de su vida, la espada nunca se apartó de su casa. Y usted sabe lo que pasó con Absalón. Y usted sabe lo que pasó con Aitofel. Y si sigue, usted sabe ya la historia. Entonces no sea desleal. Dios no se complace en que usted sea desleal. No le quite el marido a nadie. Tú no sabes, no hay hombres por ahí solteros que usted no pueda mirar. Que anda mirando el que está casado. Y el que está casado, otra vida. No le gusta esto a la gente, alaba, porque es que al diablo le gusta que seamos desleales. No, mi amado, el hombre que tiene esposa no se mira. Y si el diablo te lo puso en sueño, reprende que eso no vino de Dios. Si usted quiere jugar a Betsabé y a David, pues después nos cuenta cómo le va. Y hombres también mirando mujeres casadas. No hay mujeres por ahí. No hay siervas que andan solteras para que usted no las pueda mirar. Ah, que le falta un diente. Eso no es problema mío. Hágase un trabajito y va y se lo pone. Ah, que es bizca. Eso no es problema. Si las que tienen los ojos derechos están casadas, eso no es problema de nosotros. Llegó tarde a la fila. Mejor bizca y de Dios
que no se entraíte del diablo. Nada, que las que hay son gordas. Eso no es problema mío ni de Dios tampoco. No, que la que me gusta es flaquita, pero ya tiene esposo. Lo siento, llegaste tarde. Así me dijo una amiga casada, me dijo, Dios me dijo que tú eras la mía. Y yo le dije, Dios no te dijo que yo estoy casada. Y tú puedes creer que el atrevido me dijo, es que para Dios no hay nada imposible. Ese es el Dios de la gente que anda quitándole el marido a todo el mundo y dándosela a otra. No, ese es el Dios de este siglo. Ese es el que fue desleal allá arriba. Sea leal a Dios y sea leal a su esposo. Sea leal a su esposa, que aunque esté gordita, esa fue la que papá te dio. Aunque le falte un diente, esa es. Que tiene estría. Bueno, te ha parido 5 muchachos. ¿Qué tú quieres? Que tiene estría. Te parió 5 muchachos. Entonces tú no seas desleal. Padre, por favor, sácame de aquí ya. Padre de mi alma. Quiero seguir. Mire, usted venir a dejar la mujer que estuvo con usted cuando usted estaba más flaco que usted. Sí, porque ahora usted está redondito y está lindo según su esposa. Y ahora usted tiene algo en el bolsillo y tiene una camionetita y tiene un negocito, alaba. Pero tu esposo te conoció cuando tú no eras nadie. ¿Ah? Y se quedó ahí contigo. Que ahora la casa tiene loseta, alaba, pero estuvo contigo en la casa de piedra, de arena. Por eso Dios se lo dijo, tú has sido desleal con la mujer de tu juventud. Ah, no, claro, ahora que tú estás redondo, ahora que aprendiste a leer, ahora que tienes 20 pesos en la cartera, ahora va a venir cualquiera por ahí, porque es blanquita, rubia, porque tiene curva. Y se te va a ofrecer el trabajo. ¡Ay, qué guapo tú eres! ¡No, claro! ¡Te tenía que ver antes! ¡Te tenía que ver! ¿Por qué no te tiró el piropo cuando tú estabas feo? ¡Esquelético! Acabando de salir de tu casa. Aprendiendo a poner cemento. No, ahora que tú estás ya hecho y derecho, ahora cualquiera se te va a ofrecer. Y tonto eres tú si te lo crees. ¿Tú sabes lo que es eso? Hombres que han dejado a la mujer que han estado con ellos toda la vida. No, porque ahora, pues no, es que me enamoré de una del trabajo. Mira, esa se enamoró de la cartera tuya. De lo poco que tiene, se enamoró de eso. Pero yo voy a ver si va a estar contigo cuando a ti te falte una pierna. Ah, cuando tú caigas enfermito en la cama, vamos a ver si te va a atender. Que esas mujeres que el diablo envía, lo que están detrás del dinero. Y el día que a ti se te caiga un diente, va a buscar al otro que tiene la caja puesta completa. Levanta la mano y alaba a Dios. No seas desleal con la mujer que estuvo contigo en las buenas y en las malas. La mujer tuya que te ha perdonado hasta infidelidades. Que Dios ha trabajado para perdonarte y tú vas a seguir con lo mismo. Con Dios no se juega, hermano. Vas a perder lo más por lo menos. Cuando pierdas tu casa, cuando pierdas tu esposa, vas a perder tus hijos, vas a perder todo, ministerio, unción, vas a perder todo. Y vamos a ver qué te va a dar la rubia cuando te vea hecho un trapo en la esquina. La deslealtad, mi amado, trae graves consecuencias. Dios mío, déjame seguir, que hay gente que está como seria. La primera zorra pequeña, ¿cuál era? La sensibilidad. La segunda, ¿cuál es? La deslealtad.
La tercera, la pereza. Alaba, cásala, cásala. ¿Cuántos pueden alabar a Dios? Esa zorra, mi amada, esa zorra pequeña nos hace perder el fruto. ¿Qué es la pereza? Cuando hay hermanos que todo lo dejan para después, alaba. Son perezosos en cuanto al espiritual, alaba, aleluya. Y eso es una pequeña zorra que te va robando el fruto, mi amado. La pereza. No, yo lo hago ahorita, yo lo hago después. Y la oración para después y el ayuno para después. Alaba la gloria. Y cuando vas a vigilar hay una pereza. Y vas a leer la Biblia y hay una pereza, aleluya. Y Dios te ha puesto planes en el corazón y todo lo dejas para después. Mira, hay gente, en enero lo hago, Señor, en enero. Gente que está esperando para enero. Y noviembre, diciembre, nada. Y si enero no llega. ¿Sabes lo que pasa? Que va a llegar en enero. Y tú vas a decir, en febrero, Señor, en febrero saco las bocinas. En febrero te prometo, Dios, que voy a repartir los tratados. En febrero te prometo, Dios, que voy... Mira, hay gente que Dios le ha profetizado hace 40 años atrás. Mi siervo, te estoy llamando a 3 días de ayuno. Todavía no vas por el primero. Por eso es que no agarras fruto, por eso es que no tienes fruto. Porque todo lo dejas para después. Estás hecho un perezoso en las cosas de Dios. Levanta la mano y alaba. Jesús trabajaba incansable. Jesús era un trabajador para Dios incansable. Jesús dijo, mi Padre hasta esta hora trabaja y yo también trabajo. Dios no está buscando gente vaga. Dios está buscando gente que trabaje. Entonces, la pereza es para lo de Dios, pero para lo del mundo siempre estamos. La pereza te está robando el fruto, hermano. Y es una zorra pequeña. Sí, porque la pereza se esconde que es que somos humanos. Es que Dios sabe. Es que Dios entiende que no. Está bien que a veces, puede ser que tú te canses, pero todo el tiempo. Se fueron los aleluyas, usted está aquí. La sensibilidad, la deslealtad, la pereza. La cuarta zorra pequeña, la complacencia. Dile al que está a tu lado, la complacencia. ¿Qué significa eso, mi amado? Cuando muchos se conforman con la estatura espiritual que han alcanzado. Alaba la gloria de Dios. A su nombre sea la gloria. Por eso la pereza y la complacencia parece que son dos zorras pequeñas que van pegadas casi una de la otra. Aleluya. Es nuestra, amén. Pero es nuestra confianza en Dios que nos incita a llegar a ser todo lo que Dios quiere que nosotros seamos, mi amado. Nosotros no podemos complacernos con lo que hemos alcanzado en Dios. Tenemos que seguir creciendo. Alaba hasta que lleguemos a la estatura del varón perfecto. ¿Cuántos pueden alabar a Dios? No podemos quedarnos felicitándonos, mi amado, por las victorias que hemos tenido y quedarnos ahí. Alaba. Hay que alentar al hermano. La campaña estuvo buena, pero preparando la otra ya, alaba. Gente que están celebrando un ayuno que hicieron hace 60 años atrás. O unos tratados que partieron hace 72 años atrás. No, yo hice una campaña para Dios, eso fue en el 1932. Eso fue una victoria grande. Eso marcó Colombia, pero y la de ahora, hermano, estamos en el 2025. Porque eso es una zorra pequeña, la complacencia. Donde el diablo le gusta que nosotros nos quedemos celebrando la victoria, mi amado, pasada, la gloria pasada. Alaba la gloria de Dios para siempre, aleluya. El diablo, esa zorra pequeña, no quiere que nosotros vayamos creciendo. Alaba hasta llegar a la estatura del varón perfecto. Levanta la mano y alaba a Dios. Por eso hay que alentarnos los unos a los otros y decir, ese devocional está bueno, pero ve pensando en el otro. Esa prédica estuvo buena, pero ve buscando el otro mensaje. Hay que seguir creciendo, hermano. Pablo decía, yo no pretendo haberlo alcanzado ni que yo sea perfecto. Pero Pablo dijo, yo una cosa hago. ¿Qué dijo? Yo me extiendo. Amén. Y prosigo hacia la meta. A ver si logro hacer aquello por lo que fui llamado. Pablo no se conformaba. Ahí escribí dos cartas, déjame no escribir nada. No, Pablo seguía trabajando para Dios.
La complacencia, mi amado. Amén, a su nombre sea la gloria. ¿Cuántos pueden alabar a Dios? Número 5. La quinta zorra pequeña que tenemos que cazar, mi amado. La indulgencia. Dios mío, se fue la alabanza ahí. ¿Qué es ser indulgente, mi amado? Son aquellos cristianos que siempre buscan la salida más fácil. Que buscan el camino con menos resistencia. Alaba. Dios mío, Padre de Gloria. Eso es una zorra pequeña. ¿Qué pasa con ese tipo de cristiano? Que a la que ve una posición, se retira. Que a la que ve una guerra. Mira, gente que dice, si es de Dios no hay guerra. Miren, ¿qué evangelio usted se inventó eso? Hay gente, cuando algo es de Dios, hay victoria. Sí, hermano, pero dígalo otro también. Hay victoria y hay guerra. Por eso el que es indulgente, cuando ve una posición, siempre busca la salida más fácil. Cuando ve el camino difícil, dice, ¿por qué no mejor nos metemos para este atajito? Miren, proyectos como este de construcción, a la gente le gusta ser indulgente. La gente no le gusta el camino largo. La gente se cree que obras así están de un día para otro. No, estas construcciones, mi amado, acarrean guerra. Y los pastores no necesitan gente que diga, ay, pastor, está bien así, vamos a dejarla así, déjese de eso. Alaba la gloria de Dios. Lo que Dios empieza, Dios lo termina. Dígale eso a Nehemías, que te metía como un bloque. Alaba la gloria. Nehemías decía, mira que te vienen a matar, que huya. Nehemías dijo, un hombre como yo va a huir, alaba. Los hombres de Dios no cogen atajos, no cogen caminos cortos. No le huyen, mi amado, a la resistencia. Alaba la gloria de Dios. El creyente tiene que ser un creyente que soporte las aflicciones. Por eso Pablo le dijo a Timoteo, ¿qué le dijo? Soporta las aflicciones como buen soldado de Jesucristo. Alaba la gloria de Cristo. Usted no puede, ante la primera adversidad, mi amado, coger el camino corto. Eso es una zorra pequeña que te va a robar el fruto. Porque usted va a ser un creyente que no, nunca va a alcanzar nada en el evangelio. Porque aquí no hay nada que no se gane a través de la guerra. No, que a mí me dieron algo sin guerra. Pues te lo dio el narcotráfico, te lo dio el diablo, alguien te lo dio. Jugaste la lotería escondida y te habrás ganado la loto. Pero las cosas de Dios se pagan un precio. Por eso hay gente, noviazgos de Dios, que cuando Dios les habla, ellos se creen que Dios les confirma el noviazgo y que afuera el diablo les va a tener la boda hecha. Por eso tú ves que cuando Dios le habla a dos personas, tengo propósito contigo, los voy a unir, los llamé con un propósito, nosotros celebramos. Pero ¿qué viene después para ellos? Guerra, oposición. Entonces, ¿qué hacen ellos? Esa es la zorra pequeña. Los indulgentes, ¿qué hacen? Ah, pero si esto fuera de Dios, no hubiera guerra. Entonces, te junta con otros más indulgentes que parece que la Biblia la dejaron en la gaveta hace 20 años. Y te dicen, varón, si eso fuera de Dios, si Dios te hubiera hablado, tú no estuvieras pasando esa guerra. Porque si Dios les habló, y se levantó la guerra, tú tienes que resistir la guerra. Permanecer. Ah, no, porque tú te crees que el matrimonio va a ser bombas y platillos. En el matrimonio hay guerras, hermano. No porque Dios te hable que esa persona es de Dios. Ustedes van a andar en la Lalandia. Al revés. Si usted se uniera en la carne con otra persona que no es de Dios, yo creo que el diablo te la hace más fácil. Más te paga la boda. Si tú quieres, te da hasta el pastel. Pero cuando se unen dos personas que tienen propósito en Dios, se levanta el infierno. Pero si es de Dios, te tienen que resistir. Tienen que resistir ¿cómo? En la carne. No tienen que resistir orando, metiéndose con Dios, creyendo a la palabra que Dios dio. Alaba la gloria. Mi amado, cuando Dios me dio a mí a mi esposo, que nos habló a nosotros, yo no sé cuántas cosas Dios usó para hablarnos.
Lo último que Dios hizo fue llamármelo audible en una vigilia, a través de una persona que yo no conocía. Me lo llamó por nombre. Pero meses antes yo le había dado la sortija de compromiso a mi esposo y le dije, no, en aquel momento éramos novios, le dije, ¿sabe qué? No me caso. Mira a ver si hubo guerra. Se levantaron gente, a mí me llamaban gente varón. Me llamaban y que profeta de allá de otros pueblos. Así te dice el Señor. Ese no es. Ese hombre te va a dar puño. Ese hombre te va a dar patá. Tú vas a llorar lágrimas de sangre. Entonces, y Dios por otro lado. Ese es el que te di. Vas a ver mi gloria. Vas a ver mi mano. Pero llegó un momento que yo que desvié mi oído y presté atención a las otras voces. Eso fue cuando Jezabel le envió el recado a Elías, que le temblaron las piernas. Así pasó conmigo, hermano. Y yo vine y dije, mira, yo no quiero profecía de nadie. Solté la sortija, le dije, yo no me caso. Ah, ¿sabe qué? Le di la sortija en una boda de los amigos de nosotros. El amigo de nosotros casándose y yo en la parte de atrás entregándole la sortija. Ese hombre sí que tuvo que haberme amado. Y yo dije, no quiero profecía de nadie. Y le dije, se puede levantar DJ Ávila de los muertos. No quiero profecía de nadie. Y le dije a Dios, no quiero profecía de nadie. Háblame tú. Si no, no me caso. Ah, y le dije a Dios, y si él no espera el proceso, tampoco es él. Me puse brava, hermano. Pero la que se iba a casar era yo, no usted. ¿Ah? Yo tenía que estar segura que se era. Porque aquí no hay un segundo aquí. Aquí no es que no me guste el sabor a limón, que voy por el de uva. No, hermano, aquí no hay. Aquí si cogiste el de limón, usted lo convierte en uva, pero aquí no hay más nada. Y yo hasta un sueño tuve, hermano. Después que pasó eso, que me dieron esa profecía, yo hasta un sueño tuve. Como que él se ponía agresivo y me daba. Imagínense, después... Pero entonces yo me olvidé de los 10 sueños primeros que Dios me dio. Porque a veces tú tienes sueños, mi amado, que son influenciados por el diablo. Y aquel día, mi amado, en una chocita, aquella iglesia era de zinc, chiquitita, mi amado. Esto es como 10 veces más grande de lo que era aquello. Viene aquel hombre que yo no sé ni de dónde salió. Y me llama por nombre a mi esposo. Y le dice, Miguel Rosario, aquí hay alguien que conoce a Miguel Rosario. Yo no sé usted, mi amado, pero todavía hay profetas de Dios. Hay profetas de cartón, pero hay profetas de Dios todavía. Están escasos, pero los hay todavía. Levanta la mano y alaba a papá. Y yo nunca en mi vida sentí los ríos de agua viva de una manera tan grande, hermano. Era como si a mí me hubieran conectado una manguera en la cabeza. Y aquella agua corría, mi amado, por toda mi pierna hasta la cabeza. Y me dijo el Señor, nosotros habíamos puesto febrero del 2013, habíamos puesto body y todo, teníamos ya todo planeado y yo le di la sortija para atrás. Y ese día me dijo Dios, me lo llamó por nombre y me dijo, te espero en el 2013 en mi altar vestida de blanco. Y me dijo, y me voy a mover en tu boda para que sepas que soy yo. Y me dijo, y dile a él que yo voy a suplir todo, que lo voy a sorprender. Y nos subió Dios al altar, mi amado, en otra ocasión. Y nos dijo Dios de parte, y nos dijo aquel hombre de parte de Dios. A la gente le molesta verlo juntos. A la gente le molesta lo que Dios va a hacer con ustedes. Pero dijo Dios, pero yo le dije a Satanás, salte del medio. Mire quién era el que estaba en el medio para que nosotros no nos casáramos. El diablo. Entonces, hermano, no porque algo tenga guerra, no es de Dios. No porque una obra enfrente dificultades, usted va a retroceder. Cuando Dios habla de construcciones así, hermano, usted va a enfrentar muchas oposiciones. Muchas en el camino que le van a decir, no, esto no se puede. No, no se puede hacer así. No, no da el dinero. Usted echa todas esas excusas, las echa al zafacón. Cuando Dios da una palabra, Dios la cumple. Ahora, mi amado, Dios no
no nos exenta a nosotros de las dificultades, porque las dificultades que nosotros vemos lo imposible de Dios. Mire, mi amado, a Dios le complace llevarnos a situaciones donde parece no haber salida. Pregúnteselo a Israel, Dios los saca y no los mete por el camino fácil. Pastor, ¿qué hace Dios? Los mete por el camino más largo y los mete camino al mar, y de momento allá se suelta el faraón y el ejército, y atrás el ejército y al frente el mar. Empezaron los indulgentes. Ay, padre, no me metas por ahí. Empezaron los indulgentes. ¿Qué dijeron los indulgentes? ¿Qué dijeron? ¿Se durmió, hermano? Denle agua a todo el mundo aquí. ¿Qué dijeron los indulgentes? ¿Cómo, pastora? ¿Cómo? Mejor nos hubiéramos muerto en Egipto. Nos trajiste a sepultarnos en el desierto. Esos son los indulgentes, que cuando ven la primera oposición ya empiezan a renegar de Dios. Dios no necesita a esa gente, mi amado. Dios necesita gente que cuando vean el mar rojo de frente, faraón atrás, diga: aleluya, el que nos sacó de Egipto nos va a hacer caminar también por en medio de las aguas. Ahí es que vemos lo sobrenatural de Dios. Ahí es que vemos lo imposible. Dios mío. Entonces, si nosotros somos indulgentes, nunca vamos a alcanzar nada. Nada. Nada. ¿Estamos entendiendo, hermano? Gloria a Dios. La sexta zorra pequeña, la autocompasión. Esta se parece a la primera, pero no es la misma. La autocompasión, mi amado, una zorra pequeña. Présteme ya 5 minutos y lo suelto. Alaba la gloria. Nos estamos asando aquí, pero está bueno. Que se quemen las zorras pequeñas con el calor. Oiga, la autocompasión, hermano, es una debilidad de carácter. Donde siempre pensamos, ¿qué piensa el que siempre está con autocompasión? El que el diablo ataca con la autocompasión siempre está: pobre de mí. Pobre de mí. Pobrecita. Nadie me aprecia. Nadie me valora. ¿Para qué yo nací? Mi mamá nunca me quiso. Mi papá tampoco. Mi tía tampoco. Mi abuela tampoco. Y vengo al evangelio y tampoco me valoran, tampoco me aman. ¿Ah? Nadie me quiere. No son importantes para nadie. Mire, mi amado, métale por la cabeza a esa zorra pequeña, gloria a Dios. Alaba, que lleva años robándote el fruto. Alaba, lo que pasa es que esa es bonita. Ay, sí. Ay, nadie te quiere. Ay, nadie te ama. Tu papá te abandonó, tu mamá también. Siempre sufriste. Sí, pero dile al diablo: todo eso, todo lo que viví, todo lo que viví, todo lo que viví va a ser para la gloria de Dios. Alaba la gloria de papá. Mire, mi amado, todo lo que usted ha vivido, por más triste que sea, tú tienes dos opciones. O lo usas para seguir enterrándote y para seguir cogiéndote pena. O lo usas para que Dios se glorifique y para ser de bendición a otras vidas. No, que a mí me violaron. Pues tú vas a ministrar a la gente que también han violado. No, que a mí me daban puños y patas y me maltrataban. Tú vas a ser de bendición a gente que ha sido maltratada, que ha sido golpeada. Alaba. La Biblia dice que cuando Moisés se hizo grande y dejó la niñería, dice que rehusó llamarse hijo de la hija de faraón. Porque cuando tú eres pequeño, tú no tienes control de lo que pasó en tu casa. Ni elegiste los padres con que naciste, ni lo que viste en el hogar tuyo. Pero dice, cuando ya fue hecho grande, rehusó llamarse hijo de la hija de faraón. Porque Moisés seguía: es que me soltaron en la cesta. Es que mi mamá no me quería.
Es que mi papá no me buscó. Es que nunca me dijeron. Es que mi mamá egipcia me mintió. Es que yo no sabía si era egipcio o judío. Es que yo no. ¿O no será que cuando aquella salsa se encendió y le dijo Dios, mira Moisés, yo soy el que soy, ahora devuélvete, gloria al nombre? Ay, papá, oh, mi alma adora la gloria. Oh, yo le decía a mi esposo hace poco, ¿tú te crees que Dios es loco? Es que Dios lo metió allí porque él tenía que aprender a leer, él tenía que aprender a escribir. Alaba, ¿cómo iba a aprender de guerra, pastor, si no lo metía Dios? Después tuve a Moisés con un ejército peleando con los amorreos.

Entonces, o Moisés seguía que si la cesta, o decía, oye, todo lo que yo he vivido, si yo lo pongo en las manos de Dios, tú sabes lo que es ser un caudillo, un libertador, que al sol de hoy la gente tiene que hablar de Moisés. ¿Tú sabes por qué Moisés pudo agarrar ese fruto, mi amado, que tú y yo todavía estamos palpando de él? Aleluya, porque dejó la ñoñería, porque, ay, ay, ay, alaba, porque dejó la autocompasión. No, déjese de eso ya, hermano. Que si mi mamá no me dio amor, tu mamá no te dio amor porque a ella no le dieron amor. ¿Cómo ella te iba a amar si ella nunca la amaron? Si ella se crió a puños y a patas, con una madre que decía, bruta, inútil, tú no sirves. Que a lo mejor dentro de lo malo, te daba un plato de comida. Permitió que tú fueras a la escuela. Entonces lo que pasa es que el diablo siempre quiere que veamos lo negativo. Pero ahora tú tienes unas herramientas que tu mamá no tuvo. Entonces ella a lo mejor tiene la excusa porque ella no conoció el evangelio, pero ¿qué excusa tenemos tú y yo? Que nos ha resplandecido la luz del evangelio. Alaba, nosotros hemos sido llamados a romper con esas maldiciones en la familia, a no repartir, a no repetir maldiciones. Si tu mamá no te amó, pero tú vas a amar a tu hijo. Si tu papá no te crió, tú vas a criar a tu hijo. Alaba, aunque tu padre y tu madre te dejaran, con todo Jehová te recogerá. Si a ti no te decían te amo, tú tienes que romper con eso. Y tú decir te amo. Y tú abrazar. No, que a mí nunca me abrazaron. Pues ya eso se rompió. Tú eres un reparador de portillo. Pero al diablo le gusta la autocompasión. Esa zorrita pequeña nos tiene destruidos. O vas a coger lo que has vivido para ver la gloria de Dios, o te vas a seguir autocompasiendo de ti todo el día. Aquí todo el mundo ha vivido cosas tristes, hermano. Unos más que otros. Unos más terribles que otros. Hay cosas que usted ha vivido que yo no puedo ponerme esos zapatos, porque hay cosas que usted vivió que yo no las he vivido. Pero yo he vivido cosas que usted no ha vivido. Y no podemos seguir echando la culpa a Dios, ni la culpa a nadie. Al revés, ahora que nosotros somos cristianos, usted tiene que orarle a Dios para que entonces usted pueda. Tú quieres que a lo mejor sea ella la que te pida perdón. Pero ¿quién es la que conoce el evangelio? Y tú ir a donde tu mamá y decirle, mamá, yo te perdono. Te amo porque Dios me ha puesto amor. Alaba, porque he entendido que tú fuiste mala conmigo porque tú no tenías a Cristo. Porque un palo de China no puede dar mango, mi amado. Alaba la gloria. Y tal vez ese abrazo la desborone, rompa las cadenas. Dios mío, Padre. La autocompasión, hermano. La autocompasión. A su nombre. Y el último, mi amado, diga por fin. Diga por fin, ya nos vamos. Dígalo, hermano, eso no es nada. Santo, amén. Que ser sincero con Dios. Por fin ya nos vamos, que me estoy asando. El pastor me dijo, es escuela bíblica. Yo dije, pues tengo que preparar un estudio yo. Y la prédica la soltamos por la noche. Pero nos estamos gozando, hermano, amén. Yo sé que con estos mensajes no vuelan muchos moños. Pero lo que queremos que vuele hoy es el moño de la zorra pequeña, alaba. Que le hagamos así, alaba la gloria. Y las mandemos para el mismo infierno, alaba la gloria de Dios. ¡A su nombre! La séptima zorra pequeña, mi amado, es el desánimo. Y si usted supiera, mi amado, que el desánimo es lo más que Satanás hace. Y es lo más que Satanás usa para detenernos a nosotros y para robarnos el fruto. Yo no sé si usted pensaba que yo le iba a decir, yo no sé, que si Yemayá, que si Obatalá. ¿Cuál es la otra que se prende? Santa Marta, mira, Santa Marta ya está hace rato.

Hemos atado a Santa Marta. Santa Marta no tiene ni pie para moverse. Sigue atando la gloria a Dios, Santa Marta. Allá en Puerto Rico reprendemos mucho a Yemayá o Batalá. Usted sabe que en Puerto Rico, en cada país tiene su gigante. Pero imagínese, hermano, se dan 10 cultos y en los 10 todo el mundo reprendiendo. Y hay que moverse creyendo que eso está atado, eso es lo que dice la Biblia. O sea, pero siga haciendo guerra espiritual, siga reprendiendo. Eso es para que usted se ríe y se goce, hermano. Pero a lo mejor tú y yo pensamos que la séptima era Santa Marta. No, mi amado, la más que el diablo utiliza es el desánimo. Desanimarnos en el camino. ¿Cuántos pueden alabar a Dios? Quitarnos el ánimo. ¿Tú sabes cuántos creyentes hay desanimados dentro de las iglesias? Que tú ves que llegan todos desanimados. Está bien que tú llegues desanimado una vez al mes, hermano. Está bien una vez al mes. Ponle dos veces al mes. Pero todos los cultos con la misma cara. Y el devocional es encendido, usted así. Y Dios moviéndose y usted así como que usted no está ahí. Y el hermano le pregunta, ¿y qué te pasa? ¿Cómo estás? Como Dios quiere. Mira, hermano, reprenda al diablo. Tú puedes estar, el desánimo le llega a todo el mundo. Lo que pasa es que se convierte en zorra pequeña cuando tú la abrazas. Y hay gente que no se ha sacudido el desánimo. Que experimentó el desánimo y parece que le gustó y lo abrazó. Y lo voy a decir. A veces hay gente que le gusta estar demostrando que está en desánimo. Para que todo el mundo le coja pena. Entonces, tras que estás en desánimo, eres un malcriado también. Contigo, Sí, porque hay gente que está en desánimo, que nadie lo abraza. Entonces, tú vas a abrazarlo. Quiero que nadie me abrace. Pues decídete. ¿O quieres que te abracen o no? Si lo abrazas, es malo. Si no lo abrazas, también. Changuería es lo que tú tienes. Por eso el desánimo no es cualquier tristecita de esa que llega de repente. El desánimo, mismo diablo, mi amado, que se trepa encima de nosotros y es capaz de destruirnos. ¿Sabes? Si tú no te sacudes el desánimo, entonces... Estás en desánimo. Entonces hay gente que se te acerca a ayudarte. Mira, te pasa algo. No me pasa nada. Que quieren saber todo. Que para qué están preguntando. Entonces, uno entonces le da el espacio para respetar. Entonces, que nadie pregunta. Están desanimados. Entonces, ¿qué tú haces? Vas a la casa y los visitas. Se hacen los dormidos. Se esconden detrás de la cortina. Apagan las luces. Les escribe por el celular, no contestan. Te dejan en visto, no cogen llamada. Entonces, si tú no los vas a ver, que la hacía de amor. No van a buscar lo perdido. Decídete. Si el pastor te llama a la oficina a ver qué te pasa, que el pastor es un presentado. Si no te pregunta y te deja en las manos de Dios para que Dios trate contigo, que es un descuidado. Pues entonces tú das cuenta que ese desánimo, mi amado, no es cualquier tristecita. Es una zorra pequeña que viene a robarte el fruto. Alaba, Dios mío. Elías, después que le derribó los altares a Baal, que destruyó a los profetas, ¿sí o no? ¿Qué le entró a Elías? Un desánimo. ¿Pero qué desánimo? Que Jezabel le dijo, mañana... Como tú hiciste, yo te hago contigo. Lo turbó. Se fue para el desierto. Allá se escondió en una cueva, ¿sí o no? Y debajo de un enebro deseó morirse. Llévame ya, le dijo a Dios. Pero mire lo que le quiero decir, mi amado. Después de eso, aunque Dios no permitió que él muriera, mi amado, en su desánimo, Dios no contó con él para una tarea más en la tierra. Pastor, Dios no volvió a contar con él. Dios le dijo, come y bebe porque el largo camino te resta. Pero la gente pensaba que era en el llamado. Tú y yo lo predicamos así.
Pero el camino que le restaba era para que volviera para atrás. Y Dios le dijo: y cuando tú regreses, ungete Eliseo en lugar tuyo. Y aquel rey en lugar del otro. Y vino Dios y se lo llevó. ¿Te está viendo? Porque, mi amado, el desánimo nos roba el fruto. A veces tú y yo en desánimo podemos ministrar por un tiempo. Podemos ser de bendición por un tiempo, pero no vamos más allá. Si tú y yo no nos sacudimos del desánimo, mi amado, nos roba el ministerio, nos roba la unción, nos roba la búsqueda, nos roba el matrimonio, nos roba los hijos, nos roba la iglesia, nos roba todo. Parece que Dios está demasiado desanimado. Me lo llevo. Dios no volvió a contar con él para una tarea en la tierra, hermano, se lo llevó. Y no es que el hombre de Dios no se canse, pero cuando tú te metes en una cueva como se metió Elías, hasta el punto que le dijo a Dios: llévame, quítame la vida porque yo no. El desánimo, mi amado, te roba el fruto. Es una zorra pequeña. Lo que pasa es, mi amado, que a veces esas zorras pequeñas nosotros le hemos tenido demasiada de compasión. Y le hemos tenido demasiada misericordia a esa zorra. Y andan en la casa de nosotros por allí. Usted dice: yo tengo un perrito. No, tú tienes una zorra pequeña allí. Dígame el nombre. ¿Qué nombre le puso ya? Porque ya usted lo tiene de mascota. ¿Cómo le puso? Dígame el nombre de su perro. ¿Ah? Dígame un nombre del perrito que tiene en su casa. Ah, ahora nadie tiene animales, no, ahora nadie tiene. Ah, motica. ¿Cómo? Gira. Kira. Kira, Dios mío. Laica. Alaica. Cuando nosotros nos acostumbramos, mi amado, a estas zorras pequeñas le ponemos hasta nombre, ¿sí o no? No, yo siempre estoy en desánimo. Ya le pusiste la cuerda, la amarraste, mi amado, y la tienes de mascota. Y la Biblia dice: cazar las zorras, mi amado. Póngase de pie las zorras pequeñas, gloria a Dios, aleluya, que te están echando a perder la viña. ¿Y tú sabes por qué Dios quiere que tú las cases, mi amado? Porque tu viña está en cierne. Estás a punto de que el fruto crezca. Entonces tú tienes que cansarte, y yo también, mi amado, de que siempre el fruto se quede tiernecito. No crecemos. Nos quedamos tiernecitos en el evangelio. Porque el diablo ya, como dicen en Puerto Rico, mi amado, ya nos encontró el lado débil. Ya sabe por dónde atacar ni nos tiene. Dicen en Puerto Rico de mango bajito, porque tú sabes que el mango bajito tú lo puedes agarrar fácil. Entonces, ¿qué nosotros vamos a hacer, hermano?

Momentos de la creación. Hola, soy Milton de los Santos. Cuando un animal extraño fue descubierto por primera vez en las lutitas de Burgess de las Montañas Rocosas canadienses, los científicos literalmente no podían descifrar su cabeza de la cola. De hecho, cuando reconstruyeron la criatura con forma de gusano, se equivocaron totalmente. Lo construyeron boca abajo y pusieron su cabeza en la cola. Incluso después de que por fin consiguieron solucionarlo todo, la criatura todavía tenía la apariencia de algo que uno vería en una alucinación o una pesadilla. Es por eso que le llaman alucigenia. Este animal de aspecto extraño tenía un poco más de 2 pulgadas de largo, es decir, 5 centímetros, y tiene 7 pares de espinas tipo clavos que le salían de la espalda. En su parte inferior, un número igual de patas frágiles con garras en la punta, y había una sola fila de tentáculos colgados de su cuello. Por medio de una tecnología sofisticada de procesamiento de imágenes, los científicos se dieron cuenta de que la cabeza realmente se encontraba al final de un cuello largo en forma de un tubo. Cerca del final de la cabeza se encontraban 2 ojos con forma de frijol. Debajo de los ojos, con una sonrisa omnipotente, se encuentra un anillo de dientes, dijo el paleontólogo Martin Smith de la Universidad de Cambridge. Con todas estas diversas partes del cuerpo, esto es bastante complejo para un animal sin un antepasado, ¿no diría usted eso? Sí, las lutitas de Burgess y la explosión del Cámbrico siempre han sido una pesadilla para los evolucionistas. Después de todo, ¿cómo pueden una amplia variedad de criaturas muy complejas salir de repente a la existencia de la nada? Si han ido evolucionando, ¿de qué es lo que han evolucionado? ¡Qué pesadilla para los evolucionistas! 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
1: 7:45.

0: 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Desde entonces, la realidad de este mundo y la realidad del reino son paralelas. Por eso, podemos disfrutar de nuestro tesoro ahora, mientras lo reservamos para la eternidad. El salmista David escribió que quienes corren tras riquezas terrenales son como sombras que se mueven, agotándose en vano, pues esas riquezas nunca podrán retenerse. En cambio, él afirma, «Mi esperanza está en ti, Señor». David entendía que el verdadero valor estaba en confiar en la seguridad eterna que solo Dios da. Jesús lo confirmó con claridad cuando dijo, «Donde esté vuestro tesoro, allí estará también vuestro corazón». Los bienes materiales pueden atrapar nuestra atención, pero jamás podrán llenar nuestro interior. El reino de Dios nos ofrece algo mayor, un tesoro presente y una esperanza eterna. Ese tesoro tiene nombre y rostro, Jesús, quien nos asegura con ternura y poder, «Yo estoy con vosotros todos los días».
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2: Salmo 4. Respóndeme cuando clamo, oh Dios de mi justicia. Cuando estaba en angustia, tú me hiciste ensanchar. Ten misericordia de mí y oye mi oración. Hijos de los hombres, ¿hasta cuándo volveréis mi honra en infamia? ¿Amaréis la vanidad y buscaréis la mentira? Sabed pues que Jehová ha escogido al piadoso para sí. Jehová oirá cuando yo a él clamare. Temblad y no pequéis. Meditad en vuestro corazón estando en vuestra cama y callad. Ofreced sacrificios de justicia y confiad en Jehová. Muchos son los que dicen, ¿quién nos mostrará el bien? Alza sobre nosotros, oh Jehová, la luz de tu rostro. Tú diste alegría a mi corazón mayor que la de ellos cuando abundaba su grano y su mosto. En paz me acostaré y asimismo dormiré, porque solo tú, Jehová, me haces vivir confiado.

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2: 8:18.

Que Dios le bendiga, hermano. Muy buenos días. Bendiciones a todo el pueblo del Señor. Un día bastante lluvioso y una tormenta bastante fuerte allá afuera. Pero la gloria sea para el Señor. Le damos gracias a Dios por esa lluvia. Estábamos en un tiempo de sequía bastante fuerte también donde nosotros estamos viviendo. Había hace tiempo que no había llovido con esta fuerza. Estábamos esperando esa lluvia. Se estaba esperando para que se pudiera calmar un poco esas temperaturas tan fuertes, porque lamentablemente también dan paso para los incendios, pero le damos gracias a Dios porque Él nos está dando la oportunidad de recibir esta lluvia. Él sea la gloria, todo obra para bien, para nuestras vidas, así que gracias al Señor por su misericordia, por enviar esa lluvia. Saludos a los hermanos, a los pastores, a todos los que están en sus hogares, a los que van a sus trabajos, a los que están trabajando. Bendiciones, buenos días. Que en esta mañana el Señor esté con ustedes, porque son nuevas sus misericordias cada día. Le damos la gloria, la honra a Él. Un día más de vida, un día más de bendición para la vida de cada uno de nosotros. Así que le damos la gloria al Señor. Recuérdese su programa Sembrando la Semilla. Ya estamos en el libro de Levíticos, en su capítulo 13. Son dos, el 13 y el 14 son dos capítulos bastante largos que estaremos leyendo el día de hoy. Pero para la gloria del Señor seguimos avanzando, aprendiendo de su palabra, llevando el conocimiento a la vida de cada uno de ustedes a través de este programa, lectura de la palabra del Señor, aprendizaje, instrucciones, guianza, que nos enseña la voluntad de Dios y el camino a la salvación y a la vida eterna. Que le damos gracias al Señor por su gran y preciosa misericordia. Vamos a la palabra, Levíticos capítulo 13. Si usted tiene su Biblia, acompáñeme a través de su teléfono. También puede ir leyendo para que usted se asegure que escrito está ahí. Así que vamos a la Biblia, Levíticos capítulo 13. Damos inicio en su versículo 1. Habló Jehová a Moisés y a Aarón diciendo: cuando el hombre tuviera en la piel de su cuerpo hinchazón o erupción o mancha blanca, y hubiera en la piel de su cuerpo como llaga de lepra, será traído a Aarón el sacerdote o a uno de sus hijos los sacerdotes. Y el sacerdote mirará la llaga en la piel del cuerpo. Si el pelo en la llaga se ha vuelto blanco y pareciere la llaga más profunda que la piel de la carne, llaga de lepra es. Y el sacerdote le reconocerá y le declarará inmundo. Y si en la piel de su cuerpo hubiere mancha blanca, pero que no pareciere más profunda que la piel ni el pelo, si hubiere vuelto blanco, entonces el sacerdote encerrará al llagado por 7 días. Y al séptimo día el sacerdote lo mirará, y si la llaga conserva el mismo aspecto, no habiéndose extendido en la piel, entonces el sacerdote le volverá a encerrar por otros 7 días. Y al séptimo día el sacerdote le reconocerá de nuevo, y si parece haberse oscurecido la llaga y que no ha cundido en la piel, entonces el sacerdote lo declarará limpio. Era erupción y lavará sus vestidos y será limpio. Pero si se extendiere la erupción en la piel después de que él se mostró al sacerdote para ser limpio, deberá mostrarse otra vez al sacerdote. Y si reconociéndolo el sacerdote ve que la erupción se ha extendido en la piel, lo declarará inmundo, es lepra. Cuando hubiere llaga de lepra en el hombre, será traído al sacerdote, y éste lo mirará, y si apareciere tumor blanco en la piel, el cual haya mudado el color del pelo y se descubre a sí mismo la carne viva, es lepra crónica en la piel de su cuerpo, y le declarará inmundo el sacerdote, y no le encerrará porque es inmundo. Mas si brotare la lepra cundiendo por la piel, de modo que cubriere toda la piel del llagado desde la cabeza hasta sus pies, hasta donde pueda ver el sacerdote, entonces éste le reconocerá, y si la lepra hubiere cubierto todo su cuerpo, declarará limpio al llagado. Toda ella se ha vuelto blanca y él es limpio. Mas el día que apareciere en él la carne viva será inmundo. Y el sacerdote mirará la carne viva y lo declarará inmundo. Es inmunda la carne viva, es lepra. Mas cuando la carne viva cambiare y se volviere blanca, entonces vendrá el sacerdote, y el sacerdote mirará, y si la llaga se hubiere vuelto blanca, el sacerdote declarará limpio al que tenía la llaga y será limpio.
Y cuando en la piel de la carne hubiese divieso y si sanare, y en lugar del divieso hubiere una hinchazón o una mancha blanca rojiza, será mostrado al sacerdote y el sacerdote mirará. Y si pareciere estar más profunda que la piel y su pelo se hubiere vuelto blanco, el sacerdote lo declarará inmundo. Es llaga de lepra que se originó en el divieso. Y si el sacerdote la considerare y no apareciere en ella pelo blanco, ni fuere más profundo que la piel, sino oscura, entonces el sacerdote le encerrará por 7 días. Y si fuere extendido por la piel, entonces el sacerdote lo declarará inmundo, es llaga. Pero si la mancha blanca se estuviera en su lugar y no se hubiera extendido, es la cicatriz del divieso y el sacerdote lo declarará limpio. Asimismo, cuando hubiere en la piel del cuerpo quemadura de fuego y hubiere en lo sanado del fuego mancha blanquecina, rojiza o blanca, el sacerdote la mirará y si el pelo se hubiere vuelto blanco en la mancha y ésta pareciere ser más profunda que la piel, es lepra que salió en la quemadura y el sacerdote lo declarará inmundo por ser llaga de lepra. Mas si el sacerdote la mirare y no apareciere en la mancha pelo blanco, ni fuere más profunda que la piel, sino que estuviere oscura, le encerrará el sacerdote por 7 días. Y al séptimo día el sacerdote la reconocerá, y si se hubiere ido extendiendo por la piel, el sacerdote lo declarará inmundo, es llaga de lepra. Pero si la mancha se estuviere en su lugar y no se hubiere extendido en la piel, sino que estuviere oscura, es la cicatriz de la quemadura, el sacerdote lo declarará limpio, porque señal de la quemadura es. Y al hombre o mujer que le saliere llaga en la cabeza o en la barba, el sacerdote mirará la llaga, y si pareciere ser más profunda que la piel, y el pelo de ella fuere amarillento y delgado, entonces el sacerdote lo declarará inmundo, es tiña, es lepra de la cabeza o de la barba. Mas cuando el sacerdote hubiere mirado la llaga de la tiña, y no pareciere ser más profunda que la piel, ni hubiere en ella pelo negro, el sacerdote encerrará por 7 días al llagado de la tiña. Y al séptimo día el sacerdote mirará la llaga, y si la tiña no pareciere haberse extendido, ni hubiere en ella pelo amarillento, ni pareciere la tiña más profunda que la piel, entonces le hará que se rasure, pero no rasurará el lugar afectado, y el sacerdote encerrará por otros 7 días al que tiene la tiña. Y al séptimo día mirará el sacerdote la tiña, y si la tiña no hubiere cundido en la piel, ni pareciere ser más profunda que la piel, el sacerdote lo declarará limpio, y lavará sus vestidos y será limpio. Pero si la tiña se hubiere ido extendiendo en la piel después de su purificación, entonces el sacerdote la mirará, y si la tiña hubiere cundido en la piel, no busque el sacerdote el pelo amarillento, es inmundo. Mas si le pareciera que la tiña está detenida y que ha salido en ella el pelo negro, la tiña está sanada. Él está limpio, y limpio lo declarará el sacerdote. Asimismo, cuando el hombre o la mujer tuviera en la piel de su cuerpo manchas blancas, el sacerdote mirará. Y si en la piel de su cuerpo aparecieren manchas blancas, algo oscurecidas, es empeine, que brotó en la piel, está limpia la persona. Y el hombre cuando se le cayere el cabello es calvo pero limpio, y si hacia su frente se le cayere el cabello es calvo por delante pero limpio. Mas cuando en la calva o en la antecalva hubiera llaga blanca rojiza, lepra es que brota en su calva o en su antecalva. Entonces el sacerdote lo mirará, y si pareciere la hinchazón de la llaga blanca rojiza en su calva o en su antecalva, como el parecer de la lepra de la piel del cuerpo, leproso es inmundo. Y el sacerdote lo declarará luego inmundo, en su cabeza tiene la llaga. Y el leproso en que hubiere llaga llevará vestidos rasgados y su cabeza descubierta, y embozado pregonará inmundo, inmundo. Todo el tiempo que la llaga estuviere en él, será inmundo, estará impuro y habitará solo, fuera del campamento será su morada. Cuando en un vestido hubiere plaga de lepra, ya sea vestido de lana o de lino, o en
urdimbre o en trama de lino o de lana o en cuero o en cualquier obra de cuero, y la plaga fuere verdosa o rojiza en vestido o en cuero, en urdimbre o en trama o en cualquier obra de cuero, plaga es de lepra y se ha de mostrar al sacerdote. Y el sacerdote mirará la plaga y encerrará la cosa plagada por 7 días. Y al séptimo día mirará la plaga, y si hubiera extendido la plaga en el vestido, en la urdimbre o en la trama, en el cuero o en cualquier obra que se hace de cuero, lepra maligna es la plaga, inmunda será. Será quemado el vestido, la urdimbre o trama de lana o de lino o cualquier obra de cuero en que hubiere tal plaga, porque lepra maligna es, al fuego será quemada. Y si el sacerdote mirare y no pareciere que la plaga se haya extendido en el vestido, en la urdimbre o en la trama o en cualquier obra de cuero, entonces el sacerdote mandará que laven donde está la plaga y lo encerrará otra vez por 7 días. Y el sacerdote mirará después que la plaga fuere lavada. Y si pareciere que la plaga no ha cambiado de aspecto, aunque no se haya extendido la plaga, inmunda es, la quemarás al fuego, es corrosión penetrante, esta lo raído en el derecho o en el revés de aquella cosa. Mas si el sacerdote la viere y pareciere que la plaga se ha oscurecido después de que fue lavada, la cortará del vestido, del cuero o de la urdimbre o de la trama. Y si apareciere de nuevo en el vestido la urdimbre o trama o en cualquier cosa de cuero, extendiéndose en ellos, quemarás al fuego aquello en que estuviere la plaga. Pero el vestido, la urdimbre o la trama o cualquier cosa de cuero que lavares y que se le quitare la plaga, se lavará segunda vez y entonces será limpia. Esta es la ley para la plaga de la lepra del vestido, de la lana o de lino, o de urdimbre o de trama o de cualquier cosa de cuero, para que sea declarada limpia o inmunda. Levítico capítulo 14. Y habló Jehová a Moisés diciendo, esta será la ley para el leproso: cuando se limpiare, será traído al sacerdote. Y éste saldrá fuera del campamento y lo examinará, y si ve que está sana la plaga de la lepra del leproso, el sacerdote mandará luego que se tomen para él, que se purifiquen 2 avecillas vivas, limpias, y madera de cedro, grana e hisopo. Y mandará el sacerdote matar a 1 avecilla en 1 vaso de barro sobre aguas corrientes. Después tomará la avecilla viva, el cedro, la grana y el hisopo, y los mojará con la avecilla viva en la sangre de la avecilla muerta sobre las aguas corrientes. Y rociará 7 veces sobre el que se purifica de la lepra, y le declarará limpio, y soltará la avecilla viva en el campo. Y el que se purifica lavará sus vestidos y raerá todo su pelo, y se lavará con agua y será limpio. Y después entrará en el campamento y morará fuera de su tienda 7 días. Y el séptimo día raerá todo el pelo de su cabeza, su barba y las cejas de sus ojos, y todo su pelo. Y lavará sus vestidos y lavará su cuerpo en agua y será limpio. El día octavo tomará 2 corderos sin defecto y 1 cordera de 1 año sin tacha, y 3 décimas de efa de flor de harina para ofrenda amasada con aceite, y 1 log de aceite. Y el sacerdote que le purifica presentará delante de Jehová al que se ha de limpiar con aquellas cosas a la puerta del tabernáculo de reunión. Y tomará el sacerdote 1 cordero y lo ofrecerá por la culpa con 1 log de aceite, y lo mecerá como ofrenda mecida delante de Jehová. Y degollará el cordero en el lugar donde se degüella el sacrificio por el pecado y el holocausto, en lugar del santuario, porque como la víctima por el pecado, así también la víctima por la culpa es del sacerdote, es cosa muy sagrada. Y el sacerdote tomará de la sangre de la víctima por la culpa, y la pondrá el sacerdote sobre el lóbulo de la oreja derecha del que se purifica, sobre el pulgar de su mano derecha y sobre el pulgar de su pie derecho. Asimismo el sacerdote tomará del log de aceite y lo echará sobre la palma de su mano izquierda, y mojará su dedo derecho en el aceite que tiene en su mano izquierda, y esparcirá del aceite con su dedo 7 veces delante de Jehová. Y de lo que quedare del aceite que tiene en su mano, pondrá el sacerdote sobre el lóbulo de la oreja derecha del que se purifica, sobre el pulgar de su mano derecha y sobre el pulgar de su pie derecho, encima de la sangre del sacrificio por la culpa. Y lo que quedare del aceite que tiene en su mano lo pondrá sobre la cabeza del que se purifica, y hará el sacerdote expiación por él delante de Jehová. Ofrecerá luego el sacerdote el sacrificio por el pecado,
hará expiación por el que se ha de purificar de su inmundicia, y después degollará el holocausto. Y hará subir el sacerdote el holocausto y la ofrenda sobre el altar. Así hará el sacerdote expiación por él y será limpio. Mas si fuere pobre y no tuviere para tanto, entonces tomará un cordero para ser ofrecido como ofrenda mecida por la culpa, para reconciliarse, y una décima de efa de flor de harina amasada con aceite para ofrenda, y un log de aceite, y dos tórtolas o dos palominos según pueda. Uno será para expiación por el pecado y el otro para holocausto. Al octavo día de su purificación traerá estas cosas al sacerdote y a la puerta del tabernáculo de reunión delante de Jehová. Y el sacerdote tomará el cordero de la expiación por la culpa y el log de aceite, y los mecerá el sacerdote como ofrenda mecida delante de Jehová. Luego degollará el cordero de la culpa, y el sacerdote tomará de la sangre de la culpa y la pondrá sobre el lóbulo de la oreja derecha del que se purifica, sobre el pulgar de su mano derecha y sobre el pulgar de su pie derecho. Y el sacerdote echará del aceite sobre la palma de su mano izquierda, y con su dedo derecho el sacerdote rociará del aceite que tiene en su mano izquierda, siete veces delante de Jehová. También el sacerdote pondrá del aceite que tiene en su mano sobre el lóbulo de la oreja derecha del que se purifica, sobre el pulgar de su mano derecha y sobre el pulgar de su pie derecho en el lugar de la sangre de la culpa. Y lo que sobre del aceite que el sacerdote tiene en su mano lo pondrá sobre la cabeza del que se purifica para reconciliarlo delante de Jehová. Asimismo ofrecerá una de las tórtolas o uno de los palominos según pueda, uno en sacrificio de expiación por el pecado y el otro en holocausto, además de la ofrenda, y hará el sacerdote expiación por el que se ha de purificar delante de Jehová. Esta es la ley para el que hubiere tenido plaga de lepra y no tuviere más para su purificación. Habló también Jehová a Moisés y Aarón diciendo: cuando hayas entrado en la tierra de Canaán, la cual yo os doy en posesión, si pusiere yo plaga de lepra en alguna cosa de la tierra de vuestra posesión, vendrá aquel de quien fuere la casa y dará aviso al sacerdote diciendo: algo como plaga ha aparecido en mi casa. Entonces el sacerdote mandará desocupar la casa antes que entre a mirar la plaga, para que no sea contaminado todo lo que estuviere en la casa, y después el sacerdote entrará a examinarla. Y examinará la plaga, y si se viere manchas en las paredes de la casa, manchas verdosas o rojizas, las cuales parecieren más profundas que la superficie de la pared, el sacerdote saldrá de la casa a la puerta de ella y cerrará la casa por 7 días. Y al séptimo día volverá el sacerdote y la examinará, y si la plaga se hubiere extendido en las paredes de la casa, entonces mandará el sacerdote y arrancarán las piedras en que estuviere la plaga, y las echarán fuera de la ciudad en lugar inmundo. Y hará raspar la casa por dentro alrededor y derramará fuera de la ciudad en lugar inmundo el barro que rasparen, y tomarán otras piedras y las pondrán en lugar de las piedras quitadas, y tomarán otro barro y recubrirán la casa. Y si la plaga volviere a brotar en aquella casa después que hizo arrancar las piedras y raspar la casa y después que fue recubierta, entonces el sacerdote entrará y la examinará. Y si pareciere haberse extendido la plaga en la casa, es lepra, maligna en la casa, inmunda es. Derribará por tanto la tal casa, sus piedras, sus maderos y toda la mezcla de la casa, y sacarán todo fuera de la ciudad al lugar inmundo. Y cualquiera que entrare en aquella casa durante los días en la que él mandó cerrar, será inmundo hasta la noche. Y el que durmiere en aquella casa lavará sus vestidos, también el que comiere en la casa lavará sus vestidos. Mas si entrare el sacerdote y la examinare y viere que la plaga no se ha extendido en la casa después de que fue recubierta, el sacerdote declarará limpia la casa porque la plaga ha desaparecido. Entonces tomará para limpiar la casa 2 avecillas y madera de cedro, grana y hisopo. Y degollará una avecilla en una vasija de barro sobre aguas y corrientes. Y tomará el cedro, el hisopo, la grana y la avecilla viva. Y los mojará en la sangre de la avecilla muerta y en las aguas corrientes. Y rociará la casa 7 veces. Y purificará la casa con la sangre de la avecilla, con las aguas corrientes, con la avecilla viva, la madera de cedro, el hisopo y la grana. Luego soltará la avecilla viva fuera de la ciudad sobre la faz del campo. Así hará expiación por la casa y será limpia. Esta es la ley acerca de toda plaga de lepra y de tiña, y de la lepra del vestido y de la casa, y acerca de la hinchazón y de la erupción y de la mancha blanca, para enseñar cuándo es inmundo y cuándo limpio,
Esta es la ley tocante a la lepra. Levítico capítulo 15. Habló Jehová a Moisés y a Aarón diciendo: Hablar a los hijos de Israel y decirles: Cualquier varón cuando tuviere flujo de semen será inmundo, y este será su inmundicia, es su flujo, sea que su cuerpo destiló a causa de flujo o que quede de destilar a causa de flujo, él será inmundo. Toda cama en que se acostare el que tuviere flujo será inmunda, y toda cosa sobre que se sentare inmunda será. Y cualquiera que tocare su cama lavará sus vestidos, se lavará también a sí mismo con agua y será inmunda hasta la noche. Y el que se sentare sobre aquello en que se hubiere sentado el que tiene flujo, lavará sus vestidos, se lavará también a sí mismo con agua y será inmundo hasta la noche. Asimismo, el que tocare el cuerpo del que tiene flujo, lavará sus vestidos y a sí mismo se lavará con agua y será inmundo hasta la noche. Y si el que tiene flujo escupiere sobre el limpio, éste lavará sus vestidos y después de haberse lavado con agua, será inmundo hasta la noche. Y toda montura sobre que cabalgare el que tuviere flujo será inmunda. Cualquiera que tocare cualquiera cosa que haya estado debajo de él será inmundo hasta la noche. Y el que la llevare lavará sus vestidos y después de lavarse con agua será inmundo hasta la noche. Y todo aquel a quien tocare el que tiene flujo y no lavare con agua sus manos lavará sus vestidos y asimismo se lavará con agua y será inmundo hasta la noche. La vasija de barro que tocare el que tiene flujo será quebrada, y toda vasija de madera será lavada con agua. Cuando se hubiere limpiado de su flujo, el que tiene flujo contará 7 días desde su purificación, y lavará sus vestidos y lavará su cuerpo en aguas corrientes y será limpio. Y el octavo día tomará 2 tórtolas o 2 palominos y vendrá delante de Jehová a la puerta del tabernáculo de reunión y los dará al sacerdote. Y el sacerdote hará del uno ofrenda por el pecado y del otro holocausto. Y el sacerdote le purificará de su flujo delante de Jehová. Cuando el hombre tuviere emisión de semen, lavará en agua todo su cuerpo y será inmundo hasta la noche. Y toda vestidura o toda piel sobre la cual cayere la emisión del semen, se lavará con agua y será inmunda hasta la noche. Y cuando un hombre yaciere con una mujer y tuviere emisión de semen, ambos se lavarán con agua y serán inmundos hasta la noche. Cuando la mujer tuviere flujo de sangre y su flujo fuere en su cuerpo, 7 días estará apartada y cualquiera que la tocare será inmundo hasta la noche. Todo aquello sobre que ella se acostare mientras estuviere separada será inmundo. También todo aquello sobre que se sentare será inmundo. Y cualquiera que tocare su cama lavará sus vestidos y después de lavarse con agua será inmundo hasta la noche. También cualquiera que tocare cualquier mueble sobre que ella se hubiere sentado lavará sus vestidos. Se lavará luego a sí mismo con agua y será inmundo hasta la noche. Y lo que estuviere sobre la cama, sobre la silla en que ella se hubiere sentado, el que tocare será inmundo hasta la noche. Si alguno durmiere con ella y su menstruo fuere sobre él, será inmundo por 7 días y toda cama sobre que durmiere será inmunda. Y la mujer cuando siguiere el flujo de su sangre por muchos días fuera del tiempo de su costumbre, o cuando tuviere flujo de sangre más de su costumbre, todo el tiempo de su flujo será inmunda, como en los días de su costumbre. Toda cama en que durmiere, todo el tiempo de su flujo le será como la cama de su costumbre, y todo mueble sobre que se sentare será inmundo, como la impureza de su costumbre. Cualquiera que tocare esas cosas será inmundo y lavará sus vestidos, y asimismo se lavará con agua y será inmundo hasta la noche. Y cuando fuere libre de su flujo contará 7 días y después será limpia. Y el octavo día tomará consigo 2 tórtolas o 2 palominos y los traerá al sacerdote a la puerta del tabernáculo de reunión. Y el sacerdote hará del uno ofrenda por el pecado y del otro holocausto y la purificará el sacerdote delante de Jehová del flujo de su impureza. Así apartaréis de sus impurezas a los hijos de Israel a fin de que no mueran por sus impurezas por haberse contaminado mi tabernáculo que está entre ellos. Esta es la ley para el que tiene flujo y para el que tiene emisión de semen viniendo a ser inmundo a causa de ello. Y para la que padece su costumbre y para el que tuviere flujo, sea varón o mujer, y para el hombre que durmiere con mujer inmunda. Palabra de Dios, le damos gracias a Dios por su palabra. Hermanos, es una bendición el poder leerla. A veces es un poquito difícil comprender las leyes y por qué Dios ponía esas reglas
para el pueblo, pero la verdad que cuando uno va conociendo, el que conoce un poco de medicina, va entendiendo el propósito de Dios, él detalla las leyes sobre la pureza, sobre el ritual de limpieza, sobre todo contagio, él establece los protocolos que deben seguir los sacerdotes para poder diagnosticar enfermedades tanto en la piel como el moho, en las casas o en las cosas, y poder él entender la importancia de guardarse de esa contaminación, porque Dios es santo y él no quiere que nosotros nos contaminemos y nos presentemos inmundos ante él. Ese era el propósito, que ellos conocieran las leyes de Dios y la voluntad de Dios de que nos santifiquemos día tras día, de la purificación de la sangre a través del sacrificio de Cristo. Los sacerdotes no actuaban como médicos, sino como inspectores de sanidad. No eran los que traían la sanidad, ellos solo inspeccionaban y ellos eran los que ponían la condición en la que personas se encontraba y las reglas que ellos debían seguir según la situación como ellos estaban. Su trabajo era determinar si una persona estaba limpia o era inmunda y si debía permanecer dentro o fuera. Lo bueno es que permanecían fuera solo un tiempo, no iban a ser para siempre. La impureza ritual no siempre significaba que la persona había pecado. En muchos casos eran algunas condiciones naturales de enfermedades en la vida, eran procesos que tenían que sobrellevar ellos de purificación con el propósito de que entendieran el motivo por el cual el Señor les estaba dando estas reglas, que necesitaban ser purificados. En el capítulo 13 están las situaciones de la lepra, en el 14 del moho, en las casas o en las cosas. Recuérdese que el moho empieza de una forma pequeña y si no es limpiado y purificado, se extiende en toda la casa y eso trae enfermedades, muchas veces pulmonares, respiratorias. Entonces el propósito era que el pueblo se guardara y se mantuviera limpio, que no tuviera enfermedades. En el 15 ya viene lo que son los fluidos corporales, la menstruación en la mujer o en lo que es el flujo de semen en el hombre. Todo eso el Señor puso las reglas de cuando estuviera en esas situaciones, hubiera contaminación, la persona tendría que mantenerse inmundo hasta la noche, o sea, tenía que guardarse, apartarse. Todo esto tiene el propósito de mantener limpio, libre de enfermedades. Todos los ritos de limpieza, de purificación, era para evitar que se extendiera las plagas o las enfermedades dentro del pueblo. Dios es fiel y maravilloso, hermano, y todos sus propósitos en nosotros, en nuestra vida y en la vida de los que nos rodean, es para cuidarnos, para guardar nuestras vidas. Ese era el propósito por el cual el Señor le ponía reglas al pueblo y sobre todo que ellos fueran comprendiendo que necesitaban ser purificados. La purificación viene a través del sacrificio de Cristo. Ese era el propósito, que el pueblo entendiera que por sí solos no podían limpiarse, que necesitaban el sacerdote para que los purificara, para que les diera la oportunidad de volver, porque los apartaban, los aislaban, pero el Señor en su misericordia les permitía volver después de ser limpios. ¿Usted se recuerda cuánto Cristo no tuvo misericordia de los leprosos, de la mujer del flujo de sangre? El Señor traía sanidad, ellos estaban apartados, vivían en aislamiento, mas cuando Cristo llegaba, la vida de ellos cambiaba, y es de la misma manera cuando Él llega a nuestras vidas. Que Dios le bendiga, recuerde hermano, que nosotros tenemos un tiempo precioso durante la semana. Los días martes tenemos culto, le damos gracias al Señor por eso. Los días martes está el culto en la iglesia Pentecostés del Gran Yo Soy, así que usted queda cordialmente invitado. Los días martes a las 8 p.m. culto de oración, los días jueves a las 8 p.m. culto de discipulado, día sábado a las 7:30, usted puede tener la oportunidad también de venir y compartir con nosotros el día sábado. El día domingo tenemos culto también, hermano, usted está invitado a las 10 de la mañana, escuela dominical, y a las 6 de la tarde otro culto precioso. Los días viernes también tenemos un tiempo especial, el último viernes de cada mes, así que usted está invitado a la vigilia y al final les pondré la información, si usted quiere la dirección, si quiere el número de teléfono, más información. Con mucho gusto, 843-293-0242. Si usted quiere que oremos por usted, aquí estamos. Que Dios les bendiga. Feliz y bendecido día.

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2: La Biblia dice esto en Proverbios 17:3. El fuego prueba la pureza del oro y la plata, pero el Señor prueba el corazón. Ahora, quiero darte un principio de vida y te recomiendo que lo escribas. Antes de cada bendición, siempre va a haber una prueba. El Señor prueba el corazón. Él prueba tu corazón. Antes de cada bendición, siempre va a haber una prueba. Si vas a ser bendecido por Dios, Él primero va a poner una prueba. Si vas a ser usado por Dios, Él primero va a poner una prueba. Él quiere estar seguro que estés listo para manejar el poder, la bendición, la influencia, lo que sea que Él quiere entregarte. Él quiere estar seguro que puedes manejarlo. ¿Qué es lo que Dios prueba cuando te pone a prueba? Él pone a prueba tu carácter, tu integridad, tu humildad, tu generosidad, tu lealtad, tu fidelidad, tu veracidad. Él pone a prueba tu carácter. Si pasas la prueba de Dios, te va a dar un ascenso. Recibes más poder, más influencia. De hecho, si pasas la prueba, Dios te va a decir cosas que no le va a decir a nadie más. Esta es una de las razones por las que Pablo se le enseñó tanto y por la que escribió tantos libros de la Biblia, porque Dios le habló a él más de lo que nos habla a ti y a mí. ¿Por qué? Pablo dice en 1 Tesalonicenses capítulo 2, hablamos porque Dios nos aprobó y confió en nosotros para anunciar el Evangelio. Cuando hablamos, no estamos tratando de complacer a las personas. Él dijo, nosotros no tratamos de agradar a la gente, sino a Dios, que es el que conoce nuestro corazón. En Sierra, Dios nos aprobó y confió. Nos probó y confió en nosotros. El carácter de Daniel, y eso es algo que veremos en las próximas semanas, es puesto a prueba muchas, muchas veces. Y cada vez que él pasó una prueba, Dios le dio más influencia, más poder. Y lo que es más importante, le dio más entendimiento. Dios le dijo cosas que no le diría a nadie más. De hecho, Daniel es el único hombre en la historia, además del apóstol Juan, que escribió el libro del Apocalipsis. Juan y Daniel son los únicos hombres en la historia a los que Dios les dijo cómo se acabaría el mundo. Él les dijo cómo se daría la historia. Dios le dio a Daniel unas visiones que están dentro de este libro. Daniel predijo todo tipo de eventos en la historia, muchísimo antes de que sucedieran, como el Imperio Romano, el Imperio Griego y muchos otros sucesos. De hecho, Dios le mostró cómo se va a acabar el mundo. Todo está escrito en su libro. ¿Por qué Dios le mostró esto a Daniel? Porque Dios lo puso a prueba y él pasó la prueba, así que Dios confió en él. Permíteme compartir otro principio de vida. Escribe esto. Dios nos prueba con estrés antes de confiarnos con éxito. Dios nos prueba con estrés antes de confiarnos con éxitos. Daniel fue puesto a prueba muchas, muchas veces. Y como dije, en cada ocasión pasó la prueba. Él fue promovido a niveles más altos y es algo de lo que hablaremos en las próximas semanas. En cada mensaje de esta serie, veremos distintas pruebas por las que deberás pasar en la vida. Aprenderemos un montón de ellas. Dios te dice con anticipación cuál va a ser la prueba en tu vida. La semana pasada, hablamos de la primera prueba, que es cuando experimentas un cambio importante. En tu vida vas a experimentar cambios importantes muchas veces. Esta es una prueba. Y en ese mensaje hablamos de las cinco cosas que Dios quiere hacer en tu vida, las cinco cosas que debes aprender cuando estás atravesando cambios importantes. Si te perdiste de ese mensaje, necesitas escucharlo en línea, porque necesitas aprender a manejar los cambios importantes en tu vida. Necesitas escuchar esta primera parte en línea. Hoy vamos a hablar de un tipo de prueba diferente, no de los cambios importantes, sino de la prueba de la presión social.
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2: La semana pasada hablamos de la primera prueba, que es cuando experimentas un cambio importante. En tu vida vas a experimentar cambios importantes muchas veces. Esta es una prueba. Y en ese mensaje hablamos de las cinco cosas que Dios quiere hacer en tu vida, las cinco cosas que debes aprender cuando estás atravesando cambios importantes. Si te perdiste de ese mensaje, necesitas escucharlo en línea, porque necesitas aprender a manejar los cambios importantes en tu vida. Necesitas escuchar esta primera parte en línea. Hoy vamos a hablar de un tipo de prueba diferente. No de los cambios importantes, sino de la prueba de la presión social. Estoy hablando de cuando te presionan para moldarte a algo que sabes que no está bien. Cuando te presiona tu jefe, el gobierno o cualquier autoridad en tu vida y sientes la presión de tus compañeros para hacer algo que no es correcto. Piensas, esa no es la forma de hacerlo. No va conmigo, va en contra de mi conciencia. ¿Cómo le haces en esos casos? Ahora, ese rey, el rey Nabucodonosor, el rey de Babilonia, después que toma al 25% de Israel como esclavos y se los lleva a Babilonia, los hace cambiar de casa y dice, muy bien, escoge a los adolescentes más inteligentes, a los más brillantes, a los más guapos y a los más dotados de todo y tráiganlos al palacio. Así que eligieron a un grupo de estos jóvenes hebreos, de estos jóvenes judíos, y resultó que Daniel fue uno de los que fue elegido. Tenía 15 años. El rey Nabucodonosor dijo, bueno, vamos a someter a un programa de adoctrinamiento de 3 años. Vamos a borrarles a Israel de sus recuerdos. Ya no necesitan la Biblia, ya no necesitan a Dios. Vamos a quitarles todo eso de lo religioso. Vamos a quitarles su cultura. Vamos a lavarles el cerebro. De verdad, eso es lo que estaba haciendo. Y él dijo, van a ser entrenados durante 3 años y después van a servir en mi corte, van a servir en el Palacio Real. Algunos de ustedes van a ser promovidos a posiciones de mayor jerarquía. Así que les enseñaron un nuevo idioma, les enseñaron una nueva cultura, les enseñaron nuevos hábitos, una nueva religión, incluso les dieron nuevos nombres. Eso lo vimos la semana pasada, pero quiero que lo veamos de nuevo. Daniel tenía 3 amigos. Y la Biblia dice, el jefe del Estado Mayor les dio nuevos nombres babilónicos. A Daniel lo llamó Belsasar. A Ananías lo llamó Sadrach. Y a Misael lo llamó Mesac. A Azarías lo llamó Abednego. ¿Y esto qué significa? ¿Qué está pasando? ¿Por qué les cambiaron sus nombres? Porque en hebreo, todos sus nombres hacían referencia a Dios, al Dios verdadero, y todos recibieron nombres de dioses paganos. Por ejemplo, en hebreo, Daniel significa Dios es mi juez. Eso es lo que significa Daniel, Dios es mi juez, y le pusieron por nombre Belsasar, que significa Bel me protege. Bel era un dios falso y pagano de Babilonia. Luego, Ananías, cuyo nombre en hebreo significa Dios es lleno de gracia, fue nombrado Sadrach, que era el dios de la luna, el dios de la luna en Babilonia. Misael es un nombre hebreo que significa ¿quién como Dios? En otras palabras, nadie es tan grande como Él. ¿Quién puede compararse a Dios? ¿Quién como Dios? A Él le cambiaron el nombre a Mesac, que era la diosa de la fertilidad en Babilonia. Azarías es un nombre que en hebreo significa Dios me ha ayudado. Le cambiaron el nombre a Abednego, que significa sirviente de Nebo, que era otro dios pagano. Ahora, no solo les dieron nuevos nombres, nuevas identidades, nuevos trabajos, vestimenta, sino que les dijeron, van a tener una dieta completamente nueva, ya no pueden comer su comida judía. Solo les va a permitir comer comida babilónica, van a comer lo que come el rey. Esto era una reprogramación total, un proceso de asimilación completamente nuevo. Este es el punto en el que retomamos la historia hoy. En Daniel capítulo 1, verso 5, dice, el rey les asignó a los jóvenes en su programa una ración diaria de comida y de vino que provenía de su propia cocina. Debían recibir entrenamiento por 3 años. Después de eso, ellos se convertirían en siervos del rey de Babilonia. Y ahí viene el gran pero. Daniel estaba decidido a no contaminarse con la comida y el vino dados por el rey. Le pidió permiso al jefe del Estado Mayor, o sea, al jefe del personal del palacio, para no comer esos alimentos inaceptables. ¿Qué está sucediendo aquí? Si has estado en un equipo de algún deporte en la universidad o en un equipo profesional, o si eres un atleta olímpico, sabes lo que es un régimen de entrenamiento. Que mientras estés entrenando, no puedes elegir lo que quieres comer. El entrenador te dice lo que te toca comer. Es lo que se llama un régimen de entrenamiento. Y Nabucodonosor dijo, no solo cambiaremos todo esto, vamos a cambiar su alimentación. Ellos van a comer todo lo que yo coma sin quejarse. Ellos van a recibir la misma comida que el rey. Eso suena como algo bueno. Pero Daniel se rehusó a seguir el programa y dijo, no voy a contaminarme. ¿Qué quiere decir con contaminar? Contaminar, en ese contexto, hace referencia a deshonrar, significa corromper, significa ensuciar, significa perder la pureza. Si vas a la playa y haces una fiesta y cuando te vas dejas un montón de basura y desperdicios y latas en la playa, entonces deshonraste la playa, la contaminaste, la corrompiste. Estaba bien y ya no lo está, por toda la basura que has dejado ahí. Si arrojas químicos o desechos tóxicos o aguas residuales a un río, entonces deshonraste el río, lo corrompiste, lo contaminaste. Si le dijera a mi esposa, cariño, te voy a preparar un baño de burbujas y preparo la bañera con agua, le pongo el jabón espumoso, enciendo unas velas y antes de que ella se meta a la bañera, le echo un bote de basura, pues ya contaminé su baño. El baño fue corrompido, ya no va a ser puro. Pero Daniel dijo, no voy a contaminarme. Ahora, ¿qué hay de malo en comer alimentos babilónicos? ¿Cuál es el problema? ¿Por qué Daniel, ese niño de 15 años, se enfrentó al hombre más poderoso del mundo y le dijo, perdón, pero su comida no es suficientemente buena, no la voy a comer? ¿Qué está pasando aquí? Hubo 3 razones por las que Daniel se rehusó a amoldarse a esta situación. La primera es literalmente un tema de salud. La comida del rey no era muy buena comida, era comida chatarra, tenía muchas salsas, muchos azúcares. La verdad es que para empezar no era comida muy sana, así que había una razón de salud. Por cierto, ese texto es la razón por la que tenemos el plan Daniel. El plan Daniel viene de esta historia de cuando Daniel dijo, no voy a comer esta comida chatarra. Ahora, el plan Daniel no es una dieta, se trata de una salud completa. Se trata de 5 áreas de salud, no solo comida, se trata de tu fe, de lo que crees porque eso afecta a tu salud, se trata de tu enfoque, de lo que piensas porque eso afecta a tu salud, se trata de comunión o de amistades, tus relaciones afectan tu salud, se trata del estado físico y la comida, así que es mucho más que una dieta. Por cierto, el año pasado, el libro del Plan Daniel recibió el reconocimiento del libro cristiano del año en los Estados Unidos por parte de todas las librerías, libro cristiano del año. Eso no es algo de lo que vaya a hablar esta semana, pero si quieres estudiar, puedes comprar el libro. En el boletín de hoy hay un anuncio, si quieres estar sano, podemos ayudarte a estar sano. Millones de personas han hecho el Plan Daniel en muchísimas iglesias, lo que por cierto me parece muy interesante. Estoy seguro que cuando Daniel tenía 15 años y le dijo que no al rey Nabucodonosor, no tenía ni idea que 2.600 años después millones de personas iban a usar su plan, que tanta gente iba a pensar, vamos a ser más saludables, vamos a hacer buenas elecciones, lo que por cierto, y no es parte del sermón del día de hoy, pero es un punto importante, nunca sabes cómo esa pequeña decisión que vas a tomar va a influenciar en las próximas generaciones. Nunca lo sabrás. No había forma de saber cómo una simple elección que un joven de 15 años tomó entonces influyó a millones de personas después. Ahora, había una razón de salud y él dijo, no comeré eso. Había una razón cultural también, una razón nacional. Mira, en la Biblia, Dios le dio a los judíos, a la nación de Israel, leyes de nutrición muy estrictas. Hoy en día las conocemos como las normas kosher. Dios hizo eso porque dijo, quiero que siempre recuerden que son diferentes de todos los demás. Por tanto, no pueden comer como lo hace el resto del mundo. Esto no fue porque Dios creyera que los judíos eran mejores o era la forma de Dios para decir, escogí a la nación de Israel para darles los 10 mandamientos, para darles la Biblia, para darles el Mesías, el Hijo de Dios, Jesús. Dios dijo, elegí esta nación por encima de las demás, no son mejores, pero los elegí para que fueran el conducto. Nunca deben olvidar que son únicos, así que van a comer diferente a la forma en que lo hacen todos los demás. Y a eso se le llaman las normas kosher. Así que Daniel dijo, oye, espera un momento, se supone que debo de comer de esta manera. Soy judío. Había una razón cultural, nacional y religiosa. Pero sé que Daniel no lo estaba rechazando solo porque lo dice la Biblia. Permíteme mostrarte otras dos versiones. Primero, escucha lo que dice Pablo. Embusteros hipócritas no permiten comer ciertos alimentos que Dios ha creado para que los creyentes, conocedores de la verdad, los coman con acción de gracias. Todo lo que Dios ha creado es bueno y nada es despreciable si se recibe con acción de gracias, porque la palabra de Dios y la oración lo santifican. Dios dice, si yo lo hice, puedes comerlo. ¿Tiene sentido? Dios dice, yo no hice comida chatarra. Dios dice, si yo hice esa comida, puedes comerla. Ahora, Dios no dice que puedes comer toda la comida hecha por el hombre. Dios no hizo las donas empaquetadas, ¿verdad? Si lees la etiqueta, vas a ver que tiene como 50 químicos que no tienes ni idea qué son. Entonces, a lo mejor no deberías comerlo. De manera que Dios dice, cualquier cosa que yo haya hecho está bien. No hay nada fuera de los límites, ni siquiera carne ni nada. Dios dice que todo está permitido. Ahora, más importante que lo que dijo Pablo, es lo que dijo Jesús. Escucha este verso. Jesús dijo esto en Mateo 15, en el verso 11. Lo que contamina a una persona no es lo que entra en la boca, sino lo que sale de ella. ¿Tiene sentido? ¿Qué está diciendo? Que lo que te contamina no es lo que entra por tu boca. Lo que te contamina es lo que sale de tu boca. Jesús dijo que lo que te hace impuro no es lo que comes. O sea, todo viene de Dios, así que puedes comer lo que sea. Él dijo, es lo que sale de ella. Esas horribles palabras que vienen de tu corazón y de tus malas actitudes. Jesús dijo, eso es lo que está mal. ¿Qué pasa aquí? ¿Por qué Daniel estaba rechazando la comida del rey? Bueno, por salud, por la cultura de su nación, pero había una tercera razón y era la más importante. Era un ataque a la identidad espiritual de Daniel. Era otro intento para reprogramarlo y hacerlo olvidar a Dios, para que olvidara los valores que le fueron enseñados de niño. Ellos querían que estos jóvenes olvidaran su herencia espiritual. Les cambiaron todo, incluyendo sus nombres y su dieta. Vamos a reprogramarlos, vamos a quitarles lo religioso. Ya no van a ser judíos espirituales, ahora van a ser babilonios seculares. Esa es la primera prueba que Daniel enfrentó. En su primera prueba, él mostró cuatro cualidades de carácter. Esto es muy importante para ti, porque si quieres recibir la bendición de Dios en tu vida, tienes que desarrollar estas cuatro cualidades de carácter en ti. Si quieres ser promovido en la vida y estás en medio de una situación hostil en la que no todos están de acuerdo con lo que crees, aquí puedes ver a Daniel cómo lo promovieron una y otra vez durante toda su vida. Él vivió una vida de constantes éxitos, a pesar de que nadie en esa nación estaba de acuerdo con él, con sus creencias ni con su fe. La primera prueba, la prueba de la comida, revela la integridad de Daniel. Y lo único que quiero decir con esto es que él nunca olvidó quién era. Él dijo, pueden cambiarme de dirección, pueden cambiarme de casa, hasta Babilonia, no importa, pueden cambiarme el nombre, pero no van a cambiar mi corazón. Daniel decidió no contaminarse, no me voy a moldar a los valores que existen en esta sociedad. En la Biblia, en Romanos 12:2 dice así, no se amolden al mundo actual, sino sean transformados por medio de la renovación de su mente. Así podrán comprobar cuál es la voluntad de Dios buena, agradable y perfecta. Tienes dos opciones en la vida, amoldarte o transformarte. Si te amoldas al mundo, vas a ser como todos los demás en el mundo. Te vas a ver igual, vas a oler igual, vas a hablar igual. Puedes amoldarte al mundo o ser transformado por Dios. O te amoldas al mundo o eres transformado por la palabra. Pero si permites que te transforme la palabra, dice que entonces vas a comprobar la voluntad de Dios. Yo hablo con personas que me dicen, no sé lo que Dios quiere que haga con mi vida. No tengo idea, no sé cuál es su voluntad para mi vida. De seguro, piensas así porque estás bien amoldado al mundo. Estás más interesado en ser del montón que de los que están interesados en ser únicos y en ser quienes Dios los ha llamado a ser. Mientras estés preocupado por amoldarte, por verte igual, hablar igual, actuar igual, expresarte igual, estar a la moda, agradarle a todo el mundo, mientras estés preocupado por amoldarte, nunca te vas a ocupar de transformarte. Y por tanto, no vas a conocer la voluntad de Dios. Pero si dices, bueno, no me importa lo que piensen los demás, quiero lo mejor de Dios para mi vida, entonces vas a ser transformado y así vas a comprobar la voluntad de Dios. Mira cómo Daniel reveló integridad. Él no olvidó quién era ni quién Dios lo llamó a ser. Lo segundo que revela las pruebas es la disciplina personal. En esa situación, Daniel controló su ego y su apetito. La Biblia dice, Daniel estaba decidido a no contaminarse con la comida y el vino dados por el rey. Estoy seguro que era algo como comida muy elegante, pero Daniel demostró una disciplina increíble a pesar de esa sabrosa tentación. Piensen en esto. Si fueras Daniel, si fueras un adolescente, si tú fueras Daniel y tuvieras 15 años y te llevaran a la fuerza, te extrajeran de tu país y ya sabías que nunca más ibas a ver a tus padres, si estuvieras en otro país sin la supervisión de tus padres y tuvieras 15 años y el hombre más poderoso en ese país te ofreciera todo tipo de beneficios y te dijera, mira, vas a ser parte de mi equipo, te voy a dar poder y prestigio y placeres y recibirás lo mejor de todo, vas a tener todos los beneficios y los lujos de vivir en un palacio, vas a comer como el rey. Si te dijeran todo eso cuando tenías 15 años, ¿hubieras rechazado esa oferta?
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2: Este es un testimonio que me envió una mujer llamada Marsha. Me dijo, hola Rick, qué bendición es este programa de radio. Soy una sobreviviente de la gran oleada de enfermedades mentales. Marsha, entiendo lo que estás pasando y quiero decirte que Dios está contigo. Gracias por compartir eso conmigo. Bueno, ella me dijo, Todos los días a primera hora de la mañana escucho Esperanza Diaria. Le he compartido estos mensajes a tantas personas porque me toca en lo más profundo. Le doy gracias a Dios por todo su equipo. Nunca dejen de hacer esto. Estoy especialmente orgullosa por lo que su esposa y usted están haciendo por las enfermedades mentales. Con amor y agradecimiento, Marcia. Gracias por escribir, Marcia. Una de nuestras metas es tomar el dolor y el sufrimiento que hemos experimentado en nuestra familia y usarlo para ayudar a otros. No es pecado estar enfermo. Recuerda, tu enfermedad no es tu identidad. Tu química no es tu carácter. Dios te ama. Puedes tener un corazón amable y una mente atormentada al mismo tiempo. Dios está contigo. Gracias por escribir. Y por cierto, gracias a todos los demás que también me escriben. Cuando tengas la oportunidad, ¿podrías dejarme un mensaje sobre lo que está pasando en tu vida esta semana? Dios te bendice.
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3: 10 y 25 minutos.

Salmo 9. Te alabaré, oh Jehová, con todo mi corazón. Contaré todas tus maravillas. Me alegraré y me regocijaré en ti. Cantaré a tu nombre, oh Altísimo. Mis enemigos volvieron atrás, cayeron y perecieron delante de ti. Porque has mantenido mi derecho y mi causa, te has sentado en el trono juzgando con justicia. Reprendiste a las naciones, destruiste al malo, borraste el nombre de ellos eternamente y para siempre. Los enemigos han perecido, han quedado desolados para siempre, y las ciudades que derribaste, su memoria pereció con ellas. Pero Jehová permanecerá para siempre. Ha dispuesto su trono para juicio. Él juzgará al mundo con justicia y a los pueblos con rectitud. Jehová será refugio del pobre, refugio para el tiempo de angustia. En ti confiarán los que conocen tu nombre, por cuanto tú, oh Jehová, no desamparaste a los que te buscaron. Cantad a Jehová que habita en Sión, publicad entre los pueblos sus obras. Porque el que demanda la sangre se acordó de ellos, no se olvidó del clamor de los afligidos. Ten misericordia de mí, Jehová, mira mi aflicción que padezco a causa de los que me aborrecen, tú que me levantas de las puertas de la muerte, para que cuente yo todas tus alabanzas en las puertas de la hija de Sión y me goce en tu salvación. Se hundieron las naciones en el hoyo que hicieron, en la red que escondieron fue tomado su pie. Jehová se ha hecho conocer en el juicio que ejecutó, en la obra de sus manos fue enlazado el malo. Los malos serán trasladados al Seol, todas las gentes que se olvidan de Dios. Porque no para siempre será olvidado el menesteroso, ni la esperanza de los pobres perecerá perpetuamente. Levántate, oh Jehová, no se fortalezca el hombre. Sean juzgadas las naciones delante de ti. Pon, oh Jehová, temor en ellos. Conozcan las naciones que no son sino hombres.

de tu presencia, mi Señor. Reconozco que sin ti no tendría fuerzas para seguir.

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1: 10:53 minutos.

Shalom Alejem para cada uno de ustedes. Queremos darle la bienvenida a nuestra serie en el libro de Marcos, el principio del Evangelio de Jesucristo, Hijo de Dios. Como se puede leer en su primer versículo, sí, este libro es su palabra para nosotros. Marcos relata acontecimientos de la vida del Mesías de tal manera que revela otras facetas de la verdad infinita de Dios. El relato se desarrolla a un ritmo rápido, amplifica y profundiza los acontecimientos relatados. A menudo sentimos como si estuviéramos allí, caminando con Jesús. Presenta a Yeshua de una manera muy poderosa y al mismo tiempo nos lo revela progresivamente. Pero,

Es precisamente así como descubrimos a nuestro Salvador en nuestro día a día, en un despliegue progresivo y continuo de su persona a medida que caminamos con Él. Este estudio es impartido originalmente en inglés por el líder mesiánico Jack Isaac Gabizón, pastor y maestro de la congregación Beth Ariel en Montreal, Canadá. Creyente judío en Yeshua, con profundo amor y búsqueda en la palabra de Dios desde una perspectiva judía. Ahondemos en la lectura de este libro y que el Espíritu de Dios nos guíe a través de estos estudios. Que la bendición de Yeshua esté con ustedes al escucharlos y Shalom. Pues refleja el verdadero espíritu del amor. Tenía el mismo espíritu que Isaías o Jeremías, quienes lloraron incluso por los enemigos de Israel, como por ejemplo lo hicieron por Moab. Jeremías dijo en Jeremías capítulo 48, versículo 31, por lo tanto, gemiré por Moab, sí, por todo Moab clamaré, sollozaré por los hombres de Kirjares. Isaías dijo en Isaías capítulo 15, versículo 5, mi corazón clama por Moab, sus fugitivos se extienden hasta Zoar y Eglat Selisiva, y suben la cuesta de Luit llorando. Ciertamente en el camino de Oronaim dan gritos de angustia por su ruina. Algunos podían haber pensado de ellos como enemigos de Israel por ponerse del lado del adversario. Pero los verdaderos profetas de Dios aprendieron a llorar por todas las personas, independientemente de su nacionalidad o lugar de nacimiento, como esta mujer. Su respuesta demostró que ella era una verdadera hija de Abraham por la fe. Y ahora llegamos a la conclusión, y es entonces cuando Yeshua no pudo soportarlo más, por lo que estalló de admiración y amor hacia esta mujer, algo que debió sorprender a todos, incluso a la mujer. Combinando sus palabras en Mateo y en Marcos, dijo, Mateo capítulo 15, versículo 28, entonces, respondiendo Jesús, le dijo, oh mujer, grande es tu fe, que te suceda como deseas. Y su hija quedó sana desde aquel momento. Y Marcos capítulo 7, versículo 29. Y él le dijo, por esta respuesta, vete, el demonio ha salido de tu hija. Oh mujer, la palabra oh es una exclamación de admiración, una expresión de alegría e incluso de sorpresa. Debió de ser un gran alivio para Yeshua pronunciar estas palabras. Él dijo todo eso al principio por nuestro bien, para enseñarnos y enseñar a sus discípulos. Pero viendo bien esta respuesta de Yeshua, vemos entonces que lo que él le dijo al principio, lo que él dijo antes a ella, debió haberle resultado muy difícil de decir. Eso también debió sorprender a los discípulos, que al principio debieron ver con orgullo cómo Yeshua se ponía de su lado, del lado de los discípulos, al reprender a la mujer. También debió sorprender a la mujer. No creo que esperaba tal estallido de admiración. Todos debieron de sorprenderse, pero una gran verdad ha sido establecida y escrita en la palabra de Dios. Esta debe ser la primera y única vez que Yeshua pierde una discusión de la misma manera que el Señor perdió su lucha contra Jacob. ¿Recuerdan cuando Jacob luchó con un individuo y al final ganó? Leemos en Génesis capítulo 32, versículo 28, y el hombre dijo, ya no será tu nombre Jacob, sino Israel, porque has luchado con Dios y con los hombres, y has prevalecido. Tanto la mujer sirofenicia como Jacob ganaron su lucha, porque ambos conocían a su Dios y tenían una fe inquebrantable. El Señor perdió la lucha y la discusión de la misma manera que un padre enseña a su hijo o hija pequeños a buscar una solución, y cuando la encuentran,
ellos ganan. Por cierto, esta es la parte de la Parashat de esta semana, de este día en las sinagogas de todo el mundo, donde se leerá este pasaje de Génesis, capítulo 32. Es la Parashat Vaishlach. Aquí es en donde Jacob se da cuenta de que este individuo era una manifestación física de Dios, una teofanía, y al final, dos versículos más adelante, en Génesis capítulo 32, versículo 30, dice: Y Jacob le puso a aquel lugar el nombre de Peniel, porque dijo: He visto a Dios cara a cara, y ha sido preservada mi vida. Tanto Jacob como esta gran mujer han visto a Dios obrando en sus vidas y lo conocían muy bien. En cuanto a la mujer, su fe y su conocimiento de Dios prevalecieron frente a la oposición, el desprecio, el rechazo y las palabras hirientes. Pero Dios es el Señor que nunca cambia y Él era su fuerza. Y veamos que Yeshua da la razón de su exclamación. Dijo: Por tu respuesta. La palabra respuesta es logón, derivada de la palabra logos. Esto realmente implica que las palabras de la mujer son el fruto de mucho pensamiento, incluso de estudio. La palabra logos proviene de una raíz que significa recoger, reunir, ya que Yeshua es logos, la representación completa de Dios. Yeshua realmente estaba diciendo: Por tu palabra has demostrado tu fe. Ella había ganado su caso. Hemos aprendido algo nuevo sobre los caminos de nuestro Señor. Yeshua, Jesús, a menudo nos lleva a pensar de forma innovadora, a tener ese pensamiento que va contra la corriente. Nos lleva a explorar un proceso de pensamiento diferente, llevándonos a la frontera de nuestra comprensión tradicional y nuestras fronteras, que son generalmente posiciones cómodas. Algunas de las cosas que Jesús dice a lo largo del Evangelio nos hacen detenernos y reflexionar sobre lo que quiso decir, como cuando habló de Juan el Bautista diciendo que si estábamos dispuestos a aceptarlo, Juan el Bautista era Elías el que había de venir. Pero sabemos que Juan no era Elías. Juan mismo lo dijo, así que ¿qué quiso decir Jesús con esto? Y justo antes, Yeshua dijo que no había surgido nadie más grande que Juan el Bautista. ¿Qué quería decir con eso? ¿Que Juan el Bautista era más grande que Isaías? ¿Mejor que Isaías y Moisés? No podía haber querido decir eso. Con estas palabras, nos obliga a indagar, a cuestionar, a preguntar. Justo antes, en Marcos, Yeshua habló sobre este importante mandamiento: honra a tu padre y a tu madre, que está en Éxodo capítulo 20, versículo 12. Pero luego nos dice en Lucas capítulo 14, versículo 26. Y si alguno viene a mí y no aborrece a su padre y madre, a su mujer e hijos, a sus hermanos y hermanas, y aún hasta su propia vida, no puede ser mi discípulo. Entonces, ¿cómo se armonizan estas cosas? ¿Qué quiere decir con aborrecer? En cierto momento, él le dijo a la multitud, y de la nada, en Juan capítulo 6, versículo 54, el que come mi carne y bebe mi sangre tiene vida eterna, y yo lo resucitaré en el día final. Esto resultó tan ofensivo que muchos lo abandonaron e incluso los discípulos concluyeron diciendo en Juan capítulo 6, versículo 60, por eso muchos de sus discípulos, cuando oyeron esto, dijeron, dura es esta declaración. ¿Quién puede escucharla? Esta palabra es dura, en otras palabras. ¿Quién puede entenderla? ¿Qué quiso decir con estas palabras nuestro Señor? ¿Recuerdan cómo habló tanto sobre el valor del matrimonio, hasta tal punto que los discípulos concluyeron en Mateo capítulo 19, versículo 10? Los discípulos le dijeron,
Si así es la relación del hombre con su mujer, no conviene casarse. No se daban cuenta de lo lejos que sus ideas acerca del matrimonio estaban de lo que Dios dice, por lo que se vieron obligados a pensar de otra manera. Más adelante, en este capítulo 19 de Mateo, cuando Jesús habló de la salvación, de la vida eterna, leemos que los discípulos se asombraron mucho y dijeron, ¿quién pues puede ser salvo? Esto está en el versículo 25. Incluso antes de ser enviados a difundir la palabra, vieron la gran complejidad y aprendieron a confiar plenamente en Dios. Debido a que Jesús pone nuestros estándares tan altos, necesitamos salir de nuestra zona de confort, de nuestra forma habitual de evaluar las cosas que nos rodean. Pero aquí, con la mujer sirofenicia, Yeshua realmente llegó tan lejos como para inculcarnos que siempre confiáramos en Él, incluso cuando las circunstancias nos dicen lo contrario. Una última palabra. Seguramente muchos de ustedes que aman a sus perros se sintieron un poco impresionados por este pasaje. Aunque Yeshua utilizó el término perro, tal y como lo usaban otros para transmitir sus mensajes, no olvidemos que se refería a perrillos o cachorros. Generalmente estos forman parte de la familia. En el libro de Proverbios, capítulo 12, versículo 10, en su primera parte, está escrito que el justo se preocupa de la vida de su ganado o de su animal, y hay bendiciones que fluyen de cuidar bien a la creación de Dios. Aunque algunos en Israel han ido demasiado lejos al prohibir los perros en su ciudad, no olvidemos que fue en Israel, en Tel Aviv, donde se creó la conocida y ahora mundial cadena de televisión Dog TV, la primera cadena de televisión por cable creada especialmente para perros. Dog TV fue diseñada con la ayuda de especialistas en el comportamiento canino. Está ajustada en color para los perros y ofrece segmentos entre 3 y 6 minutos para relajar a los perros, además de otros beneficios caninos. Creo que esto compensa con creces la forma en que otros y otras zonas en Israel están degradando a este animal. Para terminar, hay muchas aplicaciones prácticas que podemos extraer de este gran pasaje de 7 versículos. En primer lugar, nos anima a orar por los demás. Esta mujer no vino por sí misma, sino por su hija. Esto por sí solo debió de conmover el corazón de Yeshua. Y sabemos por este pasaje y otros que las oraciones de los padres son muy poderosas, ya que Dios es como un padre. Esta mujer estaba impulsada por el amor que sentía por su hija, luchó por ella. No es la primera vez que un padre acude a Jesús en busca de sanación. Parece que estas historias han sido seleccionadas especialmente entre muchas otras y deben de estar entre sus favoritas. Leemos en Marcos capítulo 5 acerca de Jairo, quien vino por su hija y cuánta fe demostró. Y recordamos cómo Jesús llamó a la hija de Jairo, hija, como si fuera suya, y de hecho nuestros hijos son suyos. Y en Marcos capítulo 9 conoceremos a otro padre que estaba devastado al ver el sufrimiento de su hijo, pero Yeshua vino a salvar a su hijo. Yeshua está presente para todos los padres. La segunda aplicación práctica es que no podemos permitirnos dejarnos impresionar por las otras religiones o tradiciones cuando se nos ha dado un mensaje de amor tan grande para difundir. Con el debido respeto a todos, debemos verlos como Dios los ve. Personas que necesitan salvación, sean quienes sean. La tercera aplicación es cómo podemos apreciar que Yeshua vino y sigue hoy buscando a las ovejas perdidas de la casa de Israel, que necesitan volver a sus raíces, que es la palabra pura de Dios, y esta tarea se le ha encomendado al cuerpo del Mesías
especialmente a los gentiles, para despertar su envidia, como dice Pablo en sus epístolas. Así pues, hagamos esta obra para que podamos bendecirlos y ser bendecidos, como el Señor nos dijo: bendeciré a los que te bendigan, hablando de Israel. Oremos esta antigua oración. Veitkada, veitkadal, sheme rabba. Exaltado y santificado sea su gran nombre en el mundo que él creó según su voluntad. Que establezca su reino en nuestra vida y en nuestros días, y en la vida de toda la casa de Israel, rápidamente, en un futuro próximo. Que su gran nombre sea bendito por siempre y por toda la eternidad. Amén. Avinu Malkeinu, esta mañana te alabamos y te glorificamos porque eres el Dios inescrutable, más allá de la comprensión de todo ser creado. Te damos gracias por tu espíritu de luz que mora en cada creyente para que podamos conocerte a ti, el Dios verdadero, y conocer a Yeshua HaMashiach, a quien has enviado. Él es quien nos permite proclamar y explicar tus grandes misterios. Llena nuestros hogares con tu poder y tu participación, porque te hemos ofrecido nuestras alabanzas y nuestro amor. Sana a los enfermos, consuela a los cansados, danos a todos la alegría del cielo para que podamos ser la sal de la tierra y llevar la luz y las bendiciones donde quiera que vayamos. Beshem Yeshua HaMashiach. Yeverejeja Adonai Veshmereja. Yaer Adonai Panaveleja Veihuneka. Isa Adonai Panaveleja Veyasemleja Shalom. Jehová te bendiga y te guarde. Jehová haga resplandecer su rostro sobre ti y tenga de ti misericordia. Jehová alce sobre ti su rostro y ponga en ti paz.

Esperamos que hayan sido bendecidos al haber escuchado este estudio de la Palabra Santa en el libro de Marcos. Damos la bienvenida a las preguntas que tengan con respecto a este tema o cualquier otra consulta bíblica. Pueden ponerse en contacto con nosotros a través de nuestro correo electrónico betariel.hispanos@gmail.com. Esto es betariel.hispanos@gmail.com y nos pondremos en contacto con ustedes tan pronto como sea posible. Por favor, oren por este ministerio mientras avanzamos juntos en estos días postreros, declarando en voz alta para hacer que la palabra sea escuchada y ser diligentes al obedecerla. Bendiciones en el nombre de nuestro Mesías Yeshua. Shalom, shalom.

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1: 11:59.

0: nunca seas tropiezo. Nunca. Adora a Dios si puede. Aleluya. Jamás. Jamás le seas tropiezo a una persona para que busque a Dios. Jamás. Alaba a los que reina. Es que usted no sabe lo que esto le costó al Cristo de la gloria. Mire qué lindo estamos aquí nosotros, pero a Cristo le costó los clavos. Le costó una lanza en su costado, una corona de espina. Lo escupieron, se burlaron de él. Hicieron tantas cosas. Abra su Biblia, por favor, en Lucas capítulo 17. Nunca seas tropiezo de nadie. Si vas a hacer algo, hazlo para hacer bendición. Si vas a hablar algo, háblalo para edificar. Si vas a predicar, predica la palabra de Dios. Que la palabra de Dios nunca ofende. Todos lo tienen. Lucas capítulo 17. Quiero que vayamos despacio estudiando esa palabra. Se pueden quedar sentaditos porque les voy a entregar varios textos. Pero gracias por ese respeto a la palabra. Amén. Bendito sea el nombre de Dios. Todos lo tienen. Lucas 17:1 en adelante. Ahí vamos a empezar. Pero quiero que vayamos despacio. Porque quiero que usted saboree la palabra. Sienta la palabra. Disfrute la palabra. Cada vez que usted lee en la Biblia que Jesús dijo algo, abra los oídos. Abre el corazón. Porque va a salir alguna verdad profunda que la vamos a necesitar. Y escuche lo que dice esta palabra, honrando al Padre, al Hijo y al Espíritu Santo. Dijo Jesús a sus discípulos. ¿A quiénes se lo dijo, hermanito? ¿Y quiénes son los discípulos de él? Ustedes. Ustedes, sí. Todo aquel que es seguidor de Cristo es un discípulo de Jesús. Entonces quiere decir que esta palabra hoy es para nosotros. Aleluya. Mire qué verdades dice Jesús. Imposible. Imposible. Es que no vengan tropiezos. Mira, hermanito, usted sale de la casa de Dios y por todos lados se aparece el diablo por destruirnos a nosotros. Usted va al trabajo y se encuentra con personas que lo insultan, lo ofenden. Usted les cae mal porque usted es cristiano. Aleluya. Usted va manejando el carro en la calle y de repente se le pone uno al lado y empieza a insultarlo y hacerle muecas. Usted está esperando la luz que cambie y el que está atrás está con la mano así en el claxon, en el la bocina. Se pone verde y le hace ti, ti, ti, ti, ti, para robarle la paz y la paciencia a usted. ¡Ande bien orado! Manténgase orado. No salga sin orar. Ande lleno del Espíritu Santo siempre. Ande revestido de la unción de Dios.
1: que el mejor antídoto contra el diablo es la gracia de Dios en usted. Es el poder de Dios en usted. Gloria. Ay, la gente que anda en la unción del Espíritu Santo, hermano, lo pueden insultar, gloria a Dios, y nadie le quita la paz. Lo pueden ofender y nadie le quita el gozo, gloria a Dios, porque hay algo que te cubre. Hay una presencia de Dios que te arropa. Ay, santo, mi alma te alaba. Mire, escuche. No salga dormido a la calle. No salga descuidado. Que esto es un aviso de Dios.
0: O sea, ¿sabe qué Dios le está diciendo a su iglesia, a sus discípulos? Están en serios peligros.
1: Es imposible. No dijo, tal vez ustedes van por ahí y el diablo quiere hacerles daño. O por ahí va a venir el diablo a querer tentarlo. De vez en cuando, cuando el diablo esté aburrido y quiera hacer algo. No. La Biblia dice que es, oiga, esto por favor, imposible. Aleluya. Es que no vengan tropiezos. Aleluya. Es decir, ese diablo anda detrás. Como león rugiente. Buscando a ver a quién se devora. Gloria a Dios. Él, mire, usted sale de la casa y él va detrás de usted velándolo, gloria a Dios, a ver cuándo lo hago caer en pecado, a ver cuándo lo saco de la iglesia, a ver cuándo le meto un espíritu de desánimo, a ver cuándo lo pongo a ver televisión o a ver celular las 24 horas para que no ore. Y eso le está pasando a la mayoría de cristianos en este momento, gloria a Dios. Estoy hablando verdades de Dios. Alábalo. Yo tengo una multitud de personas que está aquí, que tienen la conciencia cargada, porque este día no oraron ni 5 minutos, pero pasaron más de 3 horas metidos en el celular. Que el Señor reprenda al diablo. El diablo está destruyendo a los cristianos. Ya nos avisó el Dios de la gloria, aleluya. Si usted fracasa es porque usted quiere, pero la palabra de Dios es lámpara a nuestros pies y lumbrera a nuestro camino. La palabra de Dios es para que no fracase. La palabra de Dios es para que él no caiga en las redes, en la trampa de Satanás. Oh.
0: Dijo, imposible es que no vengan tropiezos. Pero hay algo que me impactó a mí. Porque después de que él dice estas palabras, hay un ay. Ese ay viene de Dios.
1: Ese ay es una advertencia seria, grave. No lo tome a la ligera. Mas ay de aquel por quien viene. Aleluya. Santo, alábalo que reina. Ay de aquellos por los que vienen tropiezos a los hermanos que están en la iglesia. Ay de aquellos que se están oponiendo a la verdadera iglesia de Jesucristo. Ay de aquellos que le están sirviendo de tropiezo a aquel que viene a adorar a Dios en la iglesia. Hay de aquellos que le dicen a las personas, ¿para qué vas a la iglesia a perder el tiempo? Hay de aquellos que le llaman a esto religión, que le llaman a esto cualquier cosa. Hay de aquellos que están usando las redes sociales, aleluya, para buscar vista, y están jugando con el bendito y glorioso evangelio de Cristo. Adóralo que Él vive, adóralo. Ay, aleluya. Ay,
0: mire, le voy a decir algo. Yo creo que esto no va a tardar mucho. Anótelo. Pronto vamos a ver gente. Ya la estamos viendo. Gente que se llaman predicadores, pero están jugando con este evangelio.
1: Alaba a los que Él vive. Que han tomado este camino como si este asunto fuera, aleluya, un jueguito, aleluya, de gente. No, este bendito evangelio es serio. Este evangelio hay que predicarlo con temor y temblor delante de la presencia de Dios. Con esto no juegue. Puede jugar con la gente, puede jugar con un hombre, pero no te atrevas a jugar con la bendita palabra de Dios.
0: Escuche, estamos viviendo un tiempo crítico. Mucha gente ya no quiere venir a la iglesia porque están viendo a predicadores que lo que han hecho es chiste del evangelio. Se han convertido en el hazme reír del evangelio. El diablo lo está celebrando. El diablo está contento con esa basura del diablo. ¡Gloria a Dios! El diablo está haciendo fiesta. El diablo celebra. ¡Gloria a Dios! Porque en lugar de ser canal de bendición para las vidas que no conocen a Cristo, nos hemos convertido en un tropiezo para que las almas vengan al conocimiento de la verdad.
1: Adora a los que Él vive por siempre. ¡Aleluya! ¡Ay de aquellos! ¡Aleluya! ¡Ay de aquellos! Dijo Cristo. ¡Ay de aquel por quien vienen los tropiezos! ¡Ay, Dios mío! ¡Ay, Dios le va a parar el carrito a mucha gente en estos días! ¡Dios le va a parar la broma! ¡Gloria a Dios! Mire, hermanito, aquellos que han convertido la iglesia en un negocio, aquellos que hicieron del evangelio el famoso evangelio de la prosperidad, el Señor reprenda al diablo, aquellos que convirtieron el evangelio solo en una fuente de dinero, una fuente de ingreso, ten cuidado. Gloria a Dios, esto es sagrado, esto es santo. Gloria, aquí hay que vivir la palabra, aquí hay que reconocer, aleluya, que Dios no es juguete de nadie. Pablo le escribió a los Gálatas y le dijo: no os engañéis, Dios no puede. Dígalo conmigo: Dios no puede. No puede. No puede ser burlado. Dios no puede ser burlado. El mundo entero lo tiene que saber. Dios no puede ser burlado. Todo lo que el hombre sembrare lo va a segar.
0: Aleluya. Ay, santo, mi alma te alaba. Hay gente que va a empezar a cosechar, a cegar lo que han estado sembrando. Gloria a Dios.
1: han usado el evangelio, aleluya, para hacerse rico, gloria a Dios. Han usado el evangelio para hacer chistes en las medios sociales, pero Dios pronto te va a llamar a cuenta, aleluya, porque Dios no puede ser burlado. Dios no va a ser burlado. Dios va a poner las cosas en el lugar que corresponden. Por eso este pasaje dice: ¡Ay! ¡Ay de aquel por quien viene! ¡Ay de aquel que es tropiezo para que las almas se conviertan al Cristo de la gloria! ¡Aleluya!
0: Quizás usted me diga: pastor, usted es un fanático religioso. Aleluya. Dígame lo que quiera, pero yo seguiré predicando lo que dice la Biblia. Y hoy te vengo a advertir de parte de Dios, con el poder de la palabra. Dios ya está cansado de ese jueguito que la gente tiene a través de los medios sociales. Aleluya. Está de moda que entre más vulgar eres, más seguidores tienes. Entre más hablas de los demás, más seguidores tienes. Entre más destruyes el ministerio de otro, más seguidores tienes. Predica la palabra y te vas a dar cuenta que unos cuantos son los que te van a oír. Mi alma alaba a Dios. Pero yo aprendí que este camino no se trata de cantidad, sino de calidad para la gloria de Dios. Aquí no cuentan los números, aquí cuenta, aleluya, gente verdadera de Dios. Alaba lo que reina para siempre. Esto no es de ahora, eso ha sido así siempre. Aún el gran profeta Elías llegó un momento que le dijo a Dios: solo yo he quedado profeta de Jehová. Pero el Dios de la gloria le dijo: no, Elías, por allá hay 7000 que no han doblado rodilla ante los Baales. Y en esta noche aquí hay un grupo de esos 7000. Amén. Que el mundo entero lo sepa. Aquí hay un grupo que no vamos a doblar nuestras rodillas ante el mundo, ante el liberalismo, ante el extremismo. Vamos a predicar la Biblia.
1: Aleluya. Aleluya. Aleluya. Escúcheme, la gente no está tomando en serio esto. Esto no lo dije yo, lo dijo el dueño y señor de la iglesia. Si no te gusta, reclámaselo a él. A mí no, yo solamente soy predicador del evangelio que se fue revelado, gloria a Dios. Yo solo soy predicador de las verdades eternas que están en este libro, porque me comprometí con Dios de predicar esta palabra sin quitarle ni agregarle. Me comprometí con Dios, aleluya, que no iba a vender la palabra ni por aplauso, ni por fama, ni por dinero, ni por reconocimiento. La palabra no tiene precio.

Hermanos, tenga mucho cuidado con lo que usted está viendo. Que hay mucha gente que están sirviendo de tropiezo. De tropiezo. Y ya Cristo les dio un ay. Alíñate. Corrígete. Todavía hay tiempo. Mientras hay vida y esperanza. Aleluya, mi alma alaba a Dios. Escucha lo que te voy a decir. Reconocer nuestros errores es de valientes. Reconocer nuestros errores no es de cobardes, es de valientes. Y si algo hace falta en este camino, es gente valiente de verdad. Porque Pablo le dijo a Timoteo, porque no nos ha dado Dios espíritu de cobardía, sino de poder, amor y dominio propio para la gloria de Dios. Aquí no hay cobardes en esta noche. Los cobardes no vienen, gloria a Dios. Aquí hay gente valiente de verdad. Aleluya. Santo. Escuche esto. Después de que Jesús dijo, ¡ay! De aquel por quien viene. Lee el verso 2. Escúchelo. Esto no lo estoy diciendo yo. Mejor le fuera que se le atase al cuello una piedra de molino y se le arrojase al mar. ¿Qué quiso decir? O sea, es gravísimo. Gravísimo serle tropiezo a un hijo de Dios. Gravísimo. Casi es como que Cristo dijera, mejor te hubiera sido no haber nacido. Es mejor. Mejor le fuera que se atase una piedra de molino y se arroje al mar. ¡Qué terrible! Que hacer tropezar a uno de estos pequeñitos. Adore lo que él reina.

0: hablando mal de usted en la iglesia y ese hermanito dice yo no vuelvo al culto, que el Señor reprenda al diablo. Hermanito, usted está siendo piedra de tropiezo, no lo haga, no lo haga.
1: Escuche el consejo que le voy a dar, porque esto va a ayudar a mucha gente. A mucha gente. Voy a hablar de mí mismo. Mire, si alguien le habla mal de mí, no me lo cuente. Déjeme seguirlo amando. No me lo diga. No me dañe el corazón. Eso no me edifica. Ay, Señor, mi alma te alaba, Padre. ¿Cuántos de nosotros no hemos ido con un hermanito, gloria a Dios? Y mire, hermano, cometemos el error. Es que el diablo usa a la gente a veces, hermano. Y a veces llegamos y le decimos, hermano, te voy a contar algo. Fulano de tal habló mal de ti, gloria a Dios. Y no le dice lo que verdaderamente es. Le cuenta las cosas a su manera. Y después de que se lo dice, aquel hermanito dice, yo ya no vuelvo a la iglesia. Yo ya no me congrego más ahí, gloria a Dios. Porque aquel me vino a contar que alguien había hablado mal de mí, aleluya. Y empieza ese hermanito, en lugar de crecer en amor, empieza a crear una raíz de amargura, un resentimiento, un odio, una falta de perdón. Que Dios reprenda al diablo, aleluya. Aquí le vamos a arruinar la fiesta a Satanás. No lo diga. Usted no conoce la madurez espiritual del hermano o la hermana. Usted no sabe por qué está pasando. Hermanos, hay cosas que si no se las dijeran a uno, uno estuviera feliz. Porque mi deber es amarte. Eso es todo. La Biblia me manda a mí que yo ame a mis enemigos. La Biblia me manda a mí que yo ame a mi hermano. Porque el que no ama a su hermano es un homicida. Sonría, Cristo le ama. Oh, gloria a Dios. Por eso es que cuando alguien te hable mal de otro, dile, hermanito, mira. Mira, te voy a dar la oportunidad que te reconcilies con el Señor. Voy a orar por ti. Porque lo primero que te voy a decir es que lo que tú me estás diciendo, ¿de qué me sirve? Mire, yo leí una vez en un libro algo tan tremendo. Dijo, cuando alguien te venga a hablar mal de otro, hazle tres preguntas. Una, ¿lo que me vas a decir es algo bueno del hermano? Y el que va a hablar mal va a decir, no. Entonces no me la cuente. Dos, ¿lo que me vas a decir va a edificar mi hermano? No, entonces no me lo cuente. Tres, ¿lo que me vas a decir va a contribuir al crecimiento espiritual del hermano? Y como si es malo, dice no. Entonces le dice, no necesito saberlo. ¿Cuántos adoran al que vive? Ay, si todos hiciéramos eso aquí, hermano. Mire, esto se curará para siempre, para la gloria de Dios. Aquí se va a mover el amor de Dios, la gloria de Dios, el Espíritu Santo, gloria a Dios. Porque el Espíritu de Dios no se mueve donde se le contrista, donde se le ofende, aleluya, donde se le entristece. Santo. Mire, escuche bien,

0: Hermanito, después de estos textos que hemos leído, si usted se atreve a hacerle tropiezo a un hermano, aténgase a las consecuencias. Porque usted ya no es ignorante. A usted ya se le predicó la verdad. A usted ya se le quitó la venda. A usted ya se le predicó la palabra tal como está escrita. Aleluya. Esto es serio. Cuando sienta la tentación de ser tropiezo para un hermano, piense primero en la piedra de molino y colgada de su cuello, y se tira una miradita hacia el mar Atlántico, que lo tenemos aquí cerca, allí por donde están esos barcos petroleros aquí cerca de Nueva York. Y hágase la idea, con una piedrita de esas usted hacia abajo. Aleluya. Santo. Cuando venga el diablo con esa oferta, hágale con el dedito. No. Tengo la sabiduría de Dios. Tengo la mente de Cristo. Ya se me habló la verdad. Yo no voy a ser tropiezo de mi hermano ni de mi hermana. Dios me llamó con otro propósito. Y no voy a perder de vista mi identidad. Aleluya. Para que este diablo se alborote más, vaya conmigo a Mateo. Mateo capítulo 5. Nunca, pero nunca sea tropiezo. Métete eso en el alma, en tu corazón. Mateo capítulo 5. Vamos a empezar desde el verso 13 en adelante. ¿Por qué estoy predicando bajo el tema nunca seas tropiezo? Porque ahora te quiero mostrar con la Biblia qué fue lo que Dios te llamó a ti. A ti no te llamaron a ser tropiezo. Usted no tiene que ser un estorbo para que las almas se salven. ¿Sabe para qué lo llamaron? Lea el verso 13, capítulo 5 de Mateo. Vosotros, le dijo Jesús, sois la sal de la tierra. Aleluya. Mire, hermano, el día que la iglesia se vaya de este mundo va a perder sabor. Porque lo único que le da sabor a este mundo es la bendita iglesia verdadera de Jesucristo. Te guste o no te guste, gloria a Dios. No son los políticos, no son los científicos, no son los millonarios, no son los poderosos. Es la iglesia, gloria a Dios, a la que Cristo le dijo: son ustedes, son vosotros los que son la sal de la tierra. Ay, Dios mío, aleluya. Es que eso se siente, hermano, hasta cuando uno va a un lugar de trabajo, mire, y hay uno de esos evangélicos de hueso colorado, de esos verdaderos, gloria a Dios, de esos que viven en santidad, de esos que viven la palabra, de esos que predican, pero viven lo que predican. Da gusto verlos. Uno de esos cristianos que son sal de la tierra, uno quiere tenerlos hasta viviendo con uno. Hermano, cuando no tenga dónde vivir, yo tengo un cuartito allí, le dice. Gloria a Dios. Ay, pero dígale a uno de esos que son medios cristianos, hasta se pasan la voz. Cuidado, hermano, que ese es amigo de lo ajeno. Cuidado. Cuidado, que ese es más enamorado que un mono. Cuidado. Tenga cuidado, porque a veces va a la iglesia y de repente se queda un mes, dos meses, tres meses. Aleluya. El hermano empieza a decir: ah, pues no, dice, mire, viera que ya pensé no rentarle, dice. No es que pensó, es que le avisaron que algo terrible venía. Ay, pero cuando usted le dicen: mire, hermano, ese hermanito es de oración, ese hermanito es de ayuno, ese hermanito es obediente, ese hermanito vive en santidad, ese hermanito es un ejemplo, es una inspiración, está lleno del Espíritu Santo, nunca habla de nadie, es una bendición donde quiera que está. ¡Gloria a Dios! Hermanos, ¿qué compromiso nos dejó el Señor a nosotros como iglesia? No tome esto con liviandad. Vosotros sois la sal de la tierra. Pero si la sal se desvaneciere, ¿con qué será salada? No sirve más para nada, sino para ser echada afuera y aullada por los hombres. Ay, santo. Ay, cuando un cristiano pierde el sabor. Cuando un cristiano pierde el sabor, no sirve para nada. Para nada. No pierdas tu identidad. No te desenfoques, iglesia, de lo que tú eres. Aleluya, mi alma te alaba, Dios. Mire, escuche lo que voy a decir. El mayor tropiezo de estos últimos tiempos no son los ateos, no son los brujos, no son los santeros. No, no son los enemigos de la fe, no son los enemigos de la iglesia. Son los mismos evangélicos. ¿Sabe cómo están los evangélicos hoy? Peleándose unos con otros. Peleando por concilios. Peleando por iglesia. Cuando la iglesia de Cristo es una nada más. La iglesia no se compone de concilios. La iglesia no se compone de nombres. La iglesia es una nada más. Y es la iglesia lavada con la sangre del Cordero. Aquel pueblo que se ha apartado del pecado, del mundo y su deseo, y vive para la gloria de Dios. ¿Usted sabe lo que están causando muchos predicadores de redes sociales hoy? Están siendo la burla. Yo te tiro, tú me tiras. Yo te insulto, tú me insultas. Yo despellejo a aquel fulano de tal predicador y aquel lo despelleja al otro. Y el mundo observándonos. Y el mundo desde afuera dice: para yo ser como ellos, mejor estoy aquí. Ay de aquellos que sean tropiezo. Ay, ay. Alaba a Cristo en esta noche, porque te van a llamar a cuentas. Por eso hoy te digo, con la autoridad que Dios me ha dado, para ese jueguito, porque ya Dios está cansado. Para ese jueguito, este evangelio es santo, este evangelio es sagrado, este evangelio es bendito. Vivamos a la altura de nuestro llamado. Aleluya, no te rebajes. Por eso a mí me preocupan algunos predicadores. Porque yo los veo en las redes, en la mañana, en la noche, al mediodía, en la tarde, a medianoche, a las 3 de la mañana, a la 1 de la mañana, a las 2 de la mañana, comiendo tanto, y se comen un plato de comida y vamos. Gloria a Dios. Se suben a un carro y ahí están. Van a que Jesucristo. Opacan a Cristo. Aquí no necesitamos estrellas. Aquí necesitamos a Cristo. Y a este crucificado. Pero al tercer día resucitó. Y está vivo, dice la Biblia. Y está sentado a la diestra del Padre. Y le dio un nombre que sobre todo nombre, para que ante ese nombre toda rodilla se tiene que doblar y toda boca tiene que confesar, aunque no le guste. Él es el Señor. Él es el Señor. ¿Cuántos creen esa palabra? Aleluya. Yo digo, ¿cuándo oran? Esa es la preocupación mía. ¿Y cuándo oran? Verso 14. Vuelve Jesús a decir: vosotros sois la luz del mundo. Ay, dígale gracias. Gracias. Alumbre. Alumbre en su casa. Alumbre en su trabajo. Alumbre a su familia. Alumbre en su escuela, en la universidad. Somos la luz del mundo, dijo Cristo. Este pueblo es la luz del mundo. El mundo está viendo hacia nosotros, pero lamentablemente, en lugar de ver luz, lo que está viendo es tinieblas. Iglesia bendita, es tiempo de despertar. Gloria a Dios. La iglesia no puede continuar como va. La iglesia tiene que volverse a Cristo. Somos la luz del mundo. Y dice el Señor: una ciudad asentada sobre un monte no se puede esconder. Un cristiano verdadero no puede vivir en lo oculto. Yo no creo en ese cristianismo, hermano. No lo vea uno, varón. Mire para el cielo nada más. Pablo dijo: sed imitadores de mí como yo soy de Jesucristo. Aleluya. Gloria a su nombre. ¿Dónde están esos cristianos hoy en día? Pero ahora que toca, hermano, decirle a la gente: no se fije en la gente, no se fije en los hermanos, no se fije en la iglesia, no se fije en el pastor menos, no se fije. Y entonces, ¿en qué se van a fijar? ¿En un borracho? ¿En un brujo? No. Jesús dijo: ustedes son la luz del mundo. Vosotros sois. Aleluya, mi alma te alaba. Salga para su trabajo, para la calle, para la escuela, para donde usted vaya, pero con esa palabra en la mente y en el corazón. Aleluya. Que donde quiera que usted vaya, tiene que alumbrar. Gloria a Dios. Cuando el diablo venga y lo tiente, aleluya, y lo provoque a enojarse, a caer en la trampa de una persona que lo insultó, usted acuérdese: yo soy luz del mundo. Gloria a Dios. Yo no puedo pelear. El día que me convertí, Cristo me quitó los guantes de boxeador. Bendito Dios.
1: Me cambió mi carácter. Me cambió la forma de hablar. Me cambió la forma de pensar. Me cambió la forma de actuar.
0: Aleluya. Santo. Olvídese de eso. Porque ese es el evangelio que hoy se enseña. No se fije en la gente. ¿Y la iglesia? ¿Y qué hacemos con estos textos? ¿Los arrancamos de la Biblia? ¿A quién le dijo eso el Señor? A nosotros. No se agache, es usted. ¡Aleluya! ¿Y sabe qué dijo Cristo? Verso 15. Ni se enciende una luz y se pone debajo del almud, sino sobre el candelero, y alumbra a todos los que están en casa. Aleluya. Hermanito, a usted no lo hicieron luz para que esté debajo de la cama, para que esté debajo de un cajón, para que viva escondido. Escúcheme bien lo que le voy a decir. Usted, hermanito, que le da vergüenza andar la Biblia.
1: Aleluya.
0: A usted que cuando está comiendo en un lugar público no ora por los alimentos, porque le da vergüenza que digan que es cristiano. Reprenda al diablo de temor en esta noche. Recuerdo hace, creo que unos 2-3 años, ¿verdad? Andaba con mi esposa. Compartiendo, porque estábamos cumpliendo ya un montón de años de casado. Pero felices, ¿verdad? Porque es que mire, hermano, los evangélicos tenemos que convertirnos. Sí, porque usted lo casaron no para que fuera a boxear con su esposa. Y llegamos a un lugar a comer. Y no se me olvida. Estábamos solo con mi esposa, nos sirven los alimentos y empezamos a orar. Y hay una pareja de americanos blanquitos que se le salían los ojos. Se levantaron y dijo: ¡qué cena más bella! ¡Gloria a Dios! ¡Aleluya! Esto, dijo, casi ya no se ve. Los felicito, dijo aquella pareja de ancianitos. ¡Qué cena más bella! Porque a ti no te dieron luz para ponerla debajo de un cajón. Debajo de un almud te hicieron luz para que alumbres. Carga la Biblia con honra. Sé evangélico y no te avergüences de serlo. Aleluya, mi alma te alaba, Padre. ¿Hay alguien aquí que se avergüenza de ser cristiano? ¡Ja! Hermanito, hay que sentir vergüenza de andar borracho, de andar endrogado, de golpear a la esposa, de dejarle morado a la pobre sierva el ojo. De eso hay que sentir vergüenza. ¡Aleluya! De ser una persona vulgar, de ser malcriado, de ser ofensivo, de ser mentiroso, de ser mal hablado. De eso hay que avergonzarse. Pero de ser cristiano es una honra. Aleluya, gloria a Dios.
1: Le dije que no hay nada más bello que ser cristiano. Lo repetiré el resto de mi vida.
0: ¿Y sabe para qué le dieron esa luz? Para que alumbre a todos los que están en casa. Se lo voy a simplificar, es para que dé buen testimonio. Buen testimonio. Gloria a Dios, aleluya. Y mire cómo lo simplifica Jesús. Es que Jesús era tan bendito para enseñar. Verso 16. Por si no lo entendieron, dijo, quizás no entendieron lo de la luz y que lo ponen debajo del almud y que para que alumbre a los que están en casa. Por los que le cuesta entender, porque hay gente que la cabeza la tienen dura. Entonces viene Cristo y dice, así. O sea, no lo entendiste. Mira, así alumbre vuestra luz delante de los hombres, para que vean vuestras buenas obras. ¿Y sabe qué más? Y glorifiquen a vuestro Padre, aleluya, que está en los cielos. ¿Cuántos adoran a ese Dios? Aleluya. Hoy, bendito, mi alma te alaba. Conviértase usted en una inspiración para que otros quieran buscar a Dios. Conviértase usted en una inspiración para que otros quieran alabar y glorificar a Dios. No sea tropiezo. Yo trabajaba en una fábrica. Y la mayoría de los que trabajábamos allí eran evangélicos. Entre comillas. Porque el que no andaba en calzoneta fumaba. Eso era terrible. Y llega el evangélico David Gutiérrez. Y le digo a una señora, Cristo le ama. Usted es un sinvergüenza más, me dijo. Me dio, mire, a cachetada limpia. Yo no guardé mi compostura. Y le dije, yo la entiendo, le dije. Pero hagamos algo. Véame y júzgueme. No, me dijo, es que usted es un sinvergüenza. Mire, todo eso, me dijo. Todos van a la iglesia, me dijo. Y me empezó fulano. ¿Y qué le decía yo? Si me estaba diciendo la verdad. Y por eso me dijo, nunca voy a ir a una iglesia evangélica. Porque los evangélicos eran el tropiezo de ella. Y además me dijo, yo voy a ir a la iglesia solo si Cristo me toca. Uf, sí, le dije yo, pues me sometí en una cadena de ayuno. Y yo le dije, mi Cristo la va a tocar. Me tocó doctrinarla. Y no era cristiana. No, me dijo, pero ¿cómo es eso? Me dijo que dice que son cristianos, que andan Biblia, que esto y lo otro. Y mire cómo se portan. Le dije yo, mire, es que usted no entiende todavía. En la Biblia dice que en la iglesia hay trigo y hay cizaña. Hay cabros y hay ovejas. Pensé. Uno se va, el otro se queda. 10 vírgenes, 5 insensatas y 5 prudentes. Le empecé a doctrinar a la señora. Oh, me dijo, ah, pues sí. Entonces, todos los que se porten así, le dije yo, esos son cizaña. Esos no son trigo. dice, ok, me dijo. Y el Señor la tocó. Se le erizó toda la piel. Ay, David me dijo, siento algo. Le dije, es el Cristo que le estoy predicando. Me dijo, yo quiero eso que usted tiene. Le dije, aquí está conmigo. Y le está tocando. Y cuando ocurre eso, le dije, y usted me dijo que iba conmigo para la iglesia. Y la traje. Después le andaba diciendo a toda la gente que solo yo era evangélico. No, yo solo el hermano David es evangélico, decía. Yo le decía, no, le decía yo, todavía hay un montón por allí, le decía yo, que son siervos y siervas de Dios como soy yo, para su santísima gloria, porque aquí no somos los únicos, también aquí hay gente de Dios, hombres de Dios, mujeres de Dios. Después me encontré otro, andaba predicando en la calle. Y me dice estas palabras. Yo no creo en esos evangélicos. Mire, es que los evangélicos a veces son un tropiezo. Amigo, le dije, ¿por qué? No, me dijo, es que uno de esos evangélicos, me dijo, con Biblia, vino, yo dejé unas cadenitas por ahí y me las robó. Me dijo, hasta unos anillos me robó. Y el Espíritu Santo me iluminó. Le dije yo, mire, disculpe, ¿para usted era evangélico? Sí, me dijo. Pero solo para usted, le dije, para Dios era ladrón. Uf, me dijo, Dios no llama a los ladrones evangélicos. Ese era ladrón, ese no era evangélico. Ese cargaba Biblia, pero no estaba Dios en él. Porque el que carga a Dios es luz en medio de las tinieblas. El que tiene a Dios cambia. El que tiene a Dios no es tropiezo de nadie. Pues el hombre también terminó diciendo, tiene razón, me dijo. Sí, le dije yo, es que usted le está llamando evangélico, pero eso es usted. Pero si usted le pregunta a Dios, le dije, Dios le llama ladrones. Y no conozco uno que Dios diga que es ladrón y es evangélico. Por eso, voy a concluir con estos pasajes. Vaya a primera de Timoteo. No seamos tropiezo. Jamás. Aleluya. Primera de Timoteo. Capítulo 4. Perdón, capítulo 1. Verso 20. Ya nos vamos a ir. Escuche esto. Dice el apóstol Pablo en estos pasajes. Primera de Timoteo 1:20. De los cuales le dijo. Son Himeneo y Alejandro, a quienes entregué a Satanás para que aprendan, le dijo, a no blasfemar. Estos dos individuos se habían convertido en un tropiezo para la iglesia de Cristo. Cuando yo veo mucha gente rara hoy y haciendo burla del evangelio en las redes sociales, digo yo, ay, qué lástima que no está Pablo. Pero no está Pablo, pero nos dejó la carta. y yo la voy a predicar. ¡Gloria a Dios! Este Himeneo y Alejandro le habían agotado la paciencia al apóstol Pablo. Y oiga lo que dice la Biblia. ¿A quiénes dijo entregué? A Satanás. Para que aprendan a no blasfemar. Mire, hermanito, tenga cuidado que un hombre de Dios ya diga, y este muchacho que solo a molestar viene. ¿Qué le pasa a este Alejandro? Hay Alejandro, hay Himeneos. Pablo se los entregó a Satanás. Y oiga lo que dice, cierro con esto. Segunda de Timoteo, capítulo 4. Versículo 14. Lo vuelve a mencionar Pablo en su última carta antes de partir con el Señor. Y oiga lo que le dice. Por eso yo le digo, hermanito, nunca le sea tropiezo a la obra de Dios, ni a los siervos de Dios, ni a ningún hermanito que sirva a Dios de verdad. Nunca. Segunda de Timoteo, capítulo 4, versículo 14, dice la Biblia. Alejandro, este es el mismo, el caldero me ha causado muchos males. El Señor le pague conforme a sus hechos. Esas son palabras mayores. ¿Sabe qué le está diciendo Pablo? Que reciba exactamente de acuerdo a sus acciones. Y le dice a Timoteo, guárdate tú también de él, pues en gran manera se ha opuesto a nuestras palabras. O sea que Pablo predicaba una cosa y Alejandro decía, eso no es así. Pablo decía otra cosa y Alejandro decía, eso no es así. El placer de Alejandro era oponerse al mensaje de Cristo que predicaba Pablo. ¿Qué problema? Que Dios le pague, dijo, conforme a sus hechos. Jamás, jamás seas tropiezo de la obra de Dios, ni de nadie. Iglesia bendita de Jesucristo, conviértete en una bendición donde quiera que tú llegues y donde quiera que Dios te permite estar. Dios te bendiga. Dios te guarde.

Salmo 11. En Jehová he confiado. ¿Cómo decís a mi alma que escape al monte cual ave? Porque aquí los malos tienden el arco, disponen sus saetas sobre la cuerda para saetear en oculto a los rectos de corazón. Si fueren destruidos los fundamentos, ¿qué ha de hacer el justo? Jehová está en su santo templo. Jehová tiene en el cielo su trono. Sus ojos ven, sus párpados examinan a los hijos de los hombres. Jehová prueba al justo, pero al malo y al que ama la violencia, su alma los aborrece. Sobre los malos hará llover calamidades. Fuego, azufre y viento abrasador será la porción del cáliz de ellos. Porque Jehová es justo y ama la justicia. El hombre recto mirará su rostro.

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1: Una y 26 minutos.

0: Hoy en John Ackenberg Show, mi invitado es Lee Strobel, quien se graduó con una maestría en Derecho en la Universidad de Yale y se convirtió en el premiado editor jurídico del Chicago Tribune. Ateo, convertido en cristiano, Lee dejó el Tribune después de 14 años y ahora es autor bestseller en el New York Times de 20 libros premiados. Un día se cuestionó, ¿Dios todavía hace milagros sobrenaturales en esta época? ¿Hay evidencia de milagros para los escépticos? Empezó a escribir el libro titulado El caso de los milagros y lo hizo invitando al escéptico más importante de Estados Unidos, Michael Shermer, y le pidió que expusiera su caso más sólido contra los milagros. Luego, Lee empezó a buscar pruebas que respondieran a los argumentos de Shermer. Entrevistó a expertos académicos, científicos y doctores en esos campos. Lee también comisionó una encuesta científica nacional al grupo de investigación Barna para preguntarle a los adultos, ¿alguna vez tuviste una experiencia que puedas explicar como un milagro de Dios? 2 de cada 5 adultos estadounidenses, o el 38%, dijeron que tuvieron una experiencia. Significa que un asombroso 94.792.000 adultos estadounidenses están convencidos de que Dios realizó al menos un milagro en su vida. Barna también encuestó a 1.100 doctores que dijeron estar convencidos de que los milagros ocurren hoy. ¿Por qué? Porque tuvieron pacientes con menos de 6 meses de vida y después de la oración sanaron por completo. Lee también cuestionó por qué Dios sana a algunos y a otros no. Para escuchar la evidencia de los milagros de Lee para los escépticos que lo persuadieron de que las actividades milagrosas de Dios ahora son creíbles como asombrosas, acompáñanos en esta edición de John Ackenberg Show. Bienvenido al programa, soy John Ackenberg. Tenemos un programa muy interesante. Nos acompaña un hombre que escribió el libro titulado El caso de los milagros. Lo que me agrada es que fue ateo la mayor parte de su vida. No creía en Dios y escribió un libro, El caso de los milagros. Pero deseo empezar por Lee Strobel, quien es exeditor del Chicago Tribune. Fue investigador jurídico del Chicago Tribune. Fue a una pequeña universidad llamada Yale Law y obtuvo su título ahí. Y es quien escribió el libro. Y Lee, hay 2 historias con las que deseo que empieces este día. Porque algunos dicen, milagros, son solo coincidencias. Y deseo que partas de ahí y cuentes las 2 historias y plantees la pregunta.
1: Claro, invito a los telespectadores a que decida,
0: ¿es
1: una coincidencia o es un milagro? La primera historia involucra a un joven estudiante afroamericano del centro de la ciudad de Detroit, Michigan. Un joven brillante, tenía 185 pesos para pagar la cuota de admisión de la universidad que le interesaba. Y escogió Yale y fue aceptado. Así que estaba en Yale, persiguiendo su sueño de ser doctor. Pero, malas noticias. Al final del primer semestre reprueba química. La química es un requisito previo si quiere ser doctor, y sabía que si fallaba en el curso truncaría sus sueños, y era cristiano, oraba. Dijo, Dios, lo que siempre he deseado hacer en mi vida es convertirme en doctor. ¿Qué es lo que deseas que haga? Bueno, todo dependía del examen final. Sería el siguiente día, y se quedó despierto toda la noche preparándose para el examen. Sabía que dependía de ello, pero se quedó dormido. Todo parecía perdido, hasta que tuvo un sueño. Y en ese sueño, una figura nebulosa estaba de pie frente a una pizarra gigante en un salón de clases de auditorio y escribió en la pizarra varios problemas de química y sus soluciones. Al día siguiente, fue a realizar la prueba. La primera pregunta sale directo de su sueño. Era una pregunta de la pizarra. Segunda pregunta, lo mismo. Tercera pregunta, lo mismo. Resulta que las preguntas de la prueba eran las mismas que vio que escribió la figura nebulosa en la pizarra. Obtuvo una gran nota en su examen, aprobó química, más tarde se convirtió Y por cierto, le dijo adiós después, dijo, jamás te pediré que hagas algo así.
2: Sí.
1: Terminó convirtiéndose en uno de los grandes neurocirujanos pediátricos del país. De hecho, fue el director más joven del Departamento de Neurocirugía Pediátrica de la historia a los 33 años. Estuvo en el Hospital Johns Hopkins y muchos telespectadores saben de quién hablo. Era Ben Carson. Más tarde fue nombrado uno de los 10 hombres más admirados de Estados Unidos. Se postuló para presidente y más tarde sirvió en el gabinete del presidente.
0: Sí, conocí a Ben y es el hombre más amable que he conocido.
1: Un hombre muy agradable. Aquí está la pregunta. ¿Fue solo una coincidencia o pudo haber sido un milagro de Dios?
0: Sí, es la primera historia.
1: Primera historia. La segunda historia involucra algo que ocurrió hace unos años en un pueblo lejano cerca del Ecuador de África. Era una zona lejana. No tenían hospital, ni clínicas, ni incubadoras, no contaba con enfermería, pocos medicamentos, en fin. Una mujer dio a luz y murió durante el proceso del parto. Dejó sola a una niña de 2 años y a un recién nacido que nació prematuro y luchó por sobrevivir. Ahora, a pesar de que era el Ecuador, hacía mucho frío por la noche y sabían que el bebé que nació prematuro no sobreviviría la noche si no hubiera una bolsa para agua caliente para mantener al bebé con vida. Así que un ayudante comenzó a llenar una bolsa con agua caliente y reventó. Y era la última bolsa para agua del pueblo. Bueno, ¿qué hacían? No había hospital, no había suministros, pero había en el pueblo una doctora misionera del norte de Irlanda, se llamaba Helen Rose Vere. Reunió a todos los huérfanos y dijo, oremos por este bebé para que sobreviva. Y los huérfanos comenzaron a orar, pero una niña huérfana de 10 años parecía ir un poco más lejos. Ella oró, se llama Ruth, y ella oró, Dios, danos la bolsa para agua. Ya que mañana será muy tarde, señor, la bebé estará muerta, y envíalo esta misma tarde. Y por si no fuera lo bastante audaz, agregó, dijo, y por cierto, ¿nos enviarías también una muñeca para dársela a la niña y que sepa que la amas? Bien, la doctora dijo, ¿cómo le digo amén a esto? Sé que Dios puede hacer lo que sea, pero por favor, es un poco ridículo. La única forma de obtener la bolsa para agua caliente es que envíen un paquete desde casa, pero en 4 años que ella había estado allí, nunca había llegado un paquete y no sabía qué hacer. Aunque esa tarde apareció un jeep y dejaron un paquete de 10 kilos. Y los huérfanos lo abrieron y encontraron ropa para ellos, encontraron vendas para los pacientes con lepra, encontraron comida y... ¿qué es esto? La doctora metió la mano y sacó una nueva bolsa de hule para agua caliente. Y dijo, no tuve la fe para orar por ello. Y mira lo que Dios hizo. Bien. La pequeña Ruth dijo, espera un minuto, si envió la bolsa para agua caliente, Dios debió enviar la muñeca que pedí. Buscaron en lo más profundo del paquete y había una muñeca con ropa muy bella. Y la pequeña Ruth dijo, ¿puedo ir contigo a llevarle esta muñeca a la niña para que sepa que Dios la ama?
0: Sí, y amigos, ¿creen que es coincidencia o creen que es un milagro?
1: El paquete, por cierto, fue empacado 5 meses antes por la escuela dominical del doctor y alguien sintió de parte de Dios incluir la bolsa para agua caliente, lo que no es intuición porque el Ecuador es caliente. No, pongan la bolsa para agua y la niña aportó la muñeca.
0: Sí. Esta es la cuestión, es que en lo particular has experimentado una especie de milagro,
1: sí,
0: que se produjo. Y bueno, te conozco desde hace años y al leer tus libros, es la primera vez que leo esta historia. La mantuviste, sí, sí, en secreto todos, sí, estos años.
1: Fue algo que consideré personal. Era muy joven y tuve un sueño. Y en este sueño se me apareció un ángel y empezó a exaltar la belleza del cielo. ¡Cuán asombroso era el cielo! Y estaba ahí y dije, bueno, iré allá. Y el ángel me miró y dijo, ¿cómo lo sabes? Me sorprendió, ¿por qué me lo preguntas? Soy un buen joven y obedezco a mis padres, hago cosas lindas. Y el ángel me miró y dijo, eso no importa. Me impactó, ¿qué quieres decir con que no importa? He sido un buen joven y ¿qué significa? Y el ángel dijo, algún día lo entenderás. 20 años después, Escuché el Evangelio de Jesucristo y entendí que no es a base de buenas obras las que hacen que ganemos el cielo. No podemos hacerlo, no borra los pecados que cometemos. Ah, es por la gracia de Dios, es un regalo que debemos recibir. Y así que 20 años después, el sueño se realizó. Y reconocí el Evangelio y respondí al Evangelio. Mi vida y mi eternidad cambiaron como resultado.
0: Muy bien, algunas personas nos están escuchando y pueden decir, eres cristiano, ¿cierto? Te pido que hagas dos cosas. Una es que deseo que les hables de tus antecedentes, que sí. No siempre has sido una persona cristiana.
1: Así es.
0: Y no creías en estas cuestiones antes. Pero el hecho es que al escribir el libro, El Caso de los Milagros,
1: sí.
0: Tienes muchos milagros. Más tarde vamos a mostrarles una parte de la película de Barbara Snyder, pero que deseo que me digas algunos de los otros
1: ¿sí?
0: milagros que de verdad tocaron tu corazón. Pero
1: sí.
0: Primero, deseo que sepan que no eres un cristiano ordinario que sacamos de la calle. El hecho es que tanto te disgustaba el cristianismo.
1: Sí, pensé que era una muleta para los débiles, que estaba basado en cuentos de hadas, mitología y leyenda, para hacerte creer. Y cuando mi esposa se volvió cristiana, iba a divorciarme.
0: Sí, era agnóstica cuando se casaron.
1: Sí.
0: Y el hecho es que de repente dice, sorpresa, y te sorprendió. Y Leslie dice, oye, tengo algo que decirte.
1: Sí, lo primero en lo que pensé fue el divorcio. Pero me quedé con ella y los cambios positivos en su carácter y valores eran preciosos y atractivos y... Tenía dos motivos. Uno era que me atraía hacia la fe, pero el otro que deseaba a la antigua Leslie, deseaba mi antigua vida. Así que tal vez podía refutarlo y sacarla del culto en el que se involucró. Y decidí tomar mi formación periodística y jurídica e investigación sistemática. ¿Hay credibilidad en el cristianismo o en otra religión del mundo? Y pasé 2 años y, John, mencionaste la resurrección de Jesús y es un milagro que tuvo lugar hace 2000 años. Pero fue un milagro y la sólida documentación que tenemos de que Jesús no solo murió, sino que resucitó al tercer día. Este milagro me convenció de que el cristianismo es verdad, que Jesús es quien dice ser.
0: Sí.
1: Y recibo el regalo de salvación.
0: Al final de la serie contaremos toda la historia,
1: ¿sí?
0: Pero el hecho es que restan 9 minutos y deseo que me cuentes un par de historias milagrosas
1: sí.
0: que investigaste. Y luego deseo que... termines con un par de preguntas especiales
1: sí.
0: para los que nos ven.
1: Te daré un gran ejemplo. Fue publicado,
0: sí.
1: por cierto, en una revista médica. Fue un estudio de caso que fue revisado por una revista médica. Y esto fue lo que pasó. Había una mujer. Estaba ciega. Tenía distrofia macular juvenil, que es una condición incurable. Leía braille. Fue a una escuela para ciegos. Usaba un bastón para moverse. Y se casó con un pastor bautista. Una noche antes de dormir... Él colocó su mano sobre su hombro y le dijo, oremos. Y lo que oró fue, Dios, sé que ahora puedes sanar a mi esposa. Si deseas sanarla, puedes sanarla esta noche y oro para que lo hagas. Oro para que ahora sanes a mi esposa. Abrió los ojos con una visión perfecta. Es un estudio de caso publicado en una revista médica. Abrió los ojos. Tiene una visión perfecta. Dijo, yo estaba ciega y ahora veo.
0: Correcto.
1: Y han pasado varias décadas de eso. Y no fue solo una experiencia transitoria que desapareció con el tiempo. Su vista ha sido perfecta desde hace varias décadas como resultado de eso.
0: Sí, muchas personas piensan, es un error, un malentendido, es fraude, es leyenda, es rumor,
1: sí.
0: son ilusiones.
1: Y algunos lo son.
0: Sí, es un placebo u otra cosa.
1: Sí, algunos lo son. Y John, descubrí en mi investigación muchos casos que eran un efecto placebo, donde las personas si piensan que se sentirán mejor, se sentirán mejor. Es una condición psicológica. No es un milagro. Es el efecto placebo. He visto casos de fraude donde la gente finge ser sanada y
0: correcto.
1: No lo están. He visto casos de diagnóstico erróneo donde a alguien se le diagnostica cáncer, por ejemplo, y luego el cáncer se fue. Dicen, es un milagro, pero miras atrás y dices, el diagnóstico original estuvo mal. Y sí, algunos de los casos que la gente atribuye a los milagros en realidad no son milagrosos, pero... Esta es la gran excepción. También existen otros casos que no se pueden explicar por ningún medio naturalista.
0: Dame uno.
1: Vaya. Muy bien, había un joven que nació con un padecimiento llamado gastroparesia. Y como resultado del padecimiento le insertaron dos sondas de alimentación cuando era bebé y creció con eso. Me refiero, era la única forma para consumir comida. Es una condición incurable. No hay ningún caso en el registro de que haya sido sanada. Es un estudio de caso publicado en una revista médica por expertos. Y oran por él en una iglesia. Y alguien le tocó el hombro y oró en el nombre de Jesús por sanidad y dijo, fue como una descarga eléctrica en mi cuerpo. Así que al instante fue sanado de esa condición incurable. Le quitaron las dos sondas, pasaron de nuevo varios años desde lo que sucedió, lleva una vida de lo más normal. Los doctores no habían visto un caso así antes. ¿Qué haces con esto? ¿Es una condición incurable? ¿Y desaparece en el momento de orar a Jesús? Por favor, algo está sucediendo.
0: Sí. Tres cosas. Tenemos 5 minutos, te pediré 3 cosas. Primera, es el hecho de que creemos que Jesús es Dios, murió por nuestros pecados, y el hecho es que ofrece vida eterna a cualquiera. Puede traer el Espíritu Santo a su vida y puede cambiarlo. No importa cuál sea tu pasado,
1: sí.
0: Sean drogas, alcohol, sexo, lo que sea. Tu matrimonio está deshecho. El hecho es que puede cambiar tu vida y también a ti. Tú no tienes el poder, pero Él puede darte el poder, puede perdonarte y puede ser tu amigo personal.
1: Sí.
0: Te pido que digas una oración por la gente que dice deseo a Cristo.
1: Sí.
0: Pero la segunda, no la habíamos hecho, pero el hecho es que hay personas afuera que están enfermas. Y el hecho es que no lo sé, no soy Dios, pero Dios sana a ciertas personas.
1: Sí.
0: Tendremos un programa en el que hablaremos por qué Dios sana a unos y a otros no, pero Dios sana a algunos. Pero no se lo pedimos, porque no esperamos que lo haga. Pidan y se les dará, busquen y hallarán, llamen y se les abrirá. Jeremías 33:3. Clama a mí y te responderé, y te revelaré cosas grandes e inaccesibles que tú no conoces. No se lo preguntamos, y te pido que hagas una oración por las personas que dicen, creo que Dios me dice que debo pedirle que me sane,
1: sí.
0: Sea la condición en la que se encuentren, no importa lo malo que sea, ¿de acuerdo?
1: Sí.
0: El hecho es que solo te pido que ores por ellos. Puede ser un hombre de negocios, una mujer de negocios, una ama de casa, un hombre que está sentado en casa y solo, se dio por vencido y necesita a Cristo. Dedícales tiempo y muéstrales cómo pueden orar al Señor y luego orar por los que dicen que desean sanidad.
1: Sí. Bueno, si estás en la posición en la que estaba cuando era joven y piensas, sí, el único camino a Dios son buenas obras, si vivo una vida mejor que otras personas. ¿Dios no califica una buena vida? ¿No es una balanza entre buenas y malas obras y si las buenas superan las malas vas al cielo? ¡No! Es como el ángel me dijo cuando era joven y lo descubrí después. Se trata de la gracia de Dios. Jesús fue a la cruz a pagar la pena por tus pecados. Él pagó por ti. Pero no es tuyo hasta que lo recibas. Y ahora darás ese paso y dirás, no deseo solo saber de Dios, no deseo depender de mis buenas obras que son, con sinceridad, el resultado de motivos mezclados. Deseo recibir este regalo de gracia para conocer y tener seguridad con el hecho de que pasaré la eternidad con Dios. Si deseas hacerlo, di esta oración con la mayor sinceridad que puedas. Di, Señor Jesús, de verdad creo que eres el único Hijo de Dios. Solo tú eres el camino a la salvación. Y admito que soy pecador. Deseo apartarme de eso. Deseo recibirte como mi Salvador y como mi Señor. Deseo recibir tu regalo de perdón y vida eterna. Ayúdame a vivir la clase de vida que deseas que viva. Abre la puerta del cielo para mí cuando deje este mundo. Si oras de esta manera, Dios te escucha, Dios te responderá. Recibiste su regalo de perdón y de vida eterna. Y hay algunos, como John dijo, sé que viven tiempos difíciles. En especial después de la pandemia que ha destrozado la vida de muchas personas. Mi hermano murió en la pandemia. Tuvimos muchas tragedias, mucha angustia. En ese tiempo. Y si buscas la sanidad de Dios, en realidad no soy yo quien puede ofrecerlo, pero Dios puede hacerlo. Pregúntale si lo hará. La Biblia dice, no lo tienes porque no lo pides. Pidámosle. Solo ora, di, Señor, ya conoces mi situación. Sabes por lo que estoy pasando. Sabes el dolor que siento. Conoces la desesperación que siento. Conoces la desesperanza que me persigue. Señor, por las personas que están en esta situación, oro en este momento por tu Espíritu Santo, que las toques. Toca su cuerpo, toca su vida. Sánalos, Señor Jesús, te lo pedimos. Oramos esto en tu nombre, sabiendo que eres un Dios de milagros. Hiciste un milagro cuando creaste el mundo. Hiciste un milagro cuando resucitaste. Puedes sanar cuerpos. Puedes sanar condiciones psicológicas. Y oramos por cada persona que lo desee en su vida ahora, que intervengas de forma sobrenatural. Tócalos, sánalos, oramos en el nombre de Jesús. Amén.
0: Espero que digan la oración, amigos, y que sepan lo que el Señor hará. El Señor, cuando le pides que te salve, Él te promete que te salvará. Si le pediste a Dios que te sanara, ¿de acuerdo? Y lo hizo, y lo sabes ahora, dínoslo, ¿de acuerdo? Si no lo hizo, tenemos un programa que haremos sobre uno de nuestros queridos amigos que es brillante, pero su esposa oró por él, pero Dios no lo ha sanado. ¿Qué es lo que haces? ¿De acuerdo? Y acompáñenos en esta serie la próxima semana. Hablaremos un poco de cosmología, como Lee lo mencionó, y es que Dios creó todo el universo. Hay evidencia al respecto. Así que hablaremos de un milagro, pero hablaremos de que los milagros suceden más de lo que nuestra sociedad piensa. ¿De acuerdo? Y suceden con más frecuencia de lo que la gente piensa a nuestro alrededor. Y hablaremos de esto, contaremos historias. Y espero que nos acompañes en esta serie, porque será una serie emocionante.
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Capítulo 12. En aquel tiempo iba Jesús por los sembrados en un día de reposo, y sus discípulos tuvieron hambre y comenzaron a arrancar espigas y a comer. Viéndolo los fariseos, le dijeron, «He aquí tus discípulos hacen lo que no es lícito hacer en el día de reposo». Pero él les dijo, «¿No habéis leído lo que hizo David, cuando él y los que con él estaban tuvieron hambre, cómo entró en la casa de Dios y comió los panes de la proposición, que no les era lícito comer ni a él ni a los que con él estaban, sino solamente a los sacerdotes? ¿O no habéis leído en la ley cómo en el día de reposo los sacerdotes en el templo profanan el día de reposo y son sin culpa? Pues os digo que uno mayor que el templo está aquí. Y si supieseis qué significa «misericordia quiero» y no «sacrificio», no condenaríais a los inocentes, porque el Hijo del Hombre es Señor del día de reposo. Pasando de allí, vino a la sinagoga de ellos. Y aquí había allí uno que tenía seca una mano, y preguntaron a Jesús, para poder acusarle, ¿es lícito sanar en el día de reposo? Él les dijo, ¿qué hombre habrá de vosotros que tenga una oveja, y si ésta cayere en un hoyo en día de reposo, no le eche mano y la levante? Pues, ¿cuánto más vale un hombre que una oveja? Por consiguiente, es lícito hacer el bien en los días de reposo. Entonces dijo a aquel hombre, «Extiende tu mano». Y él la extendió y le fue restaurada sana como la otra. Y salidos los fariseos tuvieron consejo contra Jesús para destruirle. Sabiendo esto, Jesús se apartó de allí y le siguió mucha gente, y sanaba a todos, y les encargaba rigurosamente que no le descubriesen, para que se cumpliese lo dicho por el profeta Isaías cuando dijo, «He aquí mi siervo a quien he escogido, mi amado en quien se agrada mi alma. Pondré mi espíritu sobre él, y a los gentiles anunciará juicio. No contenderá, ni voceará, ni nadie oirá en las calles su voz. La caña cascada no quebrará, y el pábilo que humea no apagará, hasta que saque a victoria el juicio». Y en su nombre esperarán los gentiles. Entonces fue traído a él un endemoniado, ciego y mudo, y le sanó de tal manera que el ciego y mudo veía y hablaba. Y toda la gente estaba atónita y decía, ¿será este aquel hijo de David? Mas los fariseos, al oírlo, decían, este no echa fuera a los demonios, sino por Beelzebú, príncipe de los demonios. Sabiendo Jesús los pensamientos de ellos, les dijo, todo reino dividido contra sí mismo es asolado, y toda ciudad o casa dividida contra sí misma no permanecerá. Y si Satanás echa fuera a Satanás, contra sí mismo está dividido. ¿Cómo pues permanecerá su reino? Y si yo echo fuera a los demonios por Beelzebú, ¿por quién los echan vuestros hijos? Por tanto, ellos serán vuestros jueces. Pero si yo, por el Espíritu de Dios, echo fuera a los demonios, ciertamente ha llegado a vosotros el reino de Dios. Porque, ¿cómo puede alguno entrar en la casa del hombre fuerte y saquear sus bienes si primero no le ata? Y entonces podrá saquear su casa. El que no es conmigo, contra mí es, y el que conmigo no recoge, desparrama. Por tanto os digo, todo pecado y blasfemia será perdonado a los hombres, mas la blasfemia contra el Espíritu no les será perdonada. A cualquiera que dijere alguna palabra contra el Hijo del Hombre, le será perdonado. Pero al que hable contra el Espíritu Santo, no le será perdonado ni en este siglo ni en el venidero. O haced el árbol bueno y su fruto bueno, o haced el árbol malo y su fruto malo, porque por el fruto se conoce el árbol. Generación de víboras, ¿cómo podéis hablar lo bueno siendo malos? Porque de la abundancia del corazón habla la boca. El hombre bueno, del buen tesoro del corazón saca buenas cosas, y el hombre malo, del mal tesoro, saca malas cosas. Mas yo os digo que de toda palabra ociosa que hablen los hombres, de ella darán cuenta en el día del juicio. Porque por tus palabras serás justificado, y por tus palabras serás condenado. Entonces respondieron algunos de los escribas y de los fariseos, diciendo, «Maestro, deseamos ver de ti señal». Él respondió y les dijo, «La generación mala y adúltera demanda señal, pero señal no le será dada, sino la señal del profeta Jonás. Porque como estuvo Jonás en el vientre del gran pez 3 días y 3 noches,
así estará el Hijo del Hombre en el corazón de la tierra 3 días y 3 noches. Los hombres de Nínive se levantarán en el juicio con esta generación y la condenarán, porque ellos se arrepintieron a la predicación de Jonás, y he aquí más que Jonás en este lugar. La reina del sur se levantará en el juicio con esta generación y la condenará, porque ella vino de los fines de la tierra para oír la sabiduría de Salomón, y he aquí más que Salomón en este lugar. Cuando el espíritu inmundo sale del hombre, anda por lugares secos buscando reposo y no lo halla. Entonces dice, «Volveré a mi casa de donde salí», y cuando llega, la halla desocupada, barrida y adornada. Entonces va y toma consigo otros 7 espíritus peores que él, y entrados, moran allí, y el postrer estado de aquel hombre viene a ser peor que el primero. Así también acontecerá a esta mala generación. Mientras él aún hablaba a la gente, he aquí su madre y sus hermanos estaban afuera y le querían hablar. Y le dijo uno, he aquí tu madre y tus hermanos están afuera y te quieren hablar. Respondiendo él al que le decía esto, dijo, ¿quién es mi madre y quiénes son mis hermanos? Y extendiendo su mano hacia sus discípulos, dijo, he aquí mi madre y mis hermanos. Porque todo aquel que hace la voluntad de mi Padre que está en los cielos, ese es mi hermano y hermana y madre.

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1: 3:08.

0: Momentos de la creación. Hola, soy Milton de los Santos. Cuando un animal extraño fue descubierto por primera vez en las lutitas de Burgess de las Montañas Rocosas canadienses, los científicos literalmente no podían descifrar su cabeza de la cola. De hecho, cuando reconstruyeron la criatura con forma de gusano, se equivocaron totalmente. Lo construyeron boca abajo y pusieron su cabeza en la cola. Incluso después de que por fin consiguieron solucionarlo todo, la criatura todavía tenía la apariencia de algo que uno vería en una alucinación o una pesadilla. Es por eso que le llaman alucigenia. Este animal de aspecto extraño tenía un poco más de 2 pulgadas de largo, es decir, 5 centímetros, y tiene 7 pares de espinas tipo clavos que le salían de la espalda. En su parte inferior, un número igual de patas frágiles con garras en la punta, y había una sola fila de tentáculos colgados de su cuello. Por medio de una tecnología sofisticada de procesamiento de imágenes, los científicos se dieron cuenta de que la cabeza realmente se encontraba al final de un cuello largo en forma de un tubo. Cerca del final de la cabeza se encontraban 2 ojos con forma de frijol. Debajo de los ojos, con una sonrisa omnipotente, se encuentra un anillo de dientes, dijo el paleontólogo Martin Smith de la Universidad de Cambridge. Con todas estas diversas partes del cuerpo, esto es bastante complejo para un animal sin un antepasado, ¿no diría usted eso? Sí, las lutitas de Burgess y la explosión del Cámbrico siempre han sido una pesadilla para los evolucionistas. Después de todo, ¿cómo pueden una amplia variedad de criaturas muy complejas salir de repente a la existencia de la nada? Si han ido evolucionando, ¿de qué es lo que han evolucionado? ¡Qué pesadilla para los evolucionistas! 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
1: 3 y 34 minutos.

0: Los seguidores de Jesús poseen una esperanza incomparable, guardada en un lugar donde nada la corroe ni nadie puede arrebatarla. La Biblia lo llama el cielo o el reino de Dios. Sin embargo, alguien podría preguntarse, ¿de qué sirve un tesoro al que no se puede acceder ahora? Esto es Pautas para Vivir. La buena noticia es que este tesoro no solo es futuro, sino también presente. El reino de Dios no se limita a un tiempo lejano o a un espacio celestial. Comenzó a manifestarse con la venida de Cristo a la tierra. Desde entonces, la realidad de este mundo y la realidad del reino son paralelas. Por eso, podemos disfrutar de nuestro tesoro ahora, mientras lo reservamos para la eternidad. El salmista David escribió que quienes corren tras riquezas terrenales son como sombras que se mueven, agotándose en vano, pues esas riquezas nunca podrán retenerse. En cambio, él afirma, «Mi esperanza está en ti, Señor». David entendía que el verdadero valor estaba en confiar en la seguridad eterna que solo Dios da. Jesús lo confirmó con claridad cuando dijo, «Donde esté vuestro tesoro, allí estará también vuestro corazón». Los bienes materiales pueden atrapar nuestra atención, pero jamás podrán llenar nuestro interior. El reino de Dios nos ofrece algo mayor, un tesoro presente y una esperanza eterna. Ese tesoro tiene nombre y rostro, Jesús, quien nos asegura con ternura y poder, «Yo estoy con vosotros todos los días».
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3: ¡4 y 4 minutos!

Salmo 6. Jehová, no me reprendas en tu enojo, ni me castigues con tu ira. Ten misericordia de mí, oh Jehová, porque estoy enfermo. Sáname, oh Jehová, porque mis huesos se estremecen. Mi alma también está muy turbada. ¿Y tú, Jehová, hasta cuándo? Vuélvete, oh Jehová, libra mi alma. Sálvame por tu misericordia. Porque en la muerte no hay memoria de ti. En el Seol, ¿quién te alabará? Me he consumido a fuerza de gemir. Todas las noches inundo de llanto mi lecho, riego mi cama con mis lágrimas. Mis ojos están gastados de sufrir. Se han envejecido a causa de todos mis angustiadores. Apartaos de mí todos los hacedores de iniquidad, porque Jehová ha oído la voz de mi lloro. Jehová ha oído mi ruego. Ha recibido Jehová mi oración. Se avergonzarán y se turbarán mucho todos mis enemigos. Se volverán y serán avergonzados de repente. ¡Oh!

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2: 4:32 minutos.

más, Señor.

Gracias, Señor, porque a través de tu Espíritu Santo te podemos adorar, Señor. Gracias.

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1: mi fortaleza, no temeré. 5 y 22 minutos.

Salmo 5. Escucha, oh Jehová, mis palabras, considera mi gemir. Está atento a la voz de mi clamor, Rey mío y Dios mío, porque a ti oraré. Oh Jehová, de mañana oirás mi voz, de mañana me presentaré delante de ti y esperaré. Porque tú no eres un Dios que se complace en la maldad. El malo no habitará junto a ti. Los insensatos no estarán delante de tus ojos. Aborreces a todos los que hacen iniquidad. Destruirás a los que hablan mentira. Al hombre sanguinario y engañador abominará Jehová. Mas yo, por la abundancia de tu misericordia, entraré en tu casa. Adoraré hacia tu santo templo en tu temor. Guíame, Jehová, en tu justicia, a causa de mis enemigos. Endereza delante de mí tu camino. Porque en la boca de ellos no hay sinceridad. Sus entrañas son maldad. Sepulcro abierto es su garganta, con su

lengua hablan lisonjas. Castígalos, oh Dios, caigan por sus mismos consejos. Por la multitud de sus transgresiones, échalos fuera, porque se rebelaron contra ti. Pero alégrense todos los que en ti confían. Den voces de júbilo para siempre, porque tú los defiendes. En ti se regocijen los que aman tu nombre, porque tú, oh Jehová, bendecirás al justo, como con un escudo lo rodearás de tu favor.

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1: 5:49.

0: 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A continuación, una enseñanza bíblica posible por su amistad y apoyo financiero.
1: ¿Pueden ser costosos los amigos? Con todo, ¿vale la pena tener buenos amigos?
2: C.S. Lewis, brillante filósofo cristiano, autor de, entre muchos extraordinarios libros, Las Crónicas de Narnia, dijo lo siguiente: el amar es volverse vulnerable. Ame cualquier cosa y su corazón probablemente será exprimido y probablemente destrozado. Si usted quiere asegurarse de mantener su corazón intacto, no debe entregar su corazón a nadie. Cúbralo cuidadosamente con pasatiempos o pequeños lujos. Evite cualquier clase de enredos o compromisos. Póngalo bajo llaves en el ataúd de su egoísmo. Así su corazón no solo que no será roto, sino que se volverá irrompible, impenetrable e irredimible. ¿Qué es lo que en realidad está diciendo? Que una buena amistad cuesta, no necesaria o únicamente en términos financieros.
1: Proverbios 18:24 dice: amigo hay más unido que un hermano. Y eso es muy cierto. Amigas y amigos, muchas gracias por sintonizar nuestro programa El Amor que Vale, que es el Ministerio de Enseñanza Bíblica Radial del Dr. Adrian Rogers. En la voz del Pastor Lenín de Llanón, escuchemos la conclusión de ¿Cómo hacer amigos para siempre?
2: Permítame hacer un breve resumen de lo que estudiamos en el programa anterior acerca de este tema, haciendo amigos para siempre. Dije que las marcas distintivas de una buena amistad eran muchas, pero que íbamos a considerar solamente tres, que en mi opinión son las más destacadas. Primero, un amigo es alguien que comparte. Este compartir es una demostración de genuino amor en todo tiempo y bajo cualquier circunstancia. Una revista en Inglaterra promovió un concurso para que sus lectores definan lo que es la amistad. Recibieron realmente muy buenas definiciones. Una de ellas decía: un amigo es alguien que multiplica nuestras alegrías y divide nuestras penas. ¿No es eso hermoso? Un amigo es alguien que multiplica nuestras alegrías y divide nuestras penas. Otra definición decía: un amigo es alguien que entiende nuestro silencio. No tenemos que estar hablando con el amigo que en realidad entiende quiénes somos. A veces solo es necesario estar ahí. Pero la siguiente es la definición que ganó el premio otorgado por la revista. Un amigo es alguien que viene cuando todo el mundo se va. Ese es un amigo. Segundo, un amigo es alguien que nos aguza. Y tercero, un amigo es quien permanece con usted. También dije que hay cinco secretos para ser amigos. Primero, saber aceptar a las personas. Segundo, saber reconocer a las personas. Tercero, saber apreciar a las personas. La gente quiere ser apreciada. Mark Twain solía decir que él podía vivir 3 semanas con un elogio. Vaya, qué dieta tan original. Encontrará en la Biblia que el apóstol Pablo tuvo que enfrentar muchos problemas con la gente, y por eso él escribió sus epístolas. Pero cada vez que tuvo que llamarle la atención por algo equivocado que habían cometido, siempre comenzó con una palabra de aprecio y de elogio, no de condenación. Amigo, aprenda a apreciar a las personas. Bien, continuemos con el material para hoy. Cuarto, la gente quiere ser reafirmada. Vivimos en un mundo negativo. ¿Sabe por qué las personas tienen dificultades haciendo los pasos que ya he mencionado? Porque por lo general tienen una imagen negativa de ellas mismas. El número de suicidios entre jóvenes y jovencitas de entre 13 a 19 años es alarmante. Y muchos de esos suicidios son porque esos jóvenes no fueron afirmados, no fueron realmente amados. Tuvieron una muy pobre imagen de ellos mismos y fueron víctimas constantes del desprecio o de la indiferencia de los demás. Vivieron en una sociedad temerosa, enfrentando cosas que no podían superar y nunca fueron reafirmados como personas. Y muchos tuvieron la idea en el colegio y la universidad que eran insignificantes, que no valían nada, que sus padres no les amaban, que los demás no les apreciaban, y que si morían, tal vez alguien derramaría una lágrima por ellos. Que si morían, tal vez serían objetos de simpatía y afecto. La gente quiere ser reafirmada. En Proverbios 11:9 leemos, «El hipócrita con la boca daña a su prójimo, mas los justos son librados con la sabiduría. Las palabras malévolas destruyen». Las palabras positivas edifican. Las personas buscan afirmación por parte de los demás. Quiero decir, buscan empatía, entendimiento. El apóstol Pablo, cuando escribió a los creyentes en Roma, les dijo, «Gozaos con los que se gozan, llorad con los que lloran». Permítame decir algo muy importante en este punto. Cuando la gente tiene un corazón quebrantado y vive entre lágrimas y problemas, no está primordialmente interesada en sus respuestas para sus problemas, ni siquiera en las posibles soluciones que usted podría ofrecer. Le diré en qué están interesadas. En que usted se siente con ellas, les escuche y llore con ellas. Quieren que usted les asegure que se preocupa por ellas. Necesitan un toque de ternura, un brazo fuerte y protector y una mano amiga. He hablado acerca de las marcas de una verdadera amistad y cómo hacer amigos. Ahora quiero hablarle de cómo mantener una amistad, porque cuando usted construye una amistad, tiene que mantenerla. Recuerde nuestro texto de Proverbios 17:17. En todo tiempo ama el amigo y es como un hermano en tiempo de angustia. Las amistades son muy difíciles de mantener. Por eso, no es bueno tener demasiadas amistades. Busque Proverbios 18:24. Una traducción dice, «El hombre que tiene amigos ha de mostrarse amigo». Y otra traducción dice, «Un hombre con muchos amigos se arruinará». Aquí tenemos dos ideas. Un hombre con amigos debe ser amigable. Y el que tiene muchos amigos se arruinará. No parece que fuera el mismo versículo. Y hasta podremos tener la impresión de que esas ideas fueron paradójicas, ¿verdad? Pero si lo pienso un poquito, la idea es la misma, expresada en diferente forma. Porque el hombre que tiene amigos ha de mostrarse amigo. Significa que solo debemos tener el número de amigos a los cuales podamos mostrarles verdadera amistad. No trate de acumular amistades. Usted puede tener muchos conocidos, pero los genuinos amigos deben ser pocos porque cuestan. Déjeme le explico. Los genuinos amigos cuestan tiempo y cuestan esfuerzo. Son como una inversión. Amigo hay más unido que un hermano, dice el libro de Proverbios. Y eso es muy cierto. A veces los genuinos amigos nos ayudan más que nuestros propios hermanos de sangre. Y aunque los amigos pueden ser costosos, no necesariamente en términos financieros, tenerlos bien vale la pena. C.S. Lewis, brillante filósofo cristiano, dijo lo siguiente. El amar es volverse vulnerable. Ame cualquier cosa y su corazón probablemente será exprimido y probablemente destrozado. Si usted quiere asegurarse de mantener su corazón intacto, no debe entregar su corazón a nadie. Cúbralo cuidadosamente con pasatiempos o pequeños lujos. Evite cualquier clase de enredos. Póngalo bajo llaves en el ataúd de su egoísmo. Así su corazón no solo que no será roto, sino que se volverá irrompible, impenetrable e irredimible. ¿Qué es lo que en realidad está diciendo? Que una buena amistad cuesta. Padres que tienen hijos a quienes aman, tienen corazones quebrantados por esos hijos. Su cónyuge puede quebrantar su corazón. Esto ha sucedido, sucede y seguirá sucediendo, pero usted debe mantener esa amistad. Por eso y con toda razón, Benjamin Franklin dijo, «Sea lento en escoger sus amistades y aún más lento para cambiar de amigos». Los amigos pueden traer sobre usted demandas personales, sociales, emocionales y aún económicas, pero usted debe mantener su amistad. Y aquí está la última cosa que quiero compartir con usted. Por favor, escuche con atención. Deseo hablarle del ministerio de la amistad, porque esto de la amistad, por si no lo había sabido hasta ahora, es un verdadero ministerio. Le diré lo que el Señor Jesucristo hizo con su amistad. Me refiero a la de Él. El Señor Jesús siempre nos ministra. Veamos Juan capítulo 15, verso 13. Nadie tiene mayor amor que este, que uno ponga su vida por sus amigos. Y ahora note el énfasis del verso 14. Vosotros sois mis amigos si hacéis lo que yo os mando. Aquí el Señor Jesucristo está hablando de su ministerio, poner su vida, su propia vida, por sus amigos. Y hacer y tener amigos es un verdadero ministerio. Amigos no por un tiempo, sino para siempre. Jesús fue amigo de pecadores y por eso le crucificaron. Hay miles, millones de personas en el mundo que necesitan el amor y la amistad de Jesucristo. Y ahora nosotros somos su cuerpo y debemos estar alcanzando a nuestro vecindario, a nuestra ciudad, a nuestra nación, que languidecen espiritualmente por falta de amor y de amistad. ¿Cuáles son algunas formas prácticas de hacerlo? Primero, quienes tengan cualquier capacidad de liderazgo en la iglesia, en la escuela, en el trabajo, en el club social, artístico, científico, político, deportivo o lo que sea, al que usted pertenece, deben determinar carácter y atmósfera, o en términos modernos, medio ambiente. No debemos ser intocables ni apartados de la realidad. Debemos ver a las personas no como simples números, sino como seres humanos con nombres y apellidos. Segundo, y aquí me dirijo de manera especial a los creyentes, mis hermanos en la fe. Debemos aprender a saludar con todos, sin excepción de persona. Y no solo un saludo casual o vacíamente social, sino un saludo genuino y, de ser posible, acompañado con un sólido apretón de manos y, si es la costumbre generalizada en su país, con un fuerte abrazo. Queremos ser de influencia en los demás, y una cara larga y un carácter avinagrado muy difícilmente proyectarán en los otros actitudes de amistad. Es mucho más importante el influir que el impresionar a los demás. Las cosas enormes pueden impresionar, pero eso no quiere decir que pueden influenciar. Lo siguiente que voy a decir a lo mejor le parecerá algo tonto, simplista o infantil. Aprenda a reír. Si usted escucha bien, hay música en la risa, diferentes armonías, diferentes ritmos, diferentes estilos y hasta diferente volumen. Y no se ría de los demás. Eso puede ser muy ofensivo, pero aprenda a reírse con los demás y, sobre todo, aprenda a reírse de usted mismo. Por experiencia se lo digo. Cuando yo primero me río de mis tonterías y metidas de pata, y luego otras personas al saberlo se ríen de mí, yo les acompaño riéndome de mí mismo más fuerte. Y todos necesitamos, más frecuentemente de lo que sucede, practicar el saludable y divino regalo de una franca y contagiosa risa. Permítame hacerle una pregunta. ¿Quién es más importante en una línea aérea? ¿El presidente de la compañía? ¿El piloto del avión? ¿La persona que vende los pasajes? ¿O la persona, hombre o mujer, que le atiende en el avión? Obviamente el presidente de la compañía y el piloto son más importantes que la persona que vende los pasajes o que atiende a los pasajeros en el avión. Y esto no quiere decir que estoy menospreciando esas labores, de ninguna manera. Pero para efectos de lo que quiero explicar, ¿de dónde obtiene usted la mayor impresión acerca de esa compañía aérea? La mayoría de nosotros casi nunca vemos al piloto. Y ni siquiera sabemos quién es el presidente de la compañía. Entonces, ¿de dónde obtenemos la mayor impresión que, a la final, nos mueve a que utilicemos los servicios aéreos de esa compañía? Si usted se acerca a comprar un pasaje aéreo y la persona que le atiende es descortés con usted o no le presta atención, y lo mismo sucede con el personal que le atiende en la cabina del avión, ¿volverá usted a usar los servicios de esa compañía de aviación? Estoy absolutamente seguro que no lo hará. La primera impresión que damos a las personas es muy, muy importante. Ahora piense en esos términos en su relación con las personas que no son salvas, que no conocen al Señor Jesucristo en forma personal. Personas que no saben nada de denominaciones, nada acerca de los creyentes cristianos. No dé por sentado que todos saben acerca del cristianismo o que entienden las cosas como usted o yo las entendemos. Todos esos temores y aprehensiones en las otras personas se disiparán frente a la actitud que usted les demuestre. Amor, gentileza, amistad. Y por sobre todas las cosas, jamás avergüence a nadie. ¿Sabe usted cuáles son los tres temores sociales que tiene la gente? Primero, estar en compañía de gente extraña. Segundo, tener que hablar en público. Y tercero, contestar a una pregunta personal en público. Hay que tener eso en cuenta cuando nos estamos relacionando con una persona desconocida en las cosas de Dios. Por eso debemos crear la atmósfera apropiada para que cuando invitamos a una de esas personas a la iglesia o a nuestras casas, se sientan en verdad bienvenidas y puedan disfrutar a plenitud la hospitalidad de una iglesia o de un hogar. ¿Qué es lo que estoy tratando de decir con todo esto? Que tenemos que empezar a amar a las otras personas como Jesús las ama, como Él nos ama a nosotros. Esto de la amistad es un verdadero ministerio. Y debemos mostrar la belleza del amor, la gracia y la bondad de nuestro Señor y Salvador Jesucristo. Recuerde que muchas veces aquello que llamamos comunión cristiana en las iglesias no pasa de ser reuniones de esnovistas pecadores y podemos crear nuestros circulitos íntimos, pero dejamos a Jesús afuera. Y pudiera ser que alguien me diga, «Pastor, esos últimos pensamientos no son muy inspiradores». Bueno, le diré la verdad. No trato de que esto sea inspiracional, sino práctico. Y si usted no tiene amigos, pues haga amigos. Haga amigos para Jesús. Y no me venga con el cuento de que no tiene amigos porque se supone que los hijos de Dios tienen que estar separados de los pecadores. Recuerde que Jesús dijo que Él vino para salvar a los pecadores. Recuerde también que hay una diferencia entre aceptación y aprobación. Usted puede aceptar a las personas sin necesariamente aprobar lo que ellas hagan. Dios nos acepta tal y como somos, pecadores, pero de ninguna manera aprueba nuestros pecados. Jesús fue crucificado porque, de acuerdo a las autoridades religiosas y legalistas santurronas de su tiempo, era amigo de rameras y pecadores. Si usted que me escucha este momento no tiene todavía a Cristo en su corazón, quiero decirle que Él le ama más de lo que yo le puedo explicar, aunque usted sea un pecador. Recuerde que todos hemos pecado. Si Jesús no fuera amigo de pecadores, yo realmente estaría condenado. Doy gracias a Dios de que Él me ama. Y si Dios me ama, entonces yo necesito amarle a usted, y por eso le he compartido este mensaje. Y si Dios me aceptó a mí, en Cristo, Él le aceptará a usted. Antes de terminar, permítame decir la siguiente oración. Dios y Padre eterno, oro en el nombre de tu Hijo Jesús, que grabes estas verdades en nuestros corazones. Y Dios, debido a nuestro mejor amigo, el Señor Jesús, ayúdanos a ser sus amigos, y nosotros, amigos de aquellos que Él ama. Dios, ayúdanos a ser amigos para siempre. Ahora en su corazón, ore por las personas más cercanas a usted. Pídale a Dios que le haga un ganador de almas y un hacedor de amigos, para que pueda mostrar el amor de Jesús, preocupándose por el destino eterno de cada uno de ellos. Y si usted mismo aún no tiene al Señor Jesús en su vida como Salvador y Señor, ¿no quisiera invitarle este momento a que venga y habite en su corazón? Con sus propias palabras, usted le puede decir: querido Dios, necesito ser salvo. Mi pecado merece tu justicia, pero vengo a ti implorando tu misericordia y tu gracia. Señor Jesús, tú moriste para salvarme y prometiste hacerlo si confiaba en ti. Confío en ti ahora mismo para que me perdones y me salves y seas mi Señor y mi Salvador. Lo pido en tu santo nombre. Amén. Si en la intimidad de su ser usted hizo esa decisión por Cristo y le recibió en su corazón, la verdadera paz de Dios inundará su vida. Y nosotros anhelamos ser parte de su gozo espiritual. Por eso le invito a que nos escriba y comparta con nosotros su decisión. Así también nos dará el privilegio de orar por usted y su nuevo caminar como creyente en el Señor Jesucristo. Que Dios le bendiga muy ricamente.
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1: La Biblia dice esto en Proverbios 17:3. El fuego prueba la pureza del oro y la plata, pero el Señor prueba el corazón. Ahora, quiero darte un principio de vida y te recomiendo que lo escribas. Antes de cada bendición, siempre va a haber una prueba. El Señor prueba el corazón. Él prueba tu corazón. Antes de cada bendición, siempre va a haber una prueba. Si vas a ser bendecido por Dios, Él primero va a poner una prueba. Si vas a ser usado por Dios, Él primero va a poner una prueba. Él quiere estar seguro que estés listo para manejar el poder, la bendición, la influencia, lo que sea que Él quiere entregarte. Él quiere estar seguro que puedes manejarlo. ¿Qué es lo que Dios prueba cuando te pone a prueba? Él pone a prueba tu carácter, tu integridad, tu humildad, tu generosidad, tu lealtad, tu fidelidad, tu veracidad. Él pone a prueba tu carácter. Si pasas la prueba de Dios, te va a dar un ascenso. Recibes más poder, más influencia. De hecho, si pasas la prueba, Dios te va a decir cosas que no le va a decir a nadie más. Esta es una de las razones por las que Pablo se le enseñó tanto y por la que escribió tantos libros de la Biblia. Porque Dios le habló a él más de lo que nos habla a ti y a mí. ¿Por qué? Pablo dice en 1 Tesalonicenses capítulo 2, hablamos porque Dios nos aprobó y confió en nosotros para anunciar el Evangelio. Cuando hablamos, no estamos tratando de complacer a las personas. Él dijo, nosotros no tratamos de agradar a la gente, sino a Dios, que es el que conoce nuestro corazón. En Sierra, Dios nos aprobó y confió. Nos probó y confió en nosotros. El carácter de Daniel, y eso es algo que veremos en las próximas semanas, es puesto a prueba muchas, muchas veces. Y cada vez que él pasó una prueba, Dios le dio más influencia, más poder. Y lo que es más importante, le dio más entendimiento. Dios le dijo cosas que no le diría a nadie más. De hecho, Daniel es el único hombre en la historia, además del apóstol Juan, que escribió el libro del Apocalipsis. Juan y Daniel son los únicos hombres en la historia a los que Dios les dijo cómo se acabaría el mundo. Él les dijo cómo se daría la historia. Dios le dio a Daniel unas visiones que están dentro de este libro. Daniel predijo todo tipo de eventos en la historia, muchísimo antes de que sucedieran, como el Imperio Romano, el Imperio Griego y muchos otros sucesos. De hecho, Dios le mostró cómo se va a acabar el mundo. Todo está escrito en su libro. ¿Por qué Dios le mostró esto a Daniel? Porque Dios lo puso a prueba y él pasó la prueba, así que Dios confió en él. Permíteme compartir otro principio de vida. Escribe esto. Dios nos prueba con estrés antes de confiarnos con éxito. Dios nos prueba con estrés antes de confiarnos con éxitos. Daniel fue puesto a prueba muchas, muchas veces. Y como dije, en cada ocasión pasó la prueba. Él fue promovido a niveles más altos y es algo de lo que hablaremos en las próximas semanas. En cada mensaje de esta serie, veremos distintas pruebas por las que deberás pasar en la vida. Aprenderemos un montón de ellas. Dios te dice con anticipación cuál va a ser la prueba en tu vida. La semana pasada, hablamos de la primera prueba que es cuando experimentas un cambio importante. En tu vida vas a experimentar cambios importantes muchas veces. Esta es una prueba. Y en ese mensaje hablamos de las 5 cosas que Dios quiere hacer en tu vida. Las 5 cosas que debes aprender cuando estás atravesando cambios importantes. Si te perdiste de este mensaje, necesitas escucharlo en línea. Porque necesitas aprender a manejar los cambios importantes en tu vida. Necesitas escuchar esta primera parte en línea. Hoy vamos a hablar de un tipo de prueba diferente, no de los cambios importantes, sino de la prueba de la presión social.
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1: La semana pasada hablamos de la primera prueba, que es cuando experimentas un cambio importante. En tu vida vas a experimentar cambios importantes muchas veces. Esta es una prueba. Y en ese mensaje hablamos de las cinco cosas que Dios quiere hacer en tu vida. Las cinco cosas que debes aprender cuando estás atravesando cambios importantes. Si te perdiste de este mensaje, necesitas escucharlo en línea. Porque necesitas aprender a manejar los cambios importantes en tu vida. Necesitas escuchar esta primera parte en línea. Hoy vamos a hablar de un tipo de prueba diferente. No de los cambios importantes, sino de la prueba de la presión social. Estoy hablando de cuando te presionan para moldarte a algo que sabes que no está bien. Cuando te presiona tu jefe, el gobierno o cualquier autoridad en tu vida y sientes la presión de tus compañeros para hacer algo que no es correcto. Piensas, esa no es la forma de hacerlo, no va conmigo, va en contra de mi conciencia. ¿Cómo le haces en esos casos? Ahora, ese rey, el rey Nabucodonosor, el rey de Babilonia, después que toma al 25% de Israel como esclavos y se los lleva a Babilonia, los hace cambiar de casa y dice, muy bien, escoge a los adolescentes más inteligentes, a los más brillantes, a los más guapos y a los más dotados de todo y tráiganlos al palacio. Así que eligieron a un grupo de estos jóvenes hebreos, de estos jóvenes judíos, y resultó que Daniel fue uno de los que fue elegido. Tenía 15 años. El rey Nabucodonosor dijo, bueno, vamos a someter a un programa de adoctrinamiento de 3 años. Vamos a borrarles a Israel de sus recuerdos. Ya no necesitan la Biblia, ya no necesitan a Dios. Vamos a quitarles todo eso de lo religioso. Vamos a quitarles su cultura, vamos a lavarles el cerebro. De verdad, eso es lo que estaba haciendo. Y él dijo, van a ser entrenados durante 3 años y después van a servir en mi corte, van a servir en el Palacio Real. Algunos de ustedes van a ser promovidos a posiciones de mayor jerarquía. Así que les enseñaron un nuevo idioma, les enseñaron una nueva cultura, les enseñaron nuevos hábitos, una nueva religión, incluso les dieron nuevos nombres. Eso lo vimos la semana pasada, pero quiero que lo veamos de nuevo. Daniel tenía 3 amigos, y la Biblia dice, el jefe del Estado Mayor les dio nuevos nombres babilónicos. A Daniel lo llamó Belsasar, a Ananías lo llamó Sadrach, y a Misael lo llamó Mesac, a Azarías lo llamó Abednego. ¿Y esto qué significa? ¿Qué está pasando? ¿Por qué les cambiaron sus nombres? Porque en hebreo, todos sus nombres hacían referencia a Dios, al Dios verdadero, y todos recibieron nombres de dioses paganos. Por ejemplo, en hebreo, Daniel significa Dios es mi juez. Eso es lo que significa Daniel. Dios es mi juez. Y le pusieron por nombre Belsasar, que significa Bel me protege. Bel era un dios falso y pagano de Babilonia. Luego, Ananías, cuyo nombre en hebreo significa Dios es lleno de gracia. Fue nombrado Sadrach, que era el dios de la luna, el dios de la luna en Babilonia. Misael es un nombre hebreo que significa ¿quién como Dios? En otras palabras, nadie es tan grande como él. ¿Quién puede compararse a Dios? ¿Quién como Dios? A él le cambiaron el nombre a Mesac, que era la diosa de la fertilidad en Babilonia. Azarías es un nombre que en hebreo significa Dios me ha ayudado. Le cambiaron el nombre a Abednego, que significa sirviente de Nebo, que era otro dios pagano. Ahora, no solo les dieron nuevos nombres, nuevas identidades, nuevos trabajos, vestimenta, sino que les dijeron, van a tener una dieta completamente nueva, ya no pueden comer su comida judía. Solo les va a permitir comer comida babilónica, van a comer lo que come el rey. Esto era una reprogramación total, un proceso de asimilación completamente nuevo. Este es el punto en el que retomamos la historia hoy. En Daniel capítulo 1, verso 5 dice, el rey les asignó a los jóvenes en su programa una ración diaria de comida y de vino que provenía de su propia cocina. Debían recibir entrenamiento por 3 años. Después de eso, ellos se convertirían en siervos del rey de Babilonia. Y ahí viene el gran pero. Daniel estaba decidido a no contaminarse con la comida y el vino dados por el rey. Le pidió permiso al jefe del Estado Mayor, o sea, al jefe del personal del palacio, para no comer esos alimentos inaceptables. ¿Qué está sucediendo aquí? Si has estado en un equipo de algún deporte en la universidad o en un equipo profesional, o si eres un atleta olímpico, sabes lo que es un régimen de entrenamiento. Que mientras estés entrenando, no puedes elegir lo que quieres comer. El entrenador te dice lo que te toca comer. Es lo que se llama un régimen de entrenamiento. Y Nabucodonosor dijo, no solo cambiaremos todo esto, vamos a cambiar su alimentación. Ellos van a comer todo lo que yo coma sin quejarse. Ellos van a recibir la misma comida que el rey. Eso suena como algo bueno. Pero Daniel se rehusó a seguir el programa y dijo, no voy a contaminarme. ¿Qué quiere decir con contaminar? Contaminar, en ese contexto, hace referencia a deshonrar, significa corromper, significa ensuciar, significa perder la pureza. Si vas a la playa y haces una fiesta y cuando te vas dejas un montón de basura y desperdicios y latas en la playa, entonces deshonraste la playa, la contaminaste, la corrompiste. Estaba bien y ya no lo está, por toda la basura que has dejado ahí. Si arrojas químicos o desechos tóxicos o aguas residuales a un río, entonces deshonraste el río, lo corrompiste, lo contaminaste. Si le dijera a mi esposa, cariño, te voy a preparar un baño de burbujas y preparo la bañera con agua, le pongo el jabón espumoso, enciendo unas velas y antes de que ella se meta a la bañera, le echo un bote de basura, pues ya contaminé su baño. El baño fue corrompido, ya no va a ser puro. Pero Daniel dijo, no voy a contaminarme. Ahora, ¿qué hay de malo en comer alimentos babilónicos? ¿Cuál es el problema? ¿Por qué Daniel, ese niño de 15 años, se enfrentó al hombre más poderoso del mundo y le dijo, perdón, pero su comida no es suficientemente buena, no la voy a comer? ¿Qué está pasando aquí? Hubo 3 razones por las que Daniel se rehusó a amoldarse a esta situación. La primera es literalmente un tema de salud. La comida del rey no era muy buena comida, era comida chatarra, tenía muchas salsas, muchos azúcares. La verdad es que para empezar no era comida muy sana, así que había una razón de salud. Por cierto, ese texto es la razón por la que tenemos el plan Daniel. El plan Daniel viene de esta historia de cuando Daniel dijo, no voy a comer esta comida chatarra. Ahora, el plan Daniel no es una dieta, se trata de una salud completa, se trata de 5 áreas de salud, no solo comida, se trata de tu fe, de lo que crees porque eso afecta a tu salud, se trata de tu enfoque, de lo que piensas porque eso afecta a tu salud, se trata de comunión o de amistades, tus relaciones afectan tu salud, se trata del estado físico y la comida, así que es mucho más que una dieta. Por cierto, el año pasado, el libro del Plan Daniel recibió el reconocimiento de Libro Cristiano del Año en los Estados Unidos por parte de todas las librerías. Libro Cristiano del Año. Eso no es algo de lo que vaya a hablar esta semana, pero si quieres estudiar, puedes comprar el libro. En el boletín de hoy hay un anuncio. Si quieres estar sano, podemos ayudarte a estar sano. Millones de personas han hecho el Plan Daniel en muchísimas iglesias, lo que, por cierto, me parece muy interesante. Estoy seguro que cuando Daniel tenía 15 años y le dijo que no al rey Nabucodonosor, no tenía ni idea que 2.600 años después millones de personas iban a usar su plan, que tanta gente iba a pensar, vamos a ser más saludables, vamos a hacer buenas elecciones. Lo que, por cierto, y no es parte del sermón del día de hoy, pero es un punto importante, nunca sabes cómo esa pequeña decisión que vas a tomar va a influenciar en las próximas generaciones. Nunca lo sabrás. No había forma de saber cómo una simple elección que un joven de 15 años tomó entonces influyó a millones de personas después. Ahora, había una razón de salud y él dijo, no comeré eso. Había una razón cultural también, una razón nacional. Mira, en la Biblia, Dios le dio a los judíos, a la nación de Israel, leyes de nutrición muy estrictas. Hoy en día las conocemos como las normas kosher. Dios hizo eso porque dijo, quiero que siempre recuerden que son diferentes de todos los demás. Por tanto, no pueden comer como lo hace el resto del mundo. Eso no fue porque Dios creyera que los judíos eran mejores o era la forma de Dios para decir, escogí a la nación de Israel para darles los 10 mandamientos, para darles la Biblia, para darles el Mesías, el Hijo de Dios, Jesús. Dios dijo, elegí esta nación por encima de las demás, no son mejores, pero los elegí para que fueran el conducto. Nunca deben olvidar que son únicos, así que van a comer diferente a la forma en que lo hacen todos los demás. Y a eso se le llaman las normas kosher. Así que Daniel dijo, oye, espera un momento, se supone que debo de comer de esta manera. Soy judío. Había una razón cultural, nacional y religiosa. Pero sé que Daniel no lo estaba rechazando solo porque lo dice la Biblia. Permíteme mostrarte otras dos versiones. Primero, escucha lo que dice Pablo. Embusteros hipócritas no permiten comer ciertos alimentos que Dios ha creado para que los creyentes, conocedores de la verdad, los coman con acción de gracias. Todo lo que Dios ha creado es bueno y nada es despreciable si se recibe con acción de gracias, porque la palabra de Dios y la oración lo santifican. Dios dice, si yo lo hice, puedes comerlo. ¿Tiene sentido? Dios dice, yo no hice comida chatarra. Dios dice, si yo hice esa comida, puedes comerla. Ahora, Dios no dice que puedes comer toda la comida hecha por el hombre. Dios no hizo las donas empaquetadas, ¿verdad? Si lees la etiqueta, vas a ver que tiene como 50 químicos que no tienes ni idea qué son. Entonces, a lo mejor no deberías comerlo. De manera que Dios dice, cualquier cosa que yo haya hecho está bien. No hay nada fuera de los límites, ni siquiera carne ni nada. Dios dice que todo está permitido. Ahora, más importante que lo que dijo Pablo, es lo que dijo Jesús. Escucha este verso. Jesús dijo esto en Mateo 15, en el verso 11. Lo que contamina a una persona no es lo que entra en la boca, sino lo que sale de ella. ¿Tiene sentido? ¿Qué está diciendo? Que lo que te contamina no es lo que entra por tu boca. Lo que te contamina es lo que sale de tu boca. Jesús dijo que lo que te hace impuro no es lo que comes. O sea, todo viene de Dios, así que puedes comer lo que sea. Él dijo, es lo que sale de ella. Esas horribles palabras que vienen de tu corazón y de tus malas actitudes. Jesús dijo, eso es lo que está mal. ¿Qué pasa aquí? ¿Por qué Daniel estaba rechazando la comida del rey? Bueno, por salud, por la cultura de su nación, pero había una tercera razón y era la más importante. Era un ataque a la identidad espiritual de Daniel. Era otro intento para reprogramarlo y hacerlo olvidar a Dios, para que olvidara los valores que le fueron enseñados de niño. Ellos querían que estos jóvenes olvidaran su herencia espiritual. Les cambiaron todo, incluyendo sus nombres y su dieta. Vamos a reprogramarlos, vamos a quitarles lo religioso. Ya no van a ser judíos espirituales, ahora van a ser babilonios seculares. Esa es la primera prueba que Daniel enfrentó. En su primera prueba, él mostró 4 cualidades de carácter. Esto es muy importante para ti, porque si quieres recibir la bendición de Dios en tu vida, tienes que desarrollar estas 4 cualidades de carácter en ti. Si quieres ser promovido en la vida y estás en medio de una situación hostil en la que no todos están de acuerdo con lo que crees, aquí puedes ver a Daniel cómo lo promovieron una y otra vez durante toda su vida. Él vivió una vida de constantes éxitos, a pesar de que nadie en esa nación estaba de acuerdo con él, con sus creencias ni con su fe. La primera prueba, la prueba de la comida, revela la integridad de Daniel. Y lo único que quiero decir con esto es que él nunca olvidó quién era. Él dijo, pueden cambiarme de dirección, pueden cambiarme de casa, hasta Babilonia, no importa, pueden cambiarme el nombre, pero no van a cambiar mi corazón. Daniel decidió no contaminarse, no me voy a moldar a los valores que existen en esta sociedad. En la Biblia, en Romanos 12:2 dice así, no se amolden al mundo actual, sino sean transformados por medio de la renovación de su mente. Así podrán comprobar cuál es la voluntad de Dios buena, agradable y perfecta. Tienes 2 opciones en la vida, amoldarte o transformarte. Si te amoldas al mundo, vas a ser como todos los demás en el mundo. Te vas a ver igual, vas a oler igual, vas a hablar igual. Puedes amoldarte al mundo o ser transformado por Dios. O te amoldas al mundo o eres transformado por la palabra. Pero si permites que te transforme la palabra, dice que entonces vas a comprobar la voluntad de Dios. Yo hablo con personas que me dicen, no sé lo que Dios quiere que haga con mi vida. No tengo idea, no sé cuál es su voluntad para mi vida. De seguro, piensas así porque estás bien amoldado al mundo. Estás más interesado en ser del montón que de los que están interesados en ser únicos y en ser quienes Dios los ha llamado a ser. Mientras estés preocupado por amoldarte, por verte igual, hablar igual, actuar igual, expresarte igual, estar a la moda, agradarle a todo el mundo, mientras estés preocupado por amoldarte, nunca te vas a ocupar de transformarte. Y por tanto, no vas a conocer la voluntad de Dios. Pero si dices, bueno, no me importa lo que piensen los demás, quiero lo mejor de Dios para mi vida, entonces vas a ser transformado y así vas a comprobar la voluntad de Dios. Mira cómo Daniel reveló integridad. Él no olvidó quién era ni quién Dios lo llamó a ser. Lo segundo que revela las pruebas es la disciplina personal. En esa situación, Daniel controló su ego y su apetito. La Biblia dice, Daniel estaba decidido a no contaminarse con la comida y el vino dados por el rey. Estoy seguro que era algo como comida muy elegante, pero Daniel demostró una disciplina increíble a pesar de esa sabrosa tentación. Piensen en esto. Si fueras Daniel, si fueras un adolescente, si tú fueras Daniel y tuvieras 15 años y te llevaran a la fuerza, te extrajeran de tu país y ya sabías que nunca más ibas a ver a tus padres, si estuvieras en otro país sin la supervisión de tus padres y tuvieras 15 años y el hombre más poderoso en ese país te ofreciera todo tipo de beneficios y te dijera, mira, vas a ser parte de mi equipo, te voy a dar poder y prestigio y placeres y recibirás lo mejor de todo, vas a tener todos los beneficios y los lujos de vivir en un palacio, vas a comer como el rey. Si te dijeran todo eso cuando tenías 15 años, ¿hubieras rechazado esa oferta?
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1: Este es un testimonio que me envió una mujer llamada Marsha. Me dijo, hola Rick, qué bendición es este programa de radio. Soy una sobreviviente de la gran oleada de enfermedades mentales. Marsha, entiendo lo que estás pasando y quiero decirte que Dios está contigo. Gracias por compartir eso conmigo. Bueno, ella me dijo, todos los días a primera hora de la mañana escucho Esperanza Diaria. Le he compartido estos mensajes a tantas personas porque me toca en lo más profundo. Le doy gracias a Dios por todo su equipo. Nunca dejen de hacer esto. Estoy especialmente orgullosa por lo que su esposa y usted están haciendo por las enfermedades mentales. Con amor y agradecimiento, Marsha. Gracias por escribir, Marsha. Una de nuestras metas es tomar el dolor y el sufrimiento que hemos experimentado en nuestra familia y usarlo para ayudar a otros. No es pecado estar enfermo. Recuerda, tu enfermedad no es tu identidad. Tu química no es tu carácter. Dios te ama. Puedes tener un corazón amable y una mente atormentada al mismo tiempo. Dios está contigo. Gracias por escribir. Y por cierto, gracias a todos los demás que también me escriben. Cuando tengas la oportunidad, ¿podrías dejarme un mensaje sobre lo que está pasando en tu vida esta semana? Dios te bendice.
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1: 7:26.

El libro de los Salmos. Salmo 1. Bienaventurado el varón que no anduvo en consejo de malos, ni estuvo en camino de pecadores, ni en silla de escarnecedores se ha sentado, sino que en la ley de Jehová está su delicia, y en su ley medita de día y de noche. Será como árbol plantado junto a corrientes de aguas, que da su fruto en su tiempo, y su hoja no cae, y todo lo que hace prosperará. No así los malos, que son como el tamo que arrebata el viento. Por tanto, no se levantarán los malos en el juicio, ni los pecadores en la congregación de los justos. Porque Jehová conoce el camino de los justos, mas la senda de los malos perecerá.

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1: 7:51 minutos.